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Amigos y amigas, muy buenas tardes, ¿cómo están? Es un gusto saludarlos en esta hora de la tarde. Una tarde de hoy, lunes 7 de septiembre del año 2026. Primeramente agradeciendo a Dios Todopoderoso, gracias por permitirnos estar nuevamente con ustedes frente a estos micrófonos de Radio Chortilla FM Tierra y así poderles acompañarles con una programación más a través de su emisora amiga Radio Chortilla FM Tierra. Un saludo muy cordial para cada uno de ustedes que nos sintonizan, gracias por su sintonía. Estamos en las 18 horas con 3 minutos. Vamos a acompañarles con cantos previo, pues dentro de un momento ya estaremos haciendo enlace desde el Santuario Santiago Apóstol para llevarle la transmisión de la Santa Misa correspondiente a esta tarde de hoy, lunes 7 de septiembre. Bendiciones, buena suerte, buen inicio de semana para cada uno de ustedes. Esperamos que todo lo que tenía planificado para este día, que todo le haya salido lo mejor con ayuda de nuestro Señor, porque recuerden que es gracias a nuestro Papito Dios realizamos todas las actividades. Bendiciones.

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0: unimos a las siguientes intenciones.
1: Acción de gracias a San Miguel Arcángel, San Gabriel, San Rafael, por la salud, protección y trabajo de Alfredo, que se encuentra en Estados Unidos, pedida por su esposa. Rogación en Cristo de Ánimas y a la Virgen María por el eterno descanso de Lucía Isabel Martínez Ramos, pidiendo el perdón de sus pecados y la reciban en su santa gloria. Pedida por sus hijas de Buenas Vistas, San Juan Ermita.
0: Misa en acción de gracias a Jesús sacramentado por la vida, la salud y el trabajo, y por haber dado la oportunidad de comprar un terreno. Que nuestra Madre de Guadalupe le siga derramando bendiciones.
1: En acción de gracias a nuestro Padre Celestial y a nuestra Madre Santísima por la crianza de animales de patio, para que sean apartados de envidias y enfermedades, y así pidiendo a nuestro Padre para que sean en abundancia y prosperidad. Pedida por Marina Pérez García de Chupacamotán.
2: En acción de gracias al Niño de Jesús, al Patrón Santiago y a la Virgen de Guadalupe por la salud de los niños Edres Pérez, José Pérez, Gustavo Pérez, Jimena Pérez, que Dios les dé mucha salud y sabiduría en sus estudios, pedida por su mamá Nirsa Méndez de Olopa.
1: En rogación al Patrón Santiago, a San Judas Tadeo, pidiendo por la salud de José Aníbal Ramírez Hernández, y que no le falte el trabajo y que sea librado de cualquier peligro, pedida por Antonia de Tierra Blanca, Jogotán.
2: Acción de gracias a Dios, a San Miguel Arcángel, al Patrón Santiago, por la salud y protección y los trabajos recibidos de la familia Pérez Méndez de Olopa.
0: En acción de gracias al Divino Jesús, por permitirnos hacerle una novena otro año más, así también agradecidos por todos los favores recibidos por sus benditas manos y en especial por la salud de Doña Gilda, pedida por la familia Villeda Mancía.
1: En rogación a la Santísima Trinidad y a San Pedro, pidiendo por el alma de Alberta López, que el 7 de septiembre cumplió 5 años de haber partido a la mansión celestial, para que Dios le perdone sus pecados, pedida por María Suchite de Ojo de Agua Escondido.
2: En rogación a Dios y a la Virgen María de San Pedro por el eterno descanso del alma de Rosalío Díaz, que cumple 8 años de fallecido, rogando a Dios perdone su alma, y por el alma de Adelina Onofre Clímaco, pedida por María Díaz de Canápará.
0: En acción de gracias a Dios y al Patrón Santiago por la salud y el negocio y protección de
2: rogación a Dios y a la Virgen María, al Patrón Santiago, por el eterno descanso del alma de Rosalío Díaz, que cumple 8 años de fallecido el día de hoy, para que Dios le conceda gozar del descanso eterno, pido por la familia Díaz.
1: En acción de gracias al Señor de Esquipulas, al Patrón Santiago, a San Miguel, por Miguel López y Randy José, que se encuentran en Estados Unidos, que sea nuestro Señor los cuide y los proteja de las manos de la migración, que sean cuidados y protegidos siempre, pedida por su familia López Erazo.
0: En acción de gracias a Dios y al Patrón Santiago por la salud y negocio y protección de Poncracio Pérez Gutiérrez, pedida por Poncracio Pérez Gutiérrez.
2: En rogación a Dios y a la Virgen María de San Pedro por el eterno descanso del alma de Wenceslao Esquivel, que cumple 5 años de fallecido, rogando a Dios le conceda gozar del descanso eterno, pedida por familia Esquivel y familia.
1: Rogación al Patrón Santiago, el Cristo de Milagrosos Esquipulas, a San Miguel Arcángel, a Santa Judas Tadeo, por la salud, protección y trabajo de Leonacio Ramírez Molina y Mayra Pérez Ramos, que se encuentran en Estados Unidos, pidiendo que sean protegidos de todo peligro y no falte su trabajo, pedida por Inés Molina.
0: Acción de gracias al Patrón Santiago, a la Sagrada Familia, a San Miguel Arcángel, a San Gabriel, por estar de cumpleaños Daisy Dayana Solís Ramírez, que cumple 23 años de vida el día de hoy, 8 de septiembre, pedida por su mamá del Naranjo.
1: Rogación a Dios y al Patrón Santiago, San Miguel, por el trabajo, salud y protección de Israel Pérez Ramírez, que se encuentra en Estados Unidos, para que sea alejado de todo mal y peligro, pedida por su mamá de Peña Blanca, la Unión Zacapa.
2: En rogación a San Antonio de Padua, a la Virgen María, por la protección de los animales de patio, para que sean protegidos de toda enfermedad, pedida por Gumercinda.
1: Una misa a las tres divinas personas y a nuestra Madre Santísima por haber cumplido 2 años, Emilia Sofía Raimundo Vázquez, y que le dé vida y salud y aventura que nuestra Madre Santísima lo cuide donde quiera que pase y que no tenga envidia, pedida por su mamá Irma Vázquez.
0: Acción de gracias a San Antonio por la crianza de aves, que no hagan ningún perjuicio ni envidia y que Dios cuide y que San Antonio los tenga bendecidos, pedida por Irma Vázquez.
2: Rogación al Cristo de ánimas por el eterno descanso de José Arcadio Ramírez por cumplir 7 años de fallecido el día de hoy, 7 de

para que sean en abundancia, también pidiendo por la por Bodina Zacarías Uchite para que tenga muchas bendiciones, pedida por la familia.

0: María Pérez. Rogación a Dios la Virgen María por Victoriano Choi Kikajo, por estar bien en Estados Unidos, para que nunca le falte trabajo, sea bendecido en todo momento, nunca le falte la salud y las bendiciones en su vida y sobre todo su familia. Pella por Amalia Ramírez.
1: En rogación al patrón Santiago por la salud y la protección de Wilson Crisóstomo, Miriam Borja, Teodoro Yulisa Crisóstomo y Ashlyn Crisóstomo, pedida por Víctor Borja.
2: Acción de gracias por la salud de los niños Giovanni, Elisandro y Noelí, pidiendo a Dios, a la Virgen María, que les dé sabiduría y entendimiento en sus estudios y para que sean librados de todo peligro y de toda maldad. Pedida por sus padres.
0: Rogación a Dios, al patrón Santiago, por la fiesta clínica del 15 de septiembre de la escuela de Pacreen, para que no tenga ningún peligro ni maldad en las actividades escolares y que todo sea en paz y armonía. Que Dios los cuide y proteja a todos los estudiantes y que disfruten de las fiestas del 15 de septiembre, que el claustro de maestros sean bendecidos en todo momento, especialmente por señor Carol, Rebeca, Leti y profesor Gregorio. Pea por Antonio de Pacrén.
1: En rogación al Cristo de ánimas por el eterno descanso de Concepción Esquivel Méndez, por cumplir 10 años de fallecido el día de hoy, pidiendo a Dios le haya perdonado sus pecados, pedida por Zaida Amador.
2: Gracias por el trabajo de Giovanni Pérez, que se encuentra en los Estados Unidos, para que Dios le dé sabiduría, entendimiento y que la Virgen María le dé sanidad, pedida por su esposa.
0: Rogación a Dios a los tres arcángeles por Eddie, Otaniel, Raimundo Ábalos y sus tres hijos, que Dios le protejan, los libre de todo peligro y de todo mal, que nunca les falte su trabajo en Estados Unidos, pedida por su mamá.
1: Acción de gracias al patrón Santiago, al señor de Esquipulas, por haber culminado la construcción de una casa José García, para que el señor siempre derrame sus bendiciones, pedida por José García.
2: En rogación a nuestro Padre Celestial, al patrón Santiago, al niño Cordero, por las almas de Modesta Díaz, por cumplir 5 años de fallecida, hoy 6 de septiembre, y Secundina Díaz, para que Dios les muestre su rostro y puedan gozar de la gloria celestial que brille para ellos la luz perpetua, pedida por familia García de Brasilar Camotán.
0: Rogación a Dios, al patrón Santiago, Santa Marta, por la salud y protección de Ingrid Raimundo Pérez, que nunca le falte trabajo, salud y bendición sobre ella y sus tres hijos, que María Santísima los cuide y proteja a los niños, pedida por su suegra.
1: Acción de gracias al Cristo milagroso de Pulas, con bien a Estados Unidos, Lilian Esperanza Gutiérrez Morales, pedida por sus padres.
0: Rogación a Dios, a la Virgen María, a San Pedro, por el eterno descanso del alma de Osmin, Abel y José Jeremías, para que Dios les conceda el perdón de sus pecados y no le falte y llegue a gozar del descanso eterno. Pedida por Odilia Amador de Ushurja.
1: En rogación al Cristo milagroso de Esquipulas y a la Virgen de Guadalupe por la salud y la protección en el trabajo de Rigoberto Gutiérrez, que se encuentra en Estados Unidos, pedida por su familia.
0: Rogación a Dios, la Virgen María, por la vida y la salud de Máximo López Amador, que está en Estados Unidos, para que nunca le falte trabajo, salud y protección en su vida. Pedida por su madre Gilma de Timichán, La Unión.
1: En rogación a Dios y al patrón Santiago, al Padre Eterno, por la crianza de animales, de corral y de patio, para que sean librados de cualquier mal y peligro y que sean en abundancia, pedida por la familia García.
2: En rogación al patrón Santiago de San Miguel, por la salud de los niños Madeline Yorleni Reyes y Daylin Melissa Reyes, para que sean protegidos de toda enfermedad, pedida por su mamá.
0: Rogación a Dios la Virgen María, San Miguel Arcángel, por la protección de los terrenos de la familia, para que Dios lo libre de todo mal peligro y que las personas que desean hacer daño a la familia, los trabajos, cultivos, cosechas, sean retirados y que sean quien cuide y proteja en todo momento a la familia, pedida por José Esquivel de Limón.
1: En rogación a las tres arcángeles y a la Virgen María, el patrón Santiago, por la salud y la protección en el trabajo de Ubaldo Quitar Díaz, José Luis Quizar López, que se encuentran en Estados Unidos, para que no le falte el trabajo y sean protegidos, pedida por su mamá.
2: En rogación a la Virgen del Carmen, al Cristo de Ánimas, al Divino Niño Jesús y a las tres personas divinas.

0: penas por el eterno descanso del alma de quien en vida fuera. Modesta Díaz, por cumplir hoy 6 de septiembre, 5 años de haber partido a la mansión celestial, pedida por su hija de Brasil Arcamotán.
1: Rogaciones, Pedro Santiago, al Cristo Milagroso de Esquipulas, a la Virgen María, por la salud y protección de Filadelfo Rafael Méndez, Stephanie Leticia Rafael Méndez, Evelyn Rafael Méndez, pedida por su mamá Daisy Leticia.
2: En rogación a Dios y a la Virgen María, el Patrón Santiago, por la vida y la salud de Santos Wilson Sebastián Villeda García, para que Dios conceda abundancia, bendiciones en su vida, pedida por su mamá.
0: Rogación al Patrón Santiago, el Cristo Milagroso de Esquipulas, a la Virgen María, por la crianza de animales de patio, para que sean protegidos de toda enfermedad, pedida por Daisy Leticia.
1: Rogación al Patrón Santiago, el Cristo Milagroso de Esquipulas, a la Virgen María, por la salud, protección y el trabajo de Filadelfo Rafael García, que se encuentra en Estados Unidos, pedida por su esposa.
2: Rogación al Patrón Santiago, por la salud y la protección en el trabajo de Selvin Borja Teodoro, que se encuentra en Estados Unidos, pedida por Víctor Borja.
1: Rogación a San Miguel Arcángel, al Patrón Santiago, por la salud, protección y el trabajo de Pedro Martín López, y agradeciendo por cumplir 3 años el 7 de septiembre de estar en Estados Unidos, para que sea protegido donde él ande, pedida por la familia.
0: Rogación a Dios y a la Virgen de Guadalupe, a San Judas Tadeo, por la salud y protección de los nietos y la salud de Alexander, para que Dios le derrame muchas bendiciones, pedida por su mamá del barrio de Mitch, Jocotán.
2: Acción de gracias al Patrón Santiago y a la Virgen de Guadalupe y al Señor de Esquipulas por la salud y el trabajo y protección de Juan Sánchez, Daniel López, Mauricio García, que se encuentran en Estados Unidos, por la salud y la protección de la familia Sánchez Gutiérrez, pedida por Benita Gutiérrez.
0: Rogación a Dios, al Patrón Santiago, al Milagroso de Esquipulas, al Niño Jesús, por la salud, la vida y la expectación de Expectación Méndez Cruz y Emiliano Suchite, que se encuentran en los Estados Unidos, pedida por Expectación Méndez de Agua Blanca, Ulopa.
1: Rogación a las 3 personas divinas, a Miguel Arcángel, por la protección de Levi Maa Esquivel Ramírez, para que sean protegidos de todo peligro y tengan mucha salud en su estudio y en su trabajo. Él se encuentra en Estados Unidos, pida por su mamá Lorena Esquivel del Caserío de Agua.
2: En rogación a Dios y al Patrón Santiago, por el negocio de Fulgencia Vázquez Pérez y por Danilo Quizar Vázquez, para que sea retirado de todo mal y peligro y sean bendecidos, pedida por Fulgencia Vázquez.
0: En rogación al Cristo Milagroso y a San Antonio, por la salud de Marlon García y por la salud de toda la familia, pedida por su mamá de barrio El Mich, Jogotán.
1: Acción de gracias a Dios por estar cumpliendo un año de vida el día de hoy. La niña Carelita Antonella Cerantes Méndez, pedida por su mamá de Tesoro Abajo.
2: Gracias a Dios y al Patrón Santiago por la salud en trabajo y la protección de José Vicente Vázquez, que se encuentra en Estados Unidos, pedida por Blanca Licia Gutiérrez.
1: Acción de gracias a San Antonio, al Cristo Milagroso de Esquipulas, por cumplir 45 días de nacida la niña Kailani Florentina Hernández Vázquez el día de hoy, pedida por sus papás de Tesoro Camotán.
0: En rogación a Dios, al Sagrado Corazón de Jesús, por la vida de Víctor Obdulio Rodríguez, que Dios le conceda muchos años más de vida, también por Rosa Fuentes, María Esther y sus hijos, que le den muchas bendiciones, pedida por la familia.
1: Rogación a las 3 divinas personas, a Miguel Arcángel, a la Virgen María, por la salud de Lucas Esquivel, Ronnie Ariel Esquivel Ramírez, para que sean protegidos donde ellos anden, y también por Karen y el niño Noan Esquivel Vázquez, pedida por Lorenza Esquivel.
2: En oración a Dios y al Patrón Santiago, a San Pedro, por el eterno descanso del alma de Jesús García, para que Dios en su infinita misericordia le tenga gozando del banquete celestial, pedida por su hijo José García.
0: En rogación a Dios y a la Virgen María, a San José, por la vida, salud, trabajos y cultivos de maíz, frijol y café, para que nunca les falte nada, que sean en abundancia, pedida por José García.
2: En rogación al Patrón Santiago y a las 3 arcángeles y a la Virgen de Guadalupe, pidiendo por César Pérez Romero, por la salud y protección, para que sea alejado.
0: Acción de gracias a San Miguel Arcángel, San Gabriel, San Rafael, por la salud y protección y trabajo de Alfredo, que se encuentran en Estados Unidos, pedida por su esposa. devoción al Cristo de ánimas y a la Virgen María por el eterno descanso de Lucía Isabel Martínez Ramos, pidiendo el perdón de todos sus pecados y reciba su santa gloria, pedida por sus hijas de Buenavista, San Juan Ermita.
1: En devoción al Cristo de ánimas y al niño Jesús de la gloria, a la reina de tránsita de María de la gloria y a los tres arcángeles de la gloria, que hoy cumple 6 meses de fallecimiento Álvaro Díaz Ramírez, para que sea perdonado todos sus pecados, pedida por familia Díaz Ramírez de Turuco Arriba Centro.
0: Que rogación el Cristo de ánimas a Dios, el patrón Santiago, por la protección y para que libre de todo mal y peligro los negocios y los trabajos sean prósperos, pedida por la familia Méndez Romero.
1: En rogación a la Virgen María, a nuestro Padre Eterno, por el alma de Francisca Resina, sobre estar cumpliendo 6 meses de fallecida, pidiendo que la perdone sus pecados y descanse en paz, pedida por Bertalicia Ramírez de Chupa.
0: En rogación al Cristo de ánimas y a la Virgen María, por el eterno descanso de Lucía Isabel Martínez Ramos, pidiendo el perdón de sus pecados y reciba la santa gloria, pedida por sus hijas de Buenavista, San Juan Ermita. En rogación a Dios, a San Miguel Arcángel, por la salud y protección y para que los libre de todo mal y peligro, a la familia, que los negocios y trabajos sean prósperos, pedida por la familia Méndez de Romero. En rogación a Dios, a la Virgen María, a San Pedro, por el eterno descanso del alma de Rosalío Díaz, que cumple 8 años de fallecida el día de hoy, que Dios le siga dando el descanso eterno, pedida por la familia Díaz de Canapará Abajo. Al patrón Santiago, por la salud, protección y trabajo de Marlon Borja Teodoro, que se encuentran en los Estados Unidos, pedida por Víctor Borja.
1: En rogación al patrón Santiago, los tres arcángeles y a la Virgen de Guadalupe, pidiendo por César Pérez Romero, por la salud y protección, para que sean alejados de todos vicios y que sean apartados de su entrada y salida de su trabajo, que Dios lo aleje de todo enemigo, Dios le ayude a cumplir todas sus metas, pedida por su esposa Nilsa Méndez de Europa.
0: En rogación a Dios, al patrón Santiago, por la salud y trabajo de Gabriel Humberto Valentín Ceres y toda su familia, pedida por Portidio y Marta Delfina.
1: En rogación al apóstol Santiago, San José y a San Miguel, para que lo cuide el vicio a Gabriel Reyes, que lo aleje del alcohol y que San Miguel lo proteja, pedida por la niña Madeline Jorleni Reyes de Tuticopote, La Laguna.
0: En acción de gracias a nuestro Padre Celestial, a la Virgen María, al patrón Santiago, dando gracias porque el día de hoy, 6 de septiembre, cumplió 14 años de vida el joven William Alexander Amador García, para que sea apartado de todo mal y peligro, así como este cumple muchos años más de vida, pedida por su mamá Blanca García.
1: En acción de gracias a San Miguel, a San Gabriel y a San Rafael, por el cumpleaños de Eligia Ramos, que el 13 de septiembre cumple sus 44 años de vida. Que San Miguel lo proteja de toda enfermedad y que no haya envidia sobre ella. Que el patrón Santiago lo retire de toda enfermedad sobre ella, pedida por su nieta Dailin Melissa Reyes de Tuticupote, La Laguna, Olopa.
0: Intención y acción de gracias al patrón, a Dios Padre y al patrón Santiago, la Virgen del Rosario, por el cumplir sus 37 años este 3 de septiembre, Gregorio Pérez Gutiérrez, asimismo pidiendo a Dios al patrón Santiago, a la Virgen del Rosario, que le siga dando muchos años más de vida al lado de sus hijos. Intención pedida por su hija María Roxana Pérez Uchita de Canapará Arriba.
1: En acción de gracias al Señor de Esquipulas, a la Virgen de Guadalupe, al patrón San Antonio, pidiendo por la salud y el trabajo de César Otulio López López, que ellos lo cuiden y lo protejan siempre que se encuentren en Estados Unidos. Intención pedida por su esposa e hijos de Buenavista, San Juan Ermita.
0: En rogación a nuestra Madre Santísima y a las benditas almas del purgatorio, por el alma de José Ramiro Ochoa Guerra, por cumplir hoy 23 años de haber vuelto a la casa del Padre, rogando a Dios le conceda el descanso eterno y la dicha de gozar su resurrección, pedida por sus hijos y nietos. En rogación al patrón Santiago, a San Miguel, a San Rafael Arcángel, a San Gabriel, pidiendo la protección para Armando René Pérez Escalante, que sea recuperado pronto de su salud, que sea apartado de todo peligro y que no le falte su trabajo donde se encuentra, pedida por su madre del volcán Camotán.
1: En acción de gracias al patrón Santiago, el milagroso Señor de Cipulas, a los tres arcángeles, San Miguel, San Gabriel y San Rafael, por la salud y protección y trabajo y por cumplir 4 años de estar en Estados Unidos, César Pérez Romero, para que Dios los siga bendiciendo en su trabajo y salud y que San José y María le dé sabiduría, pedida por su esposa Nilsa Méndez de Lupa.
0: Señor, en este noveno día te pedimos con nuestro corazón por nuestro querido hermano Octavio Augusto Pasquier Guerra. Recíbelo en tu reino, perdona sus faltas y concédele el descanso eterno, que su recuerdo y su amor permanezca siempre en nuestros corazones. Dale, Señor, el descanso eterno. Amén. Pedida por la familia Pasquier Guerra y demás familia.

Buenas noches, hermanos y hermanas. En el nombre del Padre, del Hijo y del Espíritu Santo. Amén. El Dios de la vida y de la historia que ha resucitado a nuestro Señor Jesucristo está con ustedes. Revisemos nuestra vida personal y comunitaria, reconociendo nuestros pecados. Yo confieso ante Dios Todopoderoso y ante ustedes, hermanos y hermanas, que he pecado mucho de pensamiento, palabra, obra y omisión, por mi gran culpa. Por eso ruego a Santa María, siempre Virgen, a los ángeles y a los santos, y a ustedes, hermanos y hermanas, que intercedan por mí ante Dios nuestro Señor. Dios Padre bueno, tierno, compasivo y misericordioso, que por amor nos creaste a tu imagen y semejanza y por amor nos redimiste de todo pecado. Amén.

0: Oremos, Señor, por la fuerza de tu Espíritu, abre nuestro corazón para que tu palabra fecunde ese corazón y produzca frutos abundantes en la vida cotidiana, en la defensa de la dignidad de toda persona humana. Te lo pedimos por Jesucristo, tu Hijo, que vive y reina contigo en la unidad del Espíritu Santo y es Dios por los siglos de los siglos. Amén. Escuchamos la palabra de Dios que se nos...
1: De la primera carta del apóstol San Pablo a los Corintios. Queridos hermanos, es común que hay entre ustedes un caso de inmortalidad tan grande que ni entre los paganos existe, pues uno de ustedes vive con la mujer de su padre. Y todavía andan ustedes presumiendo, cuando más bien deberían estar de luto y haber arrojado de entre ustedes al que cometió semejante enormidad. Por mi parte, yo, ausente de cuerpo pero presente en espíritu, ya pronuncié mi sentencia como si hubiera estado presente contra el que ha hecho eso. Reúnanse, pues, ustedes, yo estaré presente en espíritu, y en el nombre de nuestro Señor Jesucristo y con su poder, entreguen a ese hombre a Satanás para castigo de su cuerpo, a fin de que su espíritu se salve el día del Señor. Así que no está bien que anden presumiendo.

¿No saben que un poco de levadura hace fermentar toda la masa? Tiren la antigua levadura para que sea una masa nueva, ya que son pan sin levadura, pues Cristo, nuestro Cordero Pascual, ha sido inmolado. Celebremos, pues, la fiesta de la Pascua con la, no con la antigua levadura, que es de vicio y maldad, sino con el pan sin levadura, que es de sinceridad y verdad. Palabra de Dios.

Que se regocijen los que te aman.

0: Hermanos y hermanas, el Señor está con ustedes. Proclamación del Evangelio según San Lucas. Un sábado Jesús entró en la sinagoga y se puso a enseñarle. Allí había un hombre que tenía la mano derecha paralizada. Los escribas y los fariseos estaban acechándolo, acechando a Jesús para ver si curaba en sábado y tener así de qué acusarlo. Pero Jesús, conociendo sus intenciones, le dijo al hombre de la mano paralizada: levántate y ponte en medio. El hombre se levantó y se puso en medio. Entonces Jesús les dijo: les voy a hacer una pregunta. ¿Qué es lo que le está permitido hacer en sábado? ¿El bien o el mal? ¿Salvar una vida o acabar con ella? Y después de reconocer con la vista a todos los presentes, de recorrer con la, le dijo al hombre: extiende la mano. Él la extendió y quedó curado. Los escribas y fariseos se pusieron furiosos y discutían entre sí lo que iban a hacer a Jesús. Palabra del Señor.
1: Gloria a ti, Señor Jesús.
0: Bien. Comunidad de San Lucas, allá por el año 80, después de Cristo, unos 50 años, ¿verdad? Después de su vida. Lucas es un médico pagano de esa región, ¿verdad? De contexto. ¿Y qué denota o qué en el fondo, cuál era el problema? Decíamos ayer, pero en este texto, ¿cuál era el problema que había en la comunidad? La comunidad de aquel tiempo. En la comunidad de hoy, por supuesto.

¿Cuál era? Que porque las comunidades se fueron formando, no son angelicales, pues, gente. Ahí hay claramente dos grupos. Un grupo era de

0: Y entonces, palabra de Dios, te alabamos, Señor, repetimos como Lorito. Porque Dios nos está hablando a través de su palabra. ¿Dónde estaban? Según el Evangelio, ¿dónde estaban? ¿Dónde estamos hoy? Ahora, ¿dónde estamos? ¿Cómo? En el templo. En el Evangelio dice, ¿dónde estaban? En la sinagoga. La sinagoga, el templo judío, pues. ¿Qué grupos, quiénes estaban ahí? Escribas, maestros de la ley, fariseos, grupo religioso, ¿verdad? ¿Quiénes más? ¿Quién? Jesús y el que estaba paralizado, ¿de qué mano? De la mano derecha. O sea, un hombre sin trabajo, un hombre sin enfermo, porque en el oriente y la mayoría con la mano derecha se trabaja, ¿verdad? Un enfermo, un excluido. ¿Y en qué posición estaba? Ahí en la sinagoga.
1: Día de reposo.
0: Día sábado. El sábado había que cumplirlo sin hacer nada, ¿no? Entonces eso había provocado una religión de cumplo y miento, porque no había que trabajar, no había que hacer nada, solo descanso, que surgió. El objetivo de fondo era muy, muy noble y muy humano. Después de trabajar 7 días, Dios descansó un día. Ahora hay trabajos que no tienen ni un día para trabajar, ¿verdad? Y en algunos países, en vez de trabajar 8 horas, aumentaron a 12 horas. ¿Y cuál fue el problema? Pues de el que estaba con la mano paralizada, ¿dónde estaba?
1: Ahí estaba con ellos.
0: ¿Ah?
1: Ahí estaba con ellos.
0: ¿Se acuerdan? El reino de los cielos se parece a los niños. Los tomó a los niños y los puso en medio. Este estaba en la orilla. Y cuando lo vio la mano paralizada, lo llamó y se levantó. Se levantó, dice, y lo puso en medio de la comunidad. ¿Estamos? Entonces, el enfrentamiento de Jesús fue con la religión, pues el poder religioso, que había que cumplir la ley. Entonces, guardar el sábado, las ofrendas, el diezmo para el templo. Sí, había que cumplir la ley. Entonces, una religión que se volvió 613 normas en tiempos de Jesús, de cumplo y miento. Hago tal cosa para que me vean. Y la religión o la espiritualidad, pues es para que me vean, para que vean de apariencia. Y sin ninguna relación con el hermano. Entonces, a este hombre lo llamó el Señor y dice, inmediatamente, ¿qué hizo este señor que estaba ahí en una orilla? Los escribas y fariseos estaban acechando a Jesús para ver si guardaba, si curaba el sábado y tener así de qué acusarlo. Acechaba a Jesús. ¿Dónde está la verdadera religión y la verdadera espiritualidad? Lo que decíamos ayer, ¿verdad? En el corazón. Lo acechaban, andaban viéndolo. A ver, ¿para qué? Para acusarlo de que no cumplía con la ley. Otra lectura, David comió y Jesús y sus discípulos iban caminando. Y en el Deuteronomio, toda la Biblia tiene una alta conciencia de tipo social, política. Hay una ley en el Deuteronomio donde decía: los sembradíos de trigo, las orillas, no se cultivan, se dejan ahí. ¿Para qué? Para que la gente pobre que andaba por los caminos pidiendo pudiera comer. Dice que Jesús iba una vez con sus discípulos y iban comiendo el día sábado. O sea, era gente que andaba con hambre, pues, porque Jesús era pobre. Y entonces también le llamaron la atención. ¿Qué les dijo él? Bueno, David, el rey David, con sus ejércitos, llegaron al templo y llegaron con un hambre. ¿Qué hicieron? Abrir el sagrario, sacar los panes consagrados y comer. Y hoy estaban acechando a Jesús porque a este hombre paralítico, marginal, excluido, dice que los escribas y fariseos estaban acechando para ver si curaba sábado y tener así de qué acusarlo. Pero Jesús, conociendo sus intenciones, le dijo al hombre de la mano paralizada: levántate y ponte aquí en medio. Claro, no podía trabajar, pues tenía que vender, tenía que vivir de la limosna y ya. Entonces hay aquí dos actitudes. Jesús lo llama, estaba en el margen, marginado. Levántate, el mismo verbo que utiliza cuando le da la orden a Lázaro: levántate. A la suegra de Pedro: levántate. Podemos suponer que estaba o tirado o estaba sentado, ¿no? ¿Sí? Jesús que lo levanta. Y de ahí lo pone en medio. Ahí está dando a la comunidad, está haciendo memoria de que Jesús les manifestó que su gran preocupación eran los marginados, los excluidos, los que pasaban hambre de aquel tiempo. Y hoy nos dice lo mismo a la comunidad. Pero, pues, que no seamos sordos a tu palabra. La comunidad está enredada en muchas cosas, muchas devociones, que no digo yo que eso sea malo, ni pecaminoso, ni nada, ¿no? Encumplo y miento. Y Jesús y Dios lo que ve es la intención del corazón. Indiferentes ante, pues, todo lo que pasa aquí, ¿no? Más ahora ya el otro año ya se están preparando para volver a repetir las mentiras de cada 4 años, ¿verdad? ¿Sí? Y nos van entreteniendo con 3 cositas y está claro, los jueces, ¿cuál es la la función de los jueces. Pues aplicar las leyes, ¿verdad? ¿Y cuál es la función de las leyes? La búsqueda de la justicia. Regular las relaciones entre los seres humanos. Eso es lo ideal, y en la Constitución, si es por leyes, está ahí. Pero como no conviene, pues hay que cambiarlas, ¿no? Y las acomodamos a... Estamos, ya Jesús lo que propuso fue una manera nueva de vivir, que le llama, el Evangelio le llama el reinado de Dios, ¿verdad? Entonces, a este marginado, a este enfermo, lo levanta y lo pone en medio.

porque para nosotros los creyentes, aunque lo afirmamos algunos, sí, bueno, es que hay pobres porque son huevones, no les gusta trabajar. Hay enfermos porque no se cuidan. Una señora con cáncer terminal ahora, la semana pasada la llevaron porque ya está muy al hospital de Chiquimula y de ahí la mandaron para Guatemala, a Rudo. Pidieron 10 pintas de sangre porque la iban a operar hoy. ¿Qué cambió? No sé, pero no la operaron, sino que le dijeron pues que tenía que, la iban a operar hasta dentro de 3 semanas, que tenía que salir del hospital. ¿Qué cambió? Que ustedes saben lo que significa, bueno, sí, traer una persona en terminal y dentro de 3 años. Pero si sabían que no la iban a operar, ¿por qué pidieron la sangre? Como la sangre la consiguieron, no. Entonces, es el pecado estructural, ¿verdad? Ahora están buscando elegir al Contralor General de la República, el que tiene que... Y quitaron uno de los requisitos, pues el que tuviera cierto puntaje de... Porque es el que le cuenta las costillas, o tiene que contarle las costillas al Estado, ¿no? No, pues quitaron todo eso y... En fin, para que veamos que el Evangelio lo que nos está proponiendo es una manera de relacionarnos según Dios, ¿verdad? Que no se mete en política. Bueno, eso es lo que quisieran, que la iglesia y los cristianos se quedaran en la sacristía nada más. Jesús fue político en el sentido de que él vivió, fue judío en Galilea, iba a la sinagoga, iba al templo, y toda su revelación de Dios fue de acuerdo a la vida que vivía. ¿Me explico? Sí. Entonces, ¿qué es hacer el bien? Bueno, para Jesús, para Dios lo más importante es la persona, es el ser humano. Ahora pareciera que es el petróleo, ¿verdad? O el dinero. ¿Sí o no? Lo privado. Ahí hay poca agua para lavar y para tomar. Alguien pudo comprarlo, no dudo yo, posiblemente con trabajo, ¿no? El chorro de donde, el ojo de agua donde salía el poquito de agua, bueno, pues se privatizó y cerró esto, cerró él. Y la comunidad, no, es que esto es mío, esto es propiedad privada. ¿Y cómo? ¿Y los demás? A vender agua, ¿no? Y el agua que Dios la hizo para todos sus hijos e hijas, ahora se vende. O regalan en tu tienda, regalan agua, ¿sí? Van a buscar media. Y se va formando la lógica y la conciencia, pero si esto me cuesta a mí, entonces yo llegué a Panamá recién llegado, estuve 13 años en Panamá, y en un barrio popular llegué y pedí, como es costumbre aquí en Guatemala, me regala una botellita de agua, por favor. Había un chino allí en el colmado.

0: le hablan, ¿verdad? Me volteé a ver así como bravo, dije, me va a pegar. Aquí no se regala nada. La botella de agua cuesta $1 allá en Panamá, o sea, ¿no? Bien, el Evangelio nos está hablando de eso, de la vida, ¿verdad? Así que ese es. Y después de recorrer con la vista a todos los presentes, le dijo al hombre, extiende la mano. Él la extendió y quedó curado. Los escribas y fariseos se pusieron a ver, preparemos a ver cómo nos deshacemos de este, porque nos va a destruir el negocio, pues. Y empezaron los planes para deshacerse de él. Está hablando de la vida, ¿verdad? Hoy nos dice lo mismo, ¿a qué nos invita el Evangelio? Por supuesto, a la conversión. Termino con esto. Hoy, ¿quiénes manejan el precio de la gasolina?
1: El gobierno.
0: ¿Ah?
1: El gobierno.
0: No. Gobierno, Amílcar, es... ¿Quiénes manejan los precios de la gasolina? ¿Cómo? Sí, los grandes empresarios. ¿Cuál es tu apellido, Amílcar? Amílcar, yo te paso, no tenemos nada que ver. Los grandes empresarios. ¿Quién se mete con las siete familias mayores de aquí?

¿Ustedes creen que se no tienen acumulado grandes ganancias? Y... así está organizado el mundo. ¿Qué nos propone Jesús? La violencia, el no. Pues conviértanse y crean en el Evangelio, crean en la buena noticia de que Dios se preocupa por los más vulnerables porque es un papá bueno, es un padre bueno. O los que son papás aquí y mamás no se preocupan por sus hijos y están dispuestos a hacer lo que sea por su hijo o su hija. Pero es la lógica del poder, la lógica del dinero, ¿verdad? Entonces, y el Evangelio Jesús nos lo revela desde la vida cotidiana, pues desde su vida. Ya, termino pues con eso. ¿Qué es lo más importante? La persona humana, el ser humano. Las devociones, el irse de rodillas, sí, eso es, no estoy diciendo yo que no. Si te enteras de que tienes un problema con tu hermano, estando en el altar, antes de poner la ofrenda, ve y te reconcilias con tu hermano. ¿Cuántas veces tengo que perdonar? Hasta 70 veces 7. Ámense unos a otros como yo los he amado. ¿Y qué significa?

Oremos, hermanos y hermanas, para que esta celebración que es nuestra sea agradable a Dios Padre todo misericordioso. Que tu Espíritu, Señor, transforme nuestro corazón de piedra por un corazón de carne, corazón indiferente a un corazón ocupado y preocupado por construir tu reino, dar frutos abundantes de justicia, de amor, de caridad, de entrega y de servicio, ahí donde nos has plantado, por Jesucristo nuestro Señor. El Señor está con ustedes. Levantemos el corazón. Demos gracias al Señor nuestro Dios. Por eso, Señor, estamos celebrando con alegría y gozo en medio de las dificultades y los problemas de este mundo la resurrección de tu Hijo Jesús, que encarnándose en el seno de una familia pobre, humilde y trabajadora de Nazaret, pasó por la vida haciendo el bien, curando, sanando, liberando de toda clase de enfermedades y espíritus malignos a sus paisanos. Fue ejecutado en una cruz en tiempos de Poncio Pilato. Padeció, fue sepultado, pero tú lo resucitaste al tercer día, según las Escrituras. Y con la misma misión con que te envió el Padre a ti, tú enviaste a tu iglesia al mundo a construir tu reino de amor, de justicia y de paz. Por eso, Señor, te damos gracias cantando el himno de tu gloria.

eres en verdad, Señor, fuente de toda santidad. Por eso te suplicamos que santifiques con la fuerza de tu Espíritu este pan y este vino y los conviertas para nosotros en el cuerpo y la sangre de Jesucristo, Hijo tuyo y Señor nuestro. El mismo la noche antes de ser entregado a su pasión, libremente y por amor aceptada, tomó en sus manos pan. Te dio gracias con la oración de bendición, lo partió y se los dio diciendo: tomen y coman todos de él, porque esto es mi cuerpo que será entregado por ustedes. Al terminar de cenar, tomó en sus manos el cáliz con vino y, dándote gracias de nuevo, lo pasó a sus amigos diciéndoles: tomen y beban todos de él, porque este es el cáliz de mi sangre, sangre de la alianza nueva y eterna, que será derramada por ustedes y por todos para el perdón de los pecados. Hagan esto en conmemoración mía.

salvación. Y te damos gracias porque nos has hecho dignos, dignas de estar en tu presencia, celebrando esta Eucaristía. Bendice al Papa León, a nuestro párroco, el Padre Elder, administrador diocesano, a todos los pastores que cuidan, acompañan y dan la vida por tu pueblo, a todo el pueblo de Dios, a los santos, santas, por la práctica del amor fraterno y solidario, a nuestros hermanos, a quienes llamaste para disfrutar tu amor eterno, el cielo allá en el banquete celestial. Junto a María, la Virgen Madre de Dios Hijo y Madre Nuestra, San José su Esposo, todos los santos y mártires, un día nos llamarás también a nosotros y nos juzgarás por el amor con el que vivimos y dejamos huellas. Por Cristo, con Él y en Él, a ti, Dios Padre Omnipotente, en la unidad del Espíritu Santo, todo honor y toda gloria por los siglos de los siglos. Amén. Profundamente agradecidos, nos dirigimos a Dios nuestro Padre con la oración que Jesús nos enseñó. Padre nuestro que estás en el cielo, santificado sea tu nombre. Venga a nosotros tu reino. Hágase tu voluntad en la tierra como en el cielo. Danos hoy nuestro pan de cada día. Perdona nuestras ofensas, como también nosotros perdonamos a los que nos ofenden. No nos dejes caer en la tentación y líbranos del mal. Líbranos, Señor, de todos los males, del egoísmo, de la indiferencia, del individualismo. Conviértenos en constructores de paz, esa paz que es fruto de la justicia, de la verdad, de la libertad y del amor. Tú que vives y reinas por los siglos de los siglos, la paz del Señor está con ustedes. Démonos un saludo de paz. Un abrazo para todos y cada uno.

0: hermanos, hermanas, este es Cristo, el Cordero de Dios, que nos ha liberado de toda esclavitud, de la muerte, nos ha hecho partícipes de la vida resucitada. Dichosos nosotros, dichosas ustedes, invitados, invitadas a este banquete.
1: Para sanar.

Oremos. Agradecido, Señor, con tu palabra y el alimento con la misma vida de tu Hijo Jesús, te pedimos seamos dóciles a tu palabra. Dejémonos transformar personal y comunitariamente por el Espíritu Santo, que nos guía, nos ilumine y rompa con todas aquellas esclavitudes que no nos dejan en tu nombre proclamar la buena noticia de tu reino. Te lo pedimos por Jesucristo, tu Hijo, que vive y reina contigo en la unidad del Espíritu Santo y es Dios por los siglos de los siglos. El Señor está con ustedes. La bendición de Dios, Padre, Hijo y Espíritu Santo permanezca con nosotros hasta la vida eterna. Sigamos celebrando la Eucaristía en la vida cotidiana, en la vida ordinaria, poniendo en práctica el espíritu de la letra de la enseñanza de Jesús. Podemos irnos en la paz del Señor. Buenas noches, un abrazo para todos.

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Amigos y amigas, muy buenas noches. ¿Cómo están? ¿Cómo están mis amigos y mis amigas? Un gusto saludarlos en esta noche. Una noche de hoy, lunes 7 de septiembre del año 2026. Primeramente, gracias a nuestro papito Dios por permitirnos estar nuevamente con ustedes frente a estos micrófonos de Radio Chortillas en mi tierra. Y poderles acompañarles con su programa de Alegría Ranchera. Vamos a dar inicio a su programa de Alegría Ranchera. Vamos a acompañarles hasta eso, a las 22 horas 10 de la noche. El tiempo se nos va rapidito, mis amigos. Estamos en esta hora de la noche. Estamos en las 19 horas 7 de la noche con 44 minutos. La noche de hoy, lunes, inicio de semana. Algunos, pues, nos imaginamos ya están en casita recibiendo su merecido descanso después de una ardua labor durante este día. Así que gracias a todos y cada uno de ustedes, mis amigos y mis amigas. Gracias por estar en sintonía de su emisora amiga Radio Chortí FM Tierra. Vamos a dar inicio con este primer tema musical, Amor Anónimo. Con este tema musical damos inicio a su programa. Buenas noches.

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Amigos y amigas, continuamos en esta noche. Gracias por estar en sintonía de su programa Alegría Ranchera en esta noche. Saludos para todos mis amigos que nos sintonizan. Gracias por estar en sintonía de esta su emisora amiga Radio Chortí FM Tierra. Saludos muy cordial para usted, amigo y amiga. Gracias. Nos vamos con Juanita Bonita.

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Vimos el tiempo, mis amigos, 20 horas, 8 de la noche con 7 minutos. Vamos a darles a conocer quiénes son los colaboradores para este su programa de Alegría Ranchera. Gracias, mis amigos, saludamos en esta noche a Adelmo Pérez Suchite de Las Flores. Gracias, mi amigo, Roseli Suchite en el barrio El Cementerio, en Melinda Esquivel de Zarzal. Así también para Zenaida Germán Cumbre Larada. Gracias por su aporte económico para este su programa de Alegría Ranchera. Mis amigos, gracias por su sintonía. Seguimos nosotros llevándoles más y mejor música en esta noche de hoy. Lunes, mis amigos. Lunes, inicio de semana, por supuesto. Agradeciendo la sintonía, Noemí Espino en el Mineral nos sintoniza. Gracias por estar en sintonía. Una feliz noche, tu infame engaño.

Gracias, gracias, gracias, gracias. Estamos en las 20 horas, 8 de la noche, 11 minutos, mis amigos y mis amigas. Gracias por amplificarnos en esta noche. Saludos muy cordial también para mis amigos y amigas en diferentes partes de nuestra región Chortí. Les deseamos una feliz noche también para quienes nos sintonizan a través de la aplicación. Gracias, Mari, sintonizado a través de la aplicación. Una feliz noche. Gracias por estar pendiente de la programación de su emisora amiga Radio Chortí FM Tierra. Estamos en las 20 horas, 8 de la noche, con 12 minutos. Vamos complaciendo este tema musical, pero dime la verdad.

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Gracias, gracias por estar en sintonía. Una feliz noche, amable audiencia de su emisora amiga Radio Chortí Metier. Así que Mari, gracias por estar en sintonía. Gracias a Lili Vázquez, también en plena sintonía en esta noche. Donde quiera que nos sintonicen, gracias por estar pendiente en la programación de su emisora amiga Radio Chortí FM Tierra. Un saludo muy cordial para usted que está en sintonía. Vamos complaciendo el tema musical. Dime si me quieres de verdad.

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tenemos el tiempo, estamos en las 20 horas, 8 de la noche con 24 minutos, 20 horas, 8 de la noche, 24 minutos en su programa Alegría Rancha. Esta noche de hoy, lunes, gracias por estar sintonizando la 95.9 de FM Tierra. Saludos también para nuestro amigo Marco Antonio Díaz en Atlanta, Georgia. Saludos para toda su familia en Tuticopote, nos sintonizan, gracias. Una feliz noche, complaciendo por acá más y mejor música. Saludos muy cordial para... Agradecemos la sintonía para Mari Gutiérrez en Tarquesal, en plena sintonía. Luego para ella Vilma, gracias. Buenas noches, Mari, sintonizándonos y esta noche a través de la aplicación, por supuesto.

Buenas 8 de la noche con 28 minutos en su programa Alegría Ranchera. Un gusto, un placer enorme poderles acompañar. Saludo para Francisca, saludo para su amiga en Guaraquiche, nos sintoniza. Gracias por estar en sintonía.

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Amigos, el tiempo. Gracias por estar en sintonía de su programa Alegría Ranchera. Saludo muy cordial para usted, amigo y amiga. Gracias por su sintonía. Vamos a felicitar a los cumpleaños y cumpleaños en esta noche. Para quienes hoy amanecieron de cumpleaños, bendiciones, felicidades en el día de su santo, un aniversario más. Saludo muy cordial de Marisol de Paz Méndez. El 14 de septiembre estará cumpliendo otro año más. Saludo también para su sobrina Esperanza de Paz. El día 9 estará cumpliendo su primer añito de vida. Saludo también para su madrecita Mariana de Paz Méndez, que el 26 de octubre también va a estar cumpliendo años. Saludo para su querida amiga Melida Díaz Roque, el día 15 de septiembre estará cumpliendo otro año más. Escuchen Aldea Cumbre Larada. Gracias por estar en sintonía.

Agradeciendo, gracias a la sintonía, también a mis amigos y amigas en diferentes partes de nuestra región Chortí, para quienes hoy amanecieron de cumpleaños, bendiciones. Gracias a Daisy Díaz también, Guareruche, nos sintonizan, gracias. Vamos a felicitar a los cumpleañeros y cumpleañeras en esta noche, amigos. Vamos a llevarle música, cohetes para felicitar a todos los que están celebrando este día, pero muy especial. Día de su santo, un aniversario más en su dichosa existencia. Que Dios nuestro Señor me lo bendiga. En diferentes partes de nuestra región Chortí, donde llegamos con la potente señal, usted, amigo y amiga, llega a otro año más. Bendiciones para todos los cumpleaños y cumpleaños. Que Dios y los angelitos me los guarde donde quiera que se encuentre. Blanca Estela Ramírez del Mango Matío, el saludo también para Luis Arnulfo, que el día 16 estará de cumpleaños. Desea muchas bendiciones, felicidades en el día de su santo. Gracias por amplificarnos allá en Mango Matillo. Tenemos audiencia en esta noche. Gracias. Buenas noches.

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Amigos, continuamos, seguimos acompañándoles en esta noche, seguimos complaciendo. Saludo muy cordial para usted, amigo y amiga, usted que está en sintonía de este su programa. Recuerde que estamos en su programa de Alegría Ranchera, por acá llevándoles música en esta noche. Su programa Alegría Ranchera llega hasta sus amables hogares. Gracias también a usted, amigo y amiga, usted que está en sintonía. Deseamos una feliz noche. Por acá vamos complaciendo más música y el tema musical. Gracias, Mari, por su sintonía en esta noche. Vamos complaciendo.

Gracias, por acá continuamos complaciendo, mis amigos. Una feliz noche, amable audiencia de su emisora amiga Radio Chortilla Pimentera. El saludo también para Tina, para Lidia, para el tío Huicho. Juanita, gracias por estar en sintonía en esta hora de la noche. Para la prima Irma en el barrio Cementerio, de Roselía Roseli. Gracias por estar en sintonía de su emisora amiga Radio Chortí FM Tierra en la 95.9. Un gusto, un placer acompañarlos en esta noche, una noche de lunes 7 de septiembre. Gracias por amplificarnos, amigos. Le deseamos una feliz noche para usted, amigo y amiga, usted que está en sintonía. Gracias.

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Amigos, continuamos. Gracias. Estamos en las 21 horas, 9 de la noche con 9 minutos. 9, después de las 21 horas, 9 de la noche. Saludo muy cordial también para su amigo Adelmo Pérez Suchite en sintonía. A todos mis amigos colaboradores. Gracias a Roseli Suchite en el barrio del cementerio. Así también para agradecer la colaboración de Hermelinda Esquivel desde Zarzal a Zenaida Gerón María Cumbre Larada. Muchísimas gracias por soporte económico para este su programa de Alegría Ranchera. Bendiciones.

tenemos el tiempo. Gracias, gracias por estar en sintonía en esta noche de hoy lunes. Gracias para todos mis amigos y amigas en esta noche. Para quienes están en sintonía, les deseamos una feliz noche. Amable audiencia de su emisora amiga Radio Chortí FM Tierra. Complaciendo en esta noche, mis amigos. Vamos a ver por acá. Estamos agradeciendo su sintonía. Gracias también para todos los que están en plena sintonía. Ya en casita, recibiendo ese merecido descanso después de realizar sus actividades durante este día. Bendiciones para cada uno de ustedes, amigos y amigas de la 95.9. Amigos, vamos complaciendo más música para continuar en esta noche el tema musical. Saludos para Deseo Vázquez, allá en Pinalito, para Rubén Morales, también para Rufino, gracias a Jesús, y también para a don Rosalío, a don Chepe, gracias por estar diciendo, a Ramiro Díaz González, a sintonizarnos, gracias. Vamos complaciendo más música, Gonzalo también en sintonía. ¿A quién le dan pan que llore? Y si no llora, no le dan pan.

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amigos, continuamos. Estamos en las 21 horas, 9 de la noche con 26 minutos. 26 después de las 21 horas, 9 de la noche en su programa Alegría Ranchera. Así que gracias para usted que está en sintonía. Un gusto, un placer acompañarlos. Saludos también para nuestro amigo Marco Tulio Díaz, allá en Atlanta, Georgia.

por acá vamos complaciendo en esta noche, amigos y amigas de su emisora amiga Radio Chortí FM Tierra. Saludamos también a nuestro amigo Juan García Macía en la Laguna de Cayo Rolopa. Gracias, buena noche.

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amigos, continuamos 24 minutos, 24, y puntualizamos las 22 horas 10 de la noche. Saludamos también a su amigo Marco Tulio Díaz, gracias por estar en sintonía. Saludos para toda su familia, Tuti Copote. Gracias, mis amigos, buenas noches, y nos vamos con más música. Continuamos complaciendo esta noche para agradecer a todos mis amigos que nos sintonizan en casita, ya recibiendo ese merecido descanso. Gracias por amplificarnos.

Amigos, así continuamos complaciendo. Estamos a solamente 18 y puntualizamos las 22 horas 10 de la noche. Como el tiempo se nos va rapidito, mis amigos, el tiempo se nos va rapidito. Gracias por estar pendiente de la programación. Saludamos a nuestros amigos. Saludo también para Pedro Interiano Suchite, para Ramiro, para Luis Carlos Arné Odilio, también para su amigo Adelmo Pérez Suchite en la hora del descanso, fiel oyente y colaborador también para su emisora amiga Radio Chortilla FM en Tierra. Saludos. Luego también para Giovanni García Nuevo Palmar Guareruche. Gracias por estar en sintonía. Seguimos nosotros complaciendo en esta noche y el tema musical para continuar en esta noche, Palomita Tortolita. Ya deja de andar gritando.

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4: Gracias, mis amigos. Continuamos esta noche llevándoles más y mejor música para su programa Alegría Ranchera, cuando ya solamente 13:13:13 y puntualizamos las 22:10 de la noche en su programa de Alegría Ranchera. Mis amigos, gracias por amplificarnos. Nos complaciendo por acá y el tema musical, La Estrellita, El Calabaceado. Buenas noches.

Gracias, mis amigos. Continuamos en esta noche, 7:07, y puntualizamos las 22:10 de la noche en su programa Alegría Ranchera. El tema musical, Tierna Golondrina.

Amigos, finalizamos nuestra participación en esta noche agradeciendo primeramente a Dios nuestro Señor, porque a Él le debemos todo. Gracias a nuestro Señor. Llegamos hasta sus amables hogares y acompañarles con su programa Alegría Ranchera, así que con la invitación muy cordial para que nos sintonicen en otra próxima oportunidad, si Dios así nos lo permite. Estaremos nuevamente con ustedes en esta misma estación de radio y su programa de Alegría Ranchera. Por hoy finalizamos nuestra participación con dos temas musicales, La Ley de la Vida y Ojitos Bonitos. Con esto finalizamos, les deseamos felices sueños y un alegre despertar. Que Dios nuestro Señor nos acompañe. Feliz noche, con permiso.

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Señor Jesús, ¿tú has querido que la familia sea un lugar de comunión y de paz? Que al estar tú siempre presente en medio de ella, las cargas, dificultades, conflictos, incomprensiones, las rupturas y las divisiones les sean llevaderas. Haz que quienes integran el hogar vivan siempre en paz consigo mismo y con los otros. Bendícela, Señor, como testigo de su amor en las penas y en las alegrías. Bendice sus fatigas, su salud y su bienestar. Acompáñala siempre en el duro camino de la vida y abre sus puertas a todos los que quieren compartir con ella tu mismo amor. Escucha esta súplica que te presentamos por intercesión de tu Santísima Madre, Reina de la Familia, Reina de la Paz. Amén.

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Nos vamos a seguir trabajando para llevarle amenidad el día de mañana. Y por hoy, muchas gracias por ser parte de su hogar y porque juntos rendimos homenaje a nuestra Madre Tierra. Dios les bendiga en el transcurso de su descanso, deseándoles un mañana mejor, lleno de prosperidad y nuevas ilusiones.

Buenos días, mujeres y hombres labriegos y hacedores del germen de la tierra. 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

Jesucristo sella, unge, limpia, blinda y protege esta oración. Y mi persona integral, mi casa, mis familias, mis pertenencias, desarrollo y mi alrededor, con el nombre verdadero de Dios Padre Todopoderoso y con su armadura, con tu nombre verdadero, Jesucristo, mi Señor y mi único Salvador, con tu sangre y palabra, con la presencia del Espíritu Santo que está en mi ser integral, en mi casa, pertenencias, desarrollo y alrededor, así lo creo y confieso, así es.

Vamos con nuestra transmisión, 28 minutos han pasado las 4 de la mañana. Saludamos ahí a Joaquín Suchite. Buenos días, hermano, me gustaría escuchar, dice la alabanza. Así que saludos para Joaquín Suchite, gracias por estar pendiente del programa. Ahí también tenemos otra alabanza. Buenos días, hermano, Dios lo bendiga. otro mensajito por acá es... Buenos días, hermano, Dios lo bendiga. Aquí en sintonía, dice por ahí nuestra hermana Ilma de Jesús Martínez. Hoy está tiernita. Dios la bendiga, hermana. Y que cumpla muchos años más de vida. Que el Señor le dé

0: 27 minutos, 27 para las 5 de la mañana acá en los estudios de Radio Chortí. Estamos transmitiendo desde el municipio de Jocotán, desde el barrio San Lorenzo, del departamento de Chiquimula. Jocotán, del departamento de Chiquimula.
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0: Y vamos a seguir leyendo los mensajitos. Dice por ahí Doroteo Zamora, buenos días, hermano, Dios lo bendiga. Vamos a ver por acá, dice. Vamos a ver.
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0: Así que saludos, hermano Doroteo de Zamora, gracias por estar al pendiente del programa. Un mensajito más, saludamos a Estela Díaz también, que se reporta a De Cumbre Lara, para saludar a Jovita Díaz. Dice, saludito para Estela Díaz por estar al pendiente de este programa en esta linda mañana. Así que para todos los hermanos, muchísimas gracias por esa preferencia en este amanecer de hoy, martes 8 de septiembre.

23 minutos para las 5 de la mañana. Seguimos por acá. Muchas gracias una vez más, hermanos, para todos los que se van uniendo a deleitar de este espacio, de esta programación, este espacio de Caminando con Jesús y María, que tiene como propósito, en primer lugar, dar gracias a Dios. Dar gracias a Dios, bendecir el santo nombre de Dios. Y un segundo objetivo que cumple el programa es llevar palabras de motivación, de aliento, de esperanza, de salvación. Porque, como siempre repetimos, la vida del cristiano no es como muchas veces lo tenemos, como lo pensamos.

para el matrimonio, es solamente ir a recibir los sacramentos ya, y eso es todo, no implica nada, no implica, es así bastante sencillo, bastante fácil, no. La vida del cristiano es bastante, pero bastante difícil, pero no imposible, porque en el nombre del Señor sí es posible. No podemos decir que es difícil, no. Que es imposible, que son momentos difíciles, sí. Que pasamos etapas difíciles, sí, pero no imposible. Que es posible superarlos. Saludamos a Osvaldo Martínez. Hola, dice, de Pelillo Negro, estoy escuchando aquí en Pido Oración por mis hijos, dice, pasando momentos difíciles. Jacqueline Rocío, dice, Jacqueline Rocío. Buenos días, hermano, soy Araceli.

jardín de su dichosa existencia. Muchas bendiciones. Que también para Karina Yulisa, cumple el 16 de septiembre. Ronaldo Vázquez el 21 de este mes. Así que muchas bendiciones. Otro mensajito. Edwin Ramírez dice: hola, buenos días, hermano. Aquí estoy escuchando en Cumbre La Arada. Mañana es. Toda la mañana escucho, dices. Así que saludito, buena mañana para todos. Y por acá tenemos la alabanza Buena Madre con Ana María.

Virgen María es importante debido a su papel vital en la historia de la salvación. Dice que es importante debido al papel, su papel que jugó la Virgen María en la historia de la salvación. A lo largo de la antigua alianza, la misión de muchas santas mujeres se preparó para la de María. Al principio estaba Eva. A pesar de su desobediencia, recibe la promesa de una posteridad que vencerá al maligno. Así como la promesa de que será la madre de todos los vivientes, en virtud de esta promesa, Sara concibe un hijo a pesar de su vejez. Contra toda expectativa humana, Dios elige a los que se consideraban importantes y débiles para mostrar su fidelidad a sus promesas. Ana, la madre de Samuel, Débora, Piedad, Judith, Esther y muchas otras mujeres. María se destaca entre los pobres y humildes del Señor, que esperan confiadamente y reciben de Él la salvación. Después de un largo periodo de espera, los tiempos se cumplen en ella, la exaltada hija de Sión, y se establece el nuevo plan de salvación.

4 minutos para las 5 de la mañana acá en los estudios de Radio Chortí. Es así como estamos llevando esta transmisión, este espacio de bonitas alabanzas de los ministerios, de los coros, los solistas. Tenemos también cantos misioneros, cantos litúrgicos que también pueden solicitarlo a través de la correspondencia. Pues últimamente nos han dejado solos. Sí, nos han dejado solitos. Queremos que dinamicen el programa. Queremos que interactúen también a través de las cartitas, así como lo hacen a través de los mensajitos en WhatsApp, en Facebook. Pues también queremos que interactúen a través de las cartitas, que puedan hacer que sea más dinámico este espacio, este programa. Así que gracias a todos los hermanos por esa preferencia en esta hermosa mañana. Vamos a pasar a nuestro momento de oración. Vamos a orar en esta preciosa hora de la mañana. Vamos a orar en esta mañana. Vamos a tener este momentito de oración. Es para agradecer, es para alabar, es para pedir perdón también al Señor. Pero también el Señor nos ha dicho en su palabra: clama a mí, dice el Señor, y yo te responderé. Pidan, dice el Señor. Pidan, dice el Señor, y se les dará. Busquen, dice el Señor, y encontrarán. Porque el que pide, dice la palabra, recibe. El que busca, encuentra. Vamos a pedir en esta mañana. En el nombre del Padre, del Hijo, del Espíritu Santo. Amén. Ven, Espíritu Santo, llena los corazones de tus fieles y enciende en ellos la llama de tu amor. Envía, Señor, tu Espíritu, y todo será creado. Ven, Espíritu Santo. Ven, Espíritu Santo. Cúbrenos con tu poder, desde la cabeza hasta los pies.

por Florencio Pérez del Tular Centro. Denis de Jesús Gutiérrez en Estados Unidos. Oro también por Denis de Jesús. Clamo, Padre, en esta mañana. Clamo en esta mañana. Emiliano Suchita en Estados Unidos. Hermelinda Esquivel Zarzal Chupá. Pido también por ella. José Hernández Guzmán en Estados Unidos. Ana Delia Guzmán en Estados Unidos. Roselia Guzmán en Estados Unidos. Imelda Guzmán en Estados Unidos. Floridalma Díaz de la Cruz en Estados Unidos. Jaime Díaz de la Cruz en Los Encuentros. Feliciana García en Tesoro Arriba. Y Antonio María Gutiérrez García en Tesoro Arriba. Pido también por él, por la salud de él y de esta familia, Padre. Erickson Gutiérrez García en Estados Unidos. Adelmo Pérez Suchite en Las Flores Jocotán. Mayra Carranza en Estados Unidos. Pido también por ellos. Por nuestra hermana Viviana García del Barrio Nuevo Tatutú. Pido también por ella. Clamo, Padre, por ella y por todos nuestros colaboradores, por todos nuestros hermanos que visitan esta emisora. Pido por nuestro hermano José Emilio Martínez, por esa colaboración al programa. Pido por él, por su trabajo allá en los Estados Unidos. Pido también por nuestro hermano Rigoberto Pérez Guales. Clamo también por él. Clamo por él. Y clamo en esta mañana por su familia en Pacrén. Clamo por la comadre Noemí, por el ahijado Eric Osvaldo. Pido también por él. Clamo también por él. Clamo también por él allá en Estados Unidos. Bendice a la comadre, a sus hijos que también que están en Estados Unidos. Oro también por ellos. Clamamos, Padre, en esta mañana. Clamamos, Padre, por todos los hermanos que están fuera de este país. Oramos también por ellos, por nuestra hermana Valentina Esquivel en Estados Unidos, Iris Consuelo Rivera en Estados Unidos, por Reina Marilú en Estados Unidos. Clamo también por ellos. Clamo también por ellos en esta mañana. Por nuestra hermana Elsa Manchamé, por Giovanni Casiano, por Mirtala, los ahijados. Oro también por Marlon, el ahijado, la comadre Audelina, en Arabajo, el compadre Concepción. Oro también por ellos. Clamo, Padre, en esta mañana por ellos, los compadres y los ahijados. Audelino, Ferdi, Antonio. Pido también por ellos en esta mañana. Clamo, Padre, en esta mañana por ellos. Clamo también por los jóvenes, Alex, Interiano, Wilder, Sergio. También pido por ellos, por César Amador. Pido también por nuestro hermano Sebastián Interiano, la salud, la vida de él, de su familia en Cañón. Nuestro hermano Petronilo Interiano, pido también por él. Nuestro hermano Wilson Vázquez, también pido por él, por María Esperanza. Clamo en esta mañana. Nuestro hermano Wilson.

que laboran en esta emisora y todos los hermanos que están en la escucha de este programa, aquellos que nos han pedido oración, también pedimos por nuestra hermana Trinidad García, allá por Encuentro Guaraquiche, por su cumpleaños este día. Oro también por nuestra hermana Irma de Jesús Martínez, por su cumpleaños. Oro por nuestra hermana Berta, clamo Padre en esta mañana. Oro por Calistro Ruano, en el Mineral. Oro por Marlene González López. Oro también por ellos, toda la familia. Oro por ellos en esta mañana. Gracias, gracias Padre, te alabamos, te bendecimos en esta mañana. Eres un Dios santo, poderoso, digno de alabanza, Padre. Gracias por todas las bendiciones que recibimos. Gracias por todas las bendiciones que recibimos. Dios te salve María. Llena eres de gracia, el Señor está contigo. Bendita eres entre todas las mujeres y bendito es el fruto de tu vientre, Jesús. Santa María, Madre de Dios, ruega por nosotros los pecadores, ahora y en la hora de nuestra muerte. Amén. Gloria al Padre, al Hijo y al Espíritu Santo, como era en el principio, ahora y siempre, por los siglos de los siglos. Amén. Gracias, Padre. Gracias por todas las bendiciones que recibimos en esta mañana. Gracias por todas las bendiciones que recibimos en esta mañana. Gracias. Te alabamos, te bendecimos, Padre, en esta preciosa hora de la mañana. Gracias por todo. Gloria al Padre, al Hijo y al Espíritu Santo, como era en el principio, ahora y siempre, por los siglos de los siglos. Amén. En el nombre del Padre, del Hijo y del Espíritu Santo.

5 de la mañana con 13 minutos. Muy buenos días, hermano. Muy buenos días a todos. Gracias por estar al pendiente del programa. Caminando con Jesús de María, transmitiendo desde el municipio de Jocotán, del departamento de Chiquimula. Queremos enviar saludos para Chapincito Tóxico. Dice, saludos a mi esposa, que ellos están en su hogar. Dice, de parte de Alfredo González, aquí en Pelillo Negro, Barrio El Llano. Saludos, hermanos, en Pelillo Negro, Barrio El Llano, por estar ahí al pendiente de este programa. Y saludito ahí para quienes ya van abandonando su casita rumbo al trabajo. Dios los acompañe en todo lo que realicen en este día muy especial. Vamos con esta bonita alabanza. Yo sé que a mi Redentor, dice la alabanza. 5:14, buen provecho también para quienes ya están tomando cafecito. Sí, ya algunos hermanitos pues ya disfrutando de una tacita de café, ya preparados para ir al trabajo. Los que van a la agricultura pues ya están a la hora del desayuno.

5 de la mañana con 17 minutos. Hay cabecito caliente. Dice nuestra hermana Margarita Ábalos, allá en la sierra del volcán Camotán. Dios la bendiga a nuestra hermana, ya tiene cabecito caliente. Pues bendiciones a todos los hermanos en todas partes. Ahí nuestra hermana Margarita Ábalos. Muchas bendiciones en este día. Y seguramente pues todas las hermanitas ya, no todas, dice, se pusieron de pie, ya tienen cocinado el cafecito, ya tienen preparado el desayuno, pues todo listo, todo preparado para este día. Pues gracias a Dios, porque también es parte de esa bendición. Lo más importante, hermanos, cada mañana pues es darle gracias a Dios por la salud. Sí, la salud es lo más importante que recibimos de parte de Dios. La vida pues es el regalo más, es el premio más grande de todos los días, la vida. Porque despertarse de ese sueño natural es algo extraordinario. No ordinario, como así lo consideramos cuando estamos en el plan del hombre. Ordinario, o sea, tiene que suceder, tiene que pasar. Sin embargo, a la luz de la fe, esto, sabemos que esto es algo que solamente Dios puede concedernos, un nuevo despertar. Si Él quiere, pues hasta ahí nada más llega a nuestra vida. Ya no nos despertamos del sueño natural, y ahí nos quedamos. Y por eso tenemos que estar agradecidos, tenemos que estar siempre agradecidos con Dios por todo lo que Él nos da cada mañana. Y así como la Virgen, por ejemplo, hoy que estamos recordando el cumpleaños de la Virgen, una mujer muy agradecida porque Dios la había tomado en cuenta, la había elegido para ser la madre de nuestro Redentor. Quizá para algunos es una mujer cualquiera, una mujer sin importancia, igual como todas las mujeres. Pero nosotros sabemos que, según la Biblia, no es una mujer cualquiera. Dios la había preservado del pecado, Dios la había elegido ya desde antes. Por eso dice la Virgen, mi alma, dice, alaba la grandeza del Señor. O sea, eso es una señal de agradecimiento y agradecida que está la Virgen. Mi espíritu se alegra en Dios, mi Salvador, porque Dios ha puesto sus ojos en mí. Eso es lo que ella reconoce, que Dios había puesto los ojos en ella, de su humilde esclava, o sea, no importante, sino humilde esclava. Y desde ahora siempre me llamarán dichosa, dice. Entonces, desde ahora me llamarán dichosa. Lucas capítulo 1, verso 46, 47, 48 y 49. Ahí encontramos entonces, como dice, desde ahora todos me llamarán dichosa, dice la Virgen. Quizás como católicos, pues le llamamos a algunos hermanos, ¿no? Porque son hermanos de la iglesia separada. Y algunos hermanos también confunden unos términos, dicen, es que ellos son los cristianos, ¿no? Cristianos somos los católicos, católicos cristianos, porque ellos son hermanos separados, porque se separaron de la iglesia católica. Dicen nada más hermanos separados. Son los hermanos separados la diferencia. Pero algunos hermanos dicen, bueno, aquí vienen los cristianos, aquí vienen los católicos. No, nosotros somos cristianos católicos. Así, cristianos católicos. Ellos son hermanos separados. Los hermanos separados de la iglesia católica. Son los de. Quizás suene un poquito fuerte también, porque decir, bueno, nosotros no somos. Pero esos son, porque es lo correcto. Porque ellos un día se separaron de la verdadera iglesia que Cristo fundó. Un día se separaron de la iglesia que Cristo fundó. Y por eso es, ese es el concepto. Ese es, claro, no estamos inventando cosas, sino ese es el concepto claro. Ellos son hermanos separados. Se separaron de la iglesia católica. Saludamos ahí a Maicon Pérez. Dice, bueno, buenos días, dice. Saludos, hermano, escucho aquí en el Sauce Chiquimola. Martínez Amador dice, buenos días, hermano, escuchamos aquí en Aldea del Guayabo, Camatán. Así también Alfonso García dice, Dios lo bendiga, dice. Aquí mi familia escucha en Chispán Jaral, San Juan Ermita. Saludos, hermanos de Chispán. Ahí también para García García dice, La Ceiba, Rodeito, Pinalito, Ramírez
Oldita, saludos y bendiciones, soy de Limar Tontoles. Cris Ábalos, muy buenos días, saludos de acá del volcán Camotán. García Ábalos, desde Chupá, saludito. Muchas gracias. Vamos con esta alabanza que nos habían solicitado cerca de ti, Señor.

27 minutos, han pasado las 5 de la mañana, seguimos. Juan Gil, hola, buenos días, dice, saludos. Dominga García, buenos días, hermano, saludos a mi niño Dimas Obed, que mañana está cumpliendo 5 años. Ramírez dice, saludito ahí para, saludos para mi padre, dice. María Valdés, hola, buenos días, soy del Volcán, quiero la alabanza, dice, saludos ahí para María Valdés. Maicon Pérez, buenos días, saluditos al Sauce Chiquimola. Martínez Amador también, saluditos, estamos aquí pendientes todos los días, muchas gracias. Y por acá vamos a dejarles con este cantito, El Hombre Camina con Rumbo al Abismo. Con esta alabanza queremos saludar ahí a nuestra hermana Agustina Valdés. Seguramente pues no se pierde, dice, ni un tan solo programa. Así que Dios bendiga a nuestra hermana Agustina Valdés, acá en el barrio El Calvario. Así también saludamos a hermana Berta en Guaraquiche, Dios la bendiga. Dice, hola, soy Flora, de Ticopote, La Laguna, salúdeme a mi sobrino,

Tomando cafecito, hermano, saludos desde Conérico, dice. García García dice, soy Ana Clímaco, escucha aquí en Maguillar, San Juan Ermita. Jason López también escuchando aquí en Lajas Oquén, saludos.

Hermano, dice aquí, lo estoy escuchando en Plan de la Raja. Saludito para Neymar Pérez, dice, saludos desde Tres Marías, La Jigua, La Unión, Zacapa, para Luis Bingudiel Pérez, también para, saludamos a César Madrid, buenos días hermano, dice, desde Tituque, Olopa, quiero saludar a mi hermana Consuelo del Carmen Crisóstomo, que hoy está cumpliendo años, así también por acá dice, así que saludos para César Madrid. Luis Alberto, buen día hermano, quiero saludar a mi mamá allá en Cañón Tisipe, soy Luis, aquí le escribo, dice, saludito para Luis, muchas gracias. Muchas gracias. Nilson Pérez Ramírez, saludos cordiales desde Cobán, Alta Vera Paz, ánimo hermano, dice. Dinora Suchite, soy Herminia Gutiérrez, quiero saludar, dice. Así que saludos allá en Cañón Tisipe, gracias a Dinora. A Dinora también, saludito. Vinicio García dice, hola, soy Vinicio de Canapará Abajo. Saludos a mis dos hermanos que cumplen años en este mes de septiembre. Así Ramírez dice, de Pinalito Rodeito. Así también otro mensajito. Jason López también escuchando en Laja Suquén. García García, soy Ana Clímaco. Escucho aquí en Maguillar San Juan Ermita. Eva Alonso también saludito. María Valdés también saludito. Bendiciones en el volcán. También para Juan Gil también saludito. Domingo García también saludito para el niño Dimas Obed, que mañana está cumpliendo sus 5 años de vida. Así que bendiciones a todos. Y estos son los mensajitos que queríamos leerle lectura. Marlene y Jerónimo, Neida Jerónimo, escuchando aquí en Plan de la Arada. Marlene y Jerónimo dice, para mi querida hermana, el 5 de septiembre va a estar cumpliendo, estuvo cumpliendo 18 años. Ahí está Lesbia García, dice, saludos Lesbia. Para Gregoria García Vázquez, de Canapará Abajo, para su hija Dinora. Desde acá de Estados Unidos, Lesbia García. Alejandro Gutiérrez, bendiciones. López Denis, buen día hermano, saludos desde Boston. Gracias por estar pendiente del programa. Y estos son los mensajitos que damos lectura acá en Facebook. También tenemos en WhatsApp, tenemos mensajitos en WhatsApp. Ovidio González dice, saludito ahí a Ovidio del Guareluche, varios Guapinol, saludito. Allá en Ipala nos sintoniza, dicen Ipala, saludito allá en Ipala. Hola, buenos días hermano, quiero un bonito, dice, quiero saludar. quiero saludar, dice, a mi querida sobrina Rosario, al Rosario López Gabriel, porque Rosario López Arlete, Rosario Arlete López Gabriel, porque el 23 de este mes cumple un añito de vida, que Dios y la Virgen María lo cuide. Donde se encuentra, salud de parte de su tía, lo escuchan en después.

Es Maricel García Vázquez para Tela García Vázquez. Ellos escuchan Caserío Plan del Candelero, Jocotán, Chiquimula. Así que saludos. Hola, buenos días, hermanos. Soy Mariana, dice, de acá del Guayabo, Camatán, para mi papá, que hoy amaneció cumpliendo años. Allá, dice, mi papá se llama Porfirio. Saludos, buena mañana. Hola, soy Flora de Tuticopote, La Laguna, para mi sobrinita Melisa, porque hoy está cumpliendo años al lado de su padre. Toda la familia, saludos para usted, dice, muchas gracias, muchas bendiciones en este día. Otro mensajito de Limar Tontoles, tenemos cartita, tenemos saluditos, son mensajitos en WhatsApp, son mensajitos en WhatsApp, son mensajitos en WhatsApp para Ever Osaías Amador Ramírez, porque el 20 de septiembre estará cumpliendo 3 añitos de vida. Saludito. Otro mensajito por acá, saludos desde Limón, saludos, hermano, para la natividad de la María, de la Virgen, dice. Así que saludos, hermano, muchas gracias, hermano, de Limón, gracias por estar al pendiente de este programa. Así también tenemos saludito para nuestra hermana Berta en Guaraquiche, saludos, dice, para Brian Israel Ramírez Pérez, porque mañana 9 de septiembre está cumpliendo 11 años de vida. Que Diosito lindo le colme de muchas bendiciones. Así que saludito. Otro mensajito. Otro mensajito, Araceli Ramírez, lo escuchan aquí en Guaraquiche, dice, para María Rosibel Ramírez, porque el día de hoy 8 está cumpliendo 8 florecitas en su bello jardín. Así que saludos, buena mañana para todos. Otro mensajito, saludos para Floti, dice, Floti García de las Palmas Olopa, saludos. Ahí también para familia Ramírez, sintonizamos en aplicación, dice, gracias. Gracias a todos los hermanos. Seguimos con los mensajes en Facebook. Tenemos más mensajitos en Facebook. Tenemos por acá de Juana Pérez Martínez. Aquí quiero saludar a mi hermano Miguel, dice, Leonida, saludos. Adolfito Vázquez, también saludos desde América. Saludos a mi familia allá en Tlatutú. Floridalma Mendoza, dice, saludos para el niño Dariel Alexander García Sánchez, porque en octubre va a estar cumpliendo años en Rodeo Centro. Saludos en Rodeo. Enemías García, saludos para López Denis. Ahí nuestro hermano Carlos García dice, bendición, hermano, aquí agradecido con Dios rumbo a nuestro trabajo. Saludos para usted y mi familia allá en el filo tal que sal. Gracias, hermano, por la colaboración también al programa. Muchas bendiciones, gracias. Alejandro Gutiérrez, también saludito. Gracias a todos, hermanos, por estar al pendiente de este programa. Saludos también para nuestra hermana Ilma de Jesús Martínez. Dios la bendiga a nuestra hermana Ilma de Jesús Martínez. Hoy está de cumpleaños nuestra hermana Ilma de Jesús Martínez. Y también está cumpliendo año nuestra hermana Trinidad García, allá por Encuentro Guaraquiche. Saludos para nuestra hermana Baudilia Vázquez, también saludito. Bendiciones en esta linda mañana. Y ahora sí, vamos con esta alabanza para felicitar a todos los que hoy pues están tiernitos, hoy amanecieron echando la casa por la ventanita.

Solamente 15 minutos para las 6 de la mañana. Saludos para Manuel Méndez. Dice saludos desde Olopa. Jessica González, saludos hermanos. Escuchamos aquí en Quebrada Seca, Oquén. Saludos para la familia Pérez López. Darwin García, buenos días. Bonito programa. Escuchando acá en Dos Quebradas. Así que saludito ahí para la comunidad de Dos Quebradas que está de fiesta. Francisca de la Cruz, saludos hermanos, escucho aquí en los encuentros de San Juan Ermita. Saludos también para los hermanos allá en los encuentros de San Juan Ermita. Vamos a finalizar esta sección porque el tiempo es oro y se nos fue así de rápido. Y vamos a

9 para las 6 de la mañana, 9 para las 6. Manuel Méndez, saludito allá en Olopa. Blanquito Vázquez dice salud para la niña que está cumpliendo años el día de hoy. Yuleini, acá en el de la Chancó. Josecito Pérez dice acá en Tachercá, San Juan Ermita, bendiciones en esta hermosa mañana. Saludos también para, reiteramos saludos para nuestra hermana Margarita Ábalos allá en la Sierra, el volcán Camotán. Vamos a darle lectura en la agenda de los hermanos allá de Dos Quebradas, novena en honor a la Virgen de los Dolores. Para hoy, martes 8 a las 4 de la tarde, animación y celebración de la palabra de Dios por la comunidad de La Marimba. Para el día de mañana, miércoles 9 a las 5 de la tarde, animación y celebración de la palabra a cargo de los hermanos del caserío Tierra Blanca, aldea Tisip.

Las 6 de la mañana, Hernández, Chaparrita, Wilson Pérez, bendiciones a todos, hermanos. Vamos a despedirnos. Gracias a todos los hermanos por su colaboración, su aporte económico. Y esperamos contar siempre de esa respuesta positiva. Recuerden, hermanos, que también tenemos playeras a la venta. 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

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Radio Chortilla, a través de las ondas sonoras, llega con su programa Alegría Mañanera, un programa donde le estaremos acompañándoles con la lectura de saludos, avisos y la complacencia de música ranchera y norteña. Alegría Mañanera les dice presente en esta mañana. Muy buenos días, amable audiencia de la 95.9. Amigos, ¿cómo están? Es un gusto saludarlos en esta mañana, una mañana de hoy, martes 8 de septiembre del año 2026. Primeramente agradeciendo a Dios Todopoderoso, gracias por permitirnos llegar hasta sus amables hogares y así poderles acompañarles con una programación más a través de su emisora amiga Radio Chortilla FM Tierra. Gracias a todos y cada uno de ustedes, amable audiencia, usted que está en sintonía. Le deseamos una feliz mañana, bendiciones para cada uno de ustedes, amable audiencia, usted, amigo y amiga, usted que está en sintonía, gracias. Le deseamos muchas bendiciones en esta mañana para quienes están en sintonía de esta su emisora amiga Radio Chortilla FM Tierra. Vamos a dar inicio a su programa de Alegría Mañanera. Gracias también a cada uno de ustedes, mis amigos que nos sintonizan a través de la aplicación. Le deseamos muchas bendiciones en esta mañana, buena suerte, un buen inicio este martes 8 de septiembre. Para usted que está en sintonía, para usted también que se prepara para encaminarse a sus actividades en esta mañana. Así que le deseamos muchas bendiciones, buena suerte. Damos inicio con música de Los Alegres de Terán, Ojitos Bonitos. Buenos días.

Gracias, mis amigos. Gracias. Estamos en las 6 de la mañana, 11 minutos. 6 de la mañana, 11 minutos en su programa de Alegría Mañanera. El saludo muy cordial también para Encarnación Pérez allá en Guaraquiche. Nos sintoniza. Gracias por estar en sintonía. Gracias por estar pendiente de la programación de la 95.9. Vamos complaciendo. 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

Amigos, gracias, gracias por estar en sintonía. En esta mañana, el saludo muy cordial también para Lili Vázquez, allá en Limar, para saludar, dice, a Isabel, a profesor Mario, y también para escuchando todos los días allá en Limar, Lela Chanco. Gracias por estar en sintonía. Bendiciones. Gracias, saludo para toda su familia. Por acá nos solicita el tema musical y con mucho gusto vamos complaciendo a toda la amable audiencia, amigos y amigas de su emisora amiga Radio Chortí FM Tierra. Dicen que los ojos negros nunca engañan.

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Amigos, continuamos, 6 de la mañana, 21 minutos en su programa de Alegría Mañanera. Así de esta manera, estamos llevándoles este su programa. Gracias también para quienes nos acompañan esta mañana, algunos ya haciendo los preparativos para encaminarse a sus actividades planificadas durante este día. Bendiciones, buena suerte, que Dios nuestro Señor me los bendiga. Vamos a agradecer también a mis amigos y amigas colaboradores. Gracias a Mari Gutiérrez desde Talquizal, nos sintoniza. Saludos para toda su familia. Adelmo Pérez Úchite, ya en camino al municipio de Jocotán. Bendiciones, buena suerte. Roseli Úchite en el barrio El Cementerio, ya haciendo los preparativos para iniciar este día. Hermelita Esquivel desde Zarzal. Así también para Francisco Aquino Pérez desde Tular. Así también estamos agradeciendo la colaboración de Jesús Méndez desde Niera Arcumbre. Muchísimas gracias a todos los colaboradores para este su programa de Alegría Mañanera. Bendiciones, buena suerte, que Dios nuestro Señor me los bendiga. Vamos complaciendo más música porque tenemos más música para complacer en esta mañana. Y el tema musical, dice por acá, la Feria de las Flores. Gracias, gracias por amplificarnos. Buena suerte.

Amigos y amigas, continuamos en esta mañana. Estamos en las 6 de la mañana con 25 minutos. 6 de la mañana, 25 minutos. El tiempo se nos va rapidito, mis amigos. El tiempo. Gracias también para usted que está en sintonía de este su programa de Alegría Mañanera. Saludo muy cordial también desde Cumbre Larada, dice Marisol de Paz Méndez, para saludar que el 4 de septiembre estará cumpliendo otro año más de vida. El saludo muy cordial también para su madrecita Mariana de Paz Méndez, cumple años el 26 de octubre. El saludo muy cordial también para sus amiguitas Amélida Díaz Roque, el 15 de septiembre estará de cumpleaños, y también para a su primo Juan de la Cruz de Paz, el día 14 de septiembre. Estará cumpliendo otro año más de vida. El saludo escuchan en la misma comunidad. Gracias por estar en sintonía. Nosotros seguimos complaciendo, mis amigos. Gracias, gracias por amplificar la 95.9. Saludo muy cordial para Sandra Ramírez de Tomadiagua, La Libertad. Saludo para su cuñada Elsa Pérez y para su suegra María López. Y saludo muy cordial para toda su familia. Muchísimas gracias por amplificarnos en esta mañana. El saludo muy cordial también para Mari, sintonizándonos a través de la aplicación. Muchísimas gracias, Mari. Gracias también por estar pendiente en la programación de su emisora amiga Radio Chortí FM Tierra. Vamos complaciendo en esta mañana.

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Gracias, en esta mañana estamos a 23 y puntualizamos las 7 de la mañana. El tiempo se nos va rapidito. Gracias para todos los que están en plena sintonía. Saludo para Sandra Ramírez en Toma de Agua, La Libertad, tenemos audiencia. Para todos y cada uno de ustedes, amable audiencia, seguimos nosotros complaciendo. Saludo muy cordial para usted, amigo y amiga, usted que está en sintonía. Le deseamos muchas bendiciones en esta mañana. Saludo también para todos mis amigos, para Goyito allá en Olopa, en sintonía. Gracias.

gracias por su sintonía. Seguimos en su programa de Alegría Mañanera. Un gusto, un placer estar acompañando con música en esta mañana. Les agradecemos a todos y cada uno de ustedes, amigos y amigas. Saludos muy cordial para... cordial también para la prima Irma del barrio del cementerio, Yerselia Roselli, gracias por amplificar la 95.9 a Tina, Juanita, Lidia, así también para el tío Huicho. Sintonía de en esta mañana y nosotros llevándoles más y mejor música. Gracias por amplificarnos, amigos y amigas de su emisora amiga Radio Chortí FM Tierra. Vamos complaciendo.

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1: Amigos, continuamos en esta mañana. Gracias por estar en sintonía. Nos vio Adelmo Pérez Suchit en plena sintonía. Le deseamos una feliz mañana, éxitos en todo lo que tenga que realizar en este día. Gracias a todos mis amigos en diferentes partes de nuestra región Chortías, donde llegamos con la potente señal. Bendiciones para cada uno de ustedes, amable audiencia. Nosotros seguimos complaciendo.

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Amigos y amigas, llega el momento para felicitar a los cumpleaños y cumpleaños en esta mañana. Para quienes hoy amanecieron de cumpleaños, desde Cumbre Larada tenemos por acá de Marisol de Paz Méndez. Se complace en saludar a su querida sobrina Esperanza de Paz García, que el día 9 estará de cumpleaños, cumpliendo otro año de vida. Para su hermanita Mariana de Paz, que el 26 también estará de cumpleaños, también para su querida amiguita Mélida Díaz Roque, el día 15 de septiembre estará cumpliendo otro año más, y también para su primo Juan de la Cruz de Paz, el 14 de septiembre. Le desea muchas bendiciones, felicidades en el día de su santo, un aniversario más en su dichosa existencia, que Dios nuestro Señor me lo bendiga. Para todos los que hoy están celebrando este día muy especial, un aniversario más en su dichosa existencia, que Dios nuestro Señor les regale muchísimos, pero muchísimos años más. Son los mejores deseos de su emisora amiga Radio Chortí FM Tierra en la 95.9. Así que felicidades para usted, niño, niña, joven, jovencito, abuelo, abuelita, llegando a otro año más. Bendiciones, felicidades en el día de su santo. Por acá vamos a llevarle música, cohetes, para felicitar a todos los cumpleañeros y cumpleañeras en este día muy especial. Que la pasen de lo mejor, y para los que van a estar de cumpleaños, desde ya les deseamos muchas bendiciones. Felicidades.

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Amigos, gracias. 18 minutos después de las 7 de la mañana, 18 después de las 7 de la mañana, su programa de Alegría Mañanera. Mis amigos, gracias por estar en sintonía de su programa de esta mañana. Nosotros por acá saludamos también a Noemí Espino, Ángel Mineral nos sintoniza. Gracias por estar en sintonía. Vamos complaciendo con el solitario del sur, Corral de Piedra.

gracias. Estamos en las 7 de la mañana con 24 minutos, 7:24, mis amigos. En esta mañana estamos en su programa de Alegría Mañanera. Gracias también para usted que está en sintonía. Muchísimas gracias por estar pendiente de la programación. Bendiciones.

Gracias, mis amigos. Gracias, gracias a mis amigos y amigas colaboradores. Gracias a Mari Gutiérrez en Talquesal, a Delmo Pérez Uchis de Las Flores, a Roseli Uchis del barrio El Cementerio, a Melinda Esquivel de Zarzal, también para Francisco Aquino Pérez de Tular. Así también gracias a Jesús Méndez en Yarar Cumbre. Gracias, mis amigos y amigas colaboradores, para este su programa. Recuerde que usted le da vida a este programa y este programa pues sigue llegando hasta sus amables hogares. Saludos también para... Agradecemos la sintonía para Desoro Vázquez allá en Pinalito, allá para Gonzalo. Gracias por estar en sintonía de este su programa de Alegría Mañanera. Bendiciones a cada uno de ustedes, mis amigos. Vamos complaciendo más música en esta mañana y el tema musical, ¿a quién le dan pan que llore? Si no llora, no le dan. Gracias por su sintonía. Bendiciones.

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amigos, continuamos. Gracias, gracias. Estamos en las 7 de la mañana con 36, 24 y puntualizamos las 8 de la mañana. Gracias, gracias por estar en sintonía de su programa de Alegría Mañanera. Saludo muy cordial también para Mari, sintonizándonos a través de la aplicación de su emisora amiga Radio Chortilla FM Tierra. Gusto, placer acompañarlo en esta mañana. Bendiciones, buena suerte. Gracias, Mari, por su sintonía.

Gracias por estar en sintonía. Seguimos complaciendo. Santa Hernández desde Cumbre Laral. Saludos también para María Elena de Paz, Araceli de Paz, que el 27 cumple años. Lastimosamente, la canción que nos solicita no le podemos encontrar con el nombre que nos solicita, pero con el mismo grupo vamos a complacer este tema musical. Yo quiero ser tu marido.

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7: Continuamos en esta mañana 10 minutos, 10 y puntualizamos las 8 de la mañana en su programa de Alegría Mañanera. Gracias por su sintonía, una feliz mañana. Gracias, gracias por amplificarnos. Bendiciones para usted que está en sintonía en esta mañana. Una mañana de martes 8 de septiembre del año 2026. Por acá continuamos complaciendo. Gracias por estar en sintonía de este su programa. Vamos complaciendo. Ahora sí complacemos a Santa Hernández. El tema musical lleva por nombre Mujeres Divinas. Mujeres Divinas. Vamos complaciendo en esta mañana de... Estamos en el día martes, amigos y amigas de su emisora amiga Radio Chortí FM Tierra. Vamos complaciendo.

amigos y amigas, llegamos a la recta final de su programa de Alegría Mañanera. No me resta más que agradecer primeramente a Dios nuestro Señor, gracias a nuestro papito Dios por permitirnos llegar hasta sus amables hogares. Nosotros tenemos que ponerle punto final a su programa, así que agradecemos a cada uno de ustedes, amable audiencia. Gracias también a Juana Hernández allá en Cumbre Larada, también para María Isabel Vázquez allá en Canapará, saludando a Leticia Roque, a Vilma Lili y a Zoraida González. Les deseo una feliz mañana, gracias por su sintonía. Vamos a ponerle punto final a su programa en esta mañana con la invitación muy cordial para que nos sintonice en otra próxima oportunidad. Si Dios así nos lo permite, estaremos nuevamente con ustedes en esta misma estación de radio y su programa de Alegría Mañanera. Por hoy finalizamos con este último tema musical, Son Habladas. Les deseamos que pasen una feliz mañana, que Dios nuestro Señor nos los acompañe. Feliz día, con permiso.

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Muy buenos días, muy buenos días. ¿Qué tal? ¿Cómo están? ¿Cómo amanecieron? Qué gusto saludarles en este día martes. Hoy estamos en el martes a fecha 8 de septiembre del año 2026. Les saluda José Díaz Amador. Estamos ya por acá de turno para saludarles, acompañarles, compartir con ustedes de esta programación de música Recordando el Tiempo. Bienvenidos y bienvenidas. Vamos a iniciar nuestra participación, nuestra programación para esta mañanita. Siempre lo hacemos dando gracias a un Todopoderoso, pues hoy no se le olvidó despertarnos, hoy nos ha regalado un día más de vida, hoy nos permite ver otro amanecer. Así que en el nombre de un Todopoderoso, nosotros por acá iniciamos esta programación de recuerdos, éxitos del ayer, hoy y siempre, esos temas que pues han sido parte y seguirán siendo.

Muy buenos días, estamos en las 8 de la mañana con 10 minutos. Qué gusto poder encontrarnos pues nuevamente en este espacio que preparamos especialmente para usted, para compartir recuerdos, para compartir momentos de nuestra historia. Un espacio para hacer precisamente pues esa pausa, para cerrar por un momento nuestros ojos y dejar que la música nos lleve por aquellos caminos que alguna vez recorrimos, por esos momentos de la vida, ¿verdad?, que un día vivimos y que a través de la música lo recordamos, a través de la música volvemos a sentirlo, ¿verdad? Vamos a ir con más recuerdos.

Continuamos con más de los bonitos recuerdos a través de esta programación. Queremos saludar a Noemí Espino allá en el Mineral Camotán, pues amplificándonos. Muchísimas gracias. El saludito muy especial ahí para toda su familia, dice, en plena sintonía de Radio Chortí FM Tierra. Muchísimas gracias. Vamos a ir presentándole más de los recuerdos. Y también saludamos a todos los buenos amigos que nos sintonizan a través de nuestra aplicación, a través de nuestra radio en línea, ya conectados también, compartiendo la programación de FM Tierra. Vamos con este tema en la voz de los Bukis, Me Volví a Acordar de Ti.

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Bien, seguimos, estamos en las 8 de la mañana con 25 minutos. Vamos a ir compartiendo más de los bonitos recuerdos a través de esta programación de música recordando el tiempo. Un espacio para compartir éxitos del ayer, hoy y siempre. Vamos a dejarlos con este tema en la voz de Jan Sebastián.

Seguimos, estamos en las 8 de la mañana con 30 minutos. Vamos a ir con más de los bonitos recuerdos a través de, pues, de esta programación. Vamos a dejarlos con este buen éxito en la voz de Bacilos, esto queda por nombre Tabaco y Chanel.

Porque podemos cambiar, dice, de todo, de lugar, de espacio, de vida, pero no podemos cambiar nuestros recuerdos, ¿verdad?

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Un buenísimo tema en la voz de don Juan Gabriel, Yo te recuerdo. ¿Qué cosas que tiene nuestra mente, a veces nuestro corazón, que podemos olvidar muchas cosas? Por ejemplo, podemos olvidar las cosas que hicimos el día de ayer, pero recordamos perfectamente pues una mirada de hace muchos años, una sonrisa, una voz, una despedida y hasta a veces el lugar donde escuchamos por primera vez una canción o un éxito, ¿verdad? Y todo eso es parte de los recuerdos que a veces vuelven a la vida, volvemos a sentirlos cuando pues escuchamos más de alguna canción que nos recuerda pues ese momento, ¿verdad? Seguimos, ya que para eso estamos, a través de esta programación, para recordar, para compartir momentos maravillosos de nuestra vida. Es un momento que han sido parte de ese libro de la historia que vamos construyendo día a día. Dice una bonita frase que te recuerdo sin buscarte, te pienso sin querer y aunque el tiempo haya pasado, hay recuerdos que no saben desaparecer. Julio Iglesias y este tema, Seguiré mi camino.

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Seguimos, estamos a solamente 10 minutos para ya ir puntualizando las 9 de la mañana. Seguimos compartiendo más de los recuerdos. Dice que el tiempo pasa, las personas cambian, así como también pues los caminos se separan, pero los buenos recuerdos siempre encuentran esa manera de regresar, ¿verdad? Y qué mejor si es a través de esta programación, a través de los éxitos. Los dejamos con este tema en la voz de Manolo Otero. Vuelve.

Seguimos, estamos ya solamente 4 minutos para puntualizar las 9 de la mañana, hoy 8 de septiembre, por cierto, hoy es una fecha muy especial para la Iglesia Católica, porque hoy celebramos con alegría la Natividad de la Santísima Virgen María, el nacimiento de aquella mujer elegida por Dios para ser la madre de nuestro Salvador, ¿verdad? Y qué bonito que pues esta celebración llegue precisamente en este mes de septiembre, un mes también que nos invita a mirar con orgullo pues nuestra tierra, nuestras raíces, nuestras tradiciones también, ¿verdad? Y todo lo que nos rodea, toda esa identidad como guatemaltecos y guatemaltecas que somos. Mientras celebramos pues a nuestra Madre María, también recordemos que amar a Guatemala no solamente significa llevar una bandera o cantar el himno, sino también respetarnos, ayudarnos, trabajar honradamente y sobre todo cuidar nuestra tierra, ¿verdad? Y defender nuestras comunidades. Vamos a ir compartiendo más del recuerdo. Por cierto, también ya nos vamos despidiendo porque el tiempo se nos ha terminado. Enviamos un saludito muy especial ahí a cada uno de ustedes que están en la sintonía de Radio Chortí. Saluditos a quienes también lo hacen a través de nuestra radio en línea, a través de nuestra aplicación. Vamos a dejarlos con este último tema en la voz de Don José José. ¿Y quién puede ser? Pasen todos una feliz mañana, un feliz martes. Bendiciones y éxitos en todo lo que tengan por hacer. Muy buenos días y con permiso.

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continuar, para avanzar el tiempo. Entonces, hermano, vamos a entrar directamente ya en lo que es el rollo para este día. A todos mis hermanos de colores, a diferentes que escuchan la palabra del Señor, quiero que ustedes, ¿verdad?, aprovechen y se fortalecen este tema del movimiento de cursillo de cristiandad. ¿Verdad? Sabemos de que la vez pasada, pues el sábado 29, vino el siervo de Dios, Joel Castillo, a celebrar allá en Camotán con el tema. Y ahora, pues, el tema te ayuda, ¿verdad? Ahora pregúntate qué razonamiento le vas a dar el mensaje que el siervo de Dios, pues, estuvo ese día. Bien. Entonces, hermanos, el rollo se llama La Virgen María en el cursillo. La Virgen María en el cursillo. Hemos hablado siempre, hermanos, de que cuando nosotros queremos estar en un movimiento, pero si no lo tomamos en cuenta, la Madre de Jesús no será el centro, ¿verdad? Eso lo ha dicho también otro día, decía, una iglesia sin cruz no es iglesia de Cristo. No es iglesia de Cristo si usted encuentra una iglesia sin cruz. ¿Verdad? Entonces, hermanos, hoy dice la Virgen María en el cursillo. Está tomado en la página 125 en el documento Ideas Fundamental. Aunque no sea objeto de ninguna charla específica, en el cursillo se muestra la importancia de la devoción a la Virgen. En la vida del cristiano, esto se consigue por las múltiples y diversas deferencias. En la proclamación, en diversas charlas, por su implicación en la oración y por el testimonio del equipo. Fíjense, mire, pues, mis hermanos, ¿por qué ustedes, vean ustedes, que yo aquí pongo a compartir el rollo o el tema? ¿Por qué le digo a mi Señor, no me niego delante de mi Señor y tampoco le estoy, ¿verdad?, inventando mentiras? ¿Cómo se me atrevería a decir que yo amo al Señor si la Virgen Santísima no lo quiero? Todos los que comparten un tema, un rollo, deberían de tomar en cuenta en qué estamos fallando. No se puede, pues, motivar a la multitud si usted está lejos de la Santísima Virgen María. ¿Por qué la Virgen María mucho hoy no lo quieren? ¿Y por qué dice que es reina de los ángeles, reina de los patriarcas, reina de los profetas, reina de los apóstoles y reina de los mártires? ¿Y por qué, hermanos? No son cosas, dudablemente, ¿no? ¿Por qué dice San Lucas 1:26 cuando el Señor dice que hizo una conferencia, un congreso, y allí reunió todos los ángeles para hablar de la vida de la Virgen, de una mujer? Ahora dice que cómo podemos hacerle de llegar el mensaje, cómo está lejos aquí, y dice el Señor, le vamos a elegir a Gabriel. A Gabriel fue el que lo eligieron para que fuera a dejar el mensaje a la Virgen.

¿Acaso que Dios fue equivocado, mis hermanos? Usted cursillista, le quiero decirles, hermano, hay muchos de nosotros, ya no queremos rezar la Virgen María, ya no queremos rendir un santo rosario. La oración lo tenemos totalmente mutilado. Mutilado, que bien medido el tiempo, bien corto el tiempo. Pero no, que no sea una actividad del mundo, eso tiene sin tiempo, hermanos. Como les decía yo en la predicación el domingo allá en mi aldea, que a veces cuando no hay nada en una actividad, pero donde hay algo, todos andamos atrás de un objeto, ¿verdad? Y mire, hermano, todavía es tiempo que nosotros tengamos directamente el pensamiento con Dios. Por eso la Virgen María, hermano, si usted has alejado de la Virgen, regrésate para que donde está Jesús, ahí está su madre, y donde está la madre, ahí está Jesús. No está solo la Virgen María, a usted ahí está en tu lado, aunque no lo quieres, aunque no lo respeten la Virgen María, pero ella sí te quiere, ella sí te dice, hijo mío. Dice la madre de nuestro Señor, dice, todas las generaciones me llamarán, dice, bienaventurada. Ella lo dijo, proclama mi alma la grandeza del Señor y se alegra mi espíritu, mi Dios, mi Salvador. Eso lo rezamos ayer en la fiesta de los 105 años del primer presidio Nuestra Señora de la Misericordia allá en Dublín, Irlanda. Yo estoy hablando porque tengo experiencia y grandes milagros que ha hecho la Virgen conmigo. Vamos a ver un pequeño lectura recordando lo que el domingo los que no alcanzaron a escuchar, pues hoy lo vamos a volver a escuchar porque es palabra de Dios, no es palabra de santos ni Salvador, sino es palabra para todos ustedes predicadores, para ustedes mis hermanos delegados, para ustedes mis hermanos catequistas, mis hermanos ministros, porque hay ministros y delegados, y hay catequistas delegados. Dice del libro de Ezequiel, esto dice el Señor a ti, hijo de hombre, te he constituido centinela para la casa de Israel. Cuando escucha una palabra de mi boca, tú las comunicarás de mi parte. Si yo comunico, si yo pronuncio sentencia de muerte contra un hombre, porque

malvado morirá por su culpa. Pero yo te pediré a ti cuentas de su vida. En cambio, si tú lo amonestas para que deje su mal camino y él lo deja, morirá por su culpa. Pero tú habrás salvado su vida. Palabra de Dios, te alabamos, Señor. Mire, hermanos, aquí te lo está diciendo usted como predicador. Usted que te eligen para dar un tema, para dar un rollo, para darle una cortesía, pero usted la vas a esconder lo que a veces dice, me golpeó tal persona. Es que no es la persona que te golpea. Nada, nada, la palabra de Dios no golpea, hermano. El que sienta es la falta, la culpa, la herida, lo que uno tiene. Nadie pega por una palabra. Nadie, nadie, hermano. Una sanación, una curación, sí. Eso sí duele. Una inyección que te van a poner, una inyección, te duele. Pero si lo soportas, te vas a curar. Por eso, para todos mis hermanos predicadores, allá como delegados, descúbrelo. Vaya a descubrir, dígale a tu hermano, ese camino que llevas no sirve. Ese camino que lleves no sirve. Por eso en la predicación deberáis decir, mire, a los que son, llevan un camino equivocado, dejen esa mala maña, buscan al Señor, piden perdón a Dios, te va a perdonar. Hay muchas personas que no se les aguanta la mano, pasan ahí destruyendo vida, dejan esa mala maña, buscan al Señor y se van a ser perdonados. Te lo está mandando Dios, dice, si usted dice que lo vas a comunicar esta palabra, cuando yo, dice, pronuncio una sentencia de muerte, un hombre, porque es malvado. Pero si usted escucha, vas a hablar con él, deje tu manya. Si este no te hace caso, pues él morirá por su propia culpa. Entonces, pero si usted dice, vas a hablar a aquel, dice, te escucho, pues va a morir. Pero usted te escuchó, va a morir, pero se va a salvar. Entonces dice, pero si usted no vas a comunicar, pues él va a morir por tu culpa y a ti te pediré cuenta. Cuidado, mis hermanos delegados, por favor, hermanos. No le estén allí negando la palabra, escondiendo la palabra. Porque es palabra de Dios, hermano. No es palabra de político. No, no es palabra de cualquier ser humano, sino es palabra de Dios. Con la palabra de Dios no hay que jugar. No importa que aquellos se ponen contra tu vida, pero usted cumpla con el Señor. Tus hermanos los querés mucho, por eso usted le hablas con la palabra de Dios, que no quiere que otros se pierda. Por eso, hermanos, eso es lo que yo quería decirles ahora. El amor es bastante, como dice, ¿de qué sirve? Dice, dar mucho dinero, dice, a un templo, si no estás llevando el mandamiento que Dios te ha dado. Por eso, hermanos, aquí lo que quiere que el Señor, nosotros tengamos presente a Cristo Jesús como verdadero Dios y verdadero hombre. Eso es lo que yo le estoy hablando ahora, hermanos, para que usted, hermano, no se vaya a perder. Tómalo en cuenta que la palabra de Dios es alimento, es vida. Entonces dice el Señor, yo soy el camino, la vida y la verdad. Adelante, mis hermanos cursillistas, adelante, no se quedan todos ustedes que están escuchando, pues tómalo en cuenta, en serio, la palabra del Señor. Muchas gracias.

esta gran fiesta de nuestra Madre Santísima, la Virgen María, la Natividad de la Virgen María. Así que saludamos a todos los hermanos también que pertenecen al movimiento Legión de María y a los diferentes movimientos, pues que también como católicos pues tenemos una madre que intercede por nosotros. Como dice el Evangelio según San Juan en su capítulo 2, la intervención de la Virgen allá en las bodas de Caná de Galilea. Ahí donde María pues nos da como una enseñanza, una gran enseñanza, porque nos pide obedecer a Jesús, a su Hijo, y hacer lo que Él nos ordene, nos pide a través de su palabra. Vamos a comenzar el espacio de información, el espacio de las buenas noticias. En esta semana, fecha 8, el día de hoy, pues la reunión se está llevando a cabo, la reunión del clero en Cabaña Zacapa. Allá, pues nuestros pastores en Cabaña Zacapa en este día 8. También queremos saludar ahí a los hermanos en la comunidad del Chío, pues están. Tienen la dicha de tener la Virgen de Fátima, de la imagen de la parroquia San Juan Bautista Camotán, recorriendo las diferentes comunidades, las diferentes regiones, con motivo de la celebración de los 75 años de fundación de nuestra diócesis. Así que esta actividad también tiene como fin la celebración de los 75 años de nuestra diócesis. El día de mañana pues habrá Eucaristía a las 10 allá en La Libertad. Y el día de mañana a las 3 de la tarde, mañana 9, visita a la curia Limar Tontoles. Ahí el padre Randolfo y llegará a esta visita allá a Limar Tontoles. Así también el día de mañana pues la imagen será trasladada a lo que es Plan de la Marimba. Y en esta, el día 10, pues, el día 11, que va a ser el viernes 11, a las 10 de la mañana, misa y con reunión de consejo de despoblado Camotán. Misa a las 10 de la mañana, esto es el 11, y a las 3 de la tarde hay visita también de la curia de Tatutú. Visita del padre Randolfo a la curia de Tatutú a las 3 de la tarde. Todo es lo que hay para el sábado 12, formación de delegados y ministros nuevos en Camotán, o sea, los candidatos. 9 de la mañana, formación de delegados y ministros nuevos en Camotán. Y el domingo, pues se lleva a cabo el sábado también se lleva a cabo el tercer retiro para los confirmando de adultos. Y la imagen, pues llegará a Tierra Blanca, Tisipe. Y la región 1 pues también lo hará el retiro el domingo 13 allá en Tierra Blanca, Tisipi.

También compartimos las visitas en esta semana del padre, el padre Julio Sosa, pues nos envía también la agenda, gracias al padre, para el día de hoy martes, decíamos, está la reunión del clero en Cabañas. Para mañana miércoles 9 de septiembre a las 10 de la mañana habrá Eucaristía en los Clímacos Canapará. A las 10 de la mañana en Potrero. El jueves 10 de septiembre a las 10 de la mañana en la Ceima Cumbre de la Arada y a las 10 en Cumbre de la Arada. Así también el viernes 11 de septiembre a las 10 de la mañana en la mina Aguazarca, a las 10 en la mina Hierbabuena. Sábado 12 de septiembre, 10 de la mañana, matrimonios en el santuario. Y el domingo 13 a las 2 en Los Vados y a las 4 en Escobillal. Estas son las Eucaristías para esta semana.

Novena en honor a la Virgen de los Dolores en la comunidad de Dos Quebradas, Camotán. Para hoy, martes 8 a las 4 de la tarde, animación y celebración de la palabra de Dios por la comunidad de Plan La Malimba. Para el día de mañana, miércoles 9 a las 5 de la tarde, animación y celebración de la palabra de Dios por el caserío Tierra Blanca, aldea Tisipe. Para el día jueves 10 a las 5 de la tarde, celebración de la palabra de Dios y adoración eucarística por el caserío Plan del Morro. Para el día viernes 11, y a las 4 de la tarde, animación y celebración de la palabra de Dios por la comunidad del Chío, aldea La Marimba. Y para el sábado 12 a las 4 de la tarde, animación y celebración de la palabra de Dios por la comunidad de Plan de Tisipe. Para el 13 a las 4 de la tarde, animación y celebración de la palabra de Dios por el caserío Tisipe, aldea Tisipe. Y el día 14 a las 4 de la tarde, animación y celebración de la palabra de Dios por el caserío Talco, aldea Tisipe. Para el día 13, para el día 15 de septiembre, a las 3 de la mañana, alegre serenata a Nuestra Madre Santísima, la Virgen de los Dolores. Invitados, caserío Chahuitón, aldea Dos Quebradas. 9 de la mañana, procesión con la imagen de Nuestra Madre Virgen de los Dolores, dirigida y animada por el coro Pequeña Comunidad de San José. A las 12, almuerzo para todos los presentes. A las 4, Santa Eucaristía, presidida por nuestro párroco, el padre Randolfo Hernández Canagüí. A las 6 de la tarde, concierto con la participación especial del grupo San Miguel Arcángel de la Comunidad Coco, San Juan Ermita.

0: Bien, vamos a pasar a nuestra última parte del programa y queremos felicitar a los hermanos que el día de hoy pues están cumpliendo años. Los que hoy amanecieron tiernitos, muchas felicidades, muchas bendiciones. Vamos a dar inicio, tenemos algunos mensajitos, tenemos algunos saluditos. Tenemos saludito de la pastoral de la iglesia aldea Filinca, Cel, Guayabo, Camotán. Saluda a toda la pastoral, delegados, catequistas, ministros, Legión de María, Iglesia San Francisco. Así que muchas bendiciones, hermanos, allá por Filinca, Cel, Guayabo, Camotán. Así que saludos. Por ahí dice, nos llega un mensajito, pues vamos a leer este mensajito. Marisol de Paz Méndez, para saludar a su querida sobrina Esperanza de Paz García, el 9 de septiembre va a estar cumpliendo años. Para Mariana de Paz, que el 26 de octubre va a estar cumpliendo años. También para Mélida Díaz Roques, el 15 de septiembre va a estar cumpliendo años. Juan de la Cruz Paz, el 14 de septiembre va a estar cumpliendo años. Así que muchas felicidades. Dice, buenos días, hermano. Quiero un saludo para mi querida sobrina. Es que va a estar cumpliendo años mañana. Ay, Lani Martínez Suchi. Te lo escuchamos aquí en el Arenal Pelillo Negro. Así también tenemos otro saludo. Hola, buenos días. Soy Lilita Pérez de Tesoro. Quiero saludar a mi sobrinita Anayeli Pérez porque el 26 de este mes va a estar cumpliendo años de vida y deseándole muchas bendiciones. Saludito.
1: Feliz cumpleaños en este día.
2: Felicidades.
0: Así también tenemos un mensajito por acá. Hola, buenos días. Saludos para la niña Arlin Edith Carranza Ramírez. El 10 de septiembre va a estar cumpliendo años. Acá en el barrio Salsar, Chupá, Camotán. Así que saludito. Allá en Zarzal. Así también tenemos saludo. Hola, dice, quiero saludar a Mario Natividad Méndez, que el día de hoy está cumpliendo años. Saludo de parte de sus tres hijos. Lo escuchamos acá en Aldea Carizal, San Juan Ermita. Así también dice, vamos a ver por acá, vamos a ver otro saludito. Otro saludito por acá, vamos a leer otro mensajito. Ahí nuestro hermano Herbert Carrera. Herbert Carrera está cumpliendo años hoy, dice, saludos, hermano, y que cumpla muchos años más de vida. Nuestro hermano Herbert Carrera, un año más de vida el día de hoy allá por Brasilar, Camotán. Así también queremos saludar ahí para nuestra hermana Trinidad García, ahí en el barrio, vamos a ver, en los encuentros de Guaraquiche, está cumpliendo años el día de hoy. Y así también para nuestra hermana Ilma de Jesús Martínez, ahí por Tesoro Arriba, hoy amaneció echando la casa por la ventanita. También saludito, muchas bendiciones en esta linda mañana. Vamos a leer los mensajes que nos llegan a través de Facebook. Vamos a leer los mensajitos por acá. Vamos a tratar de leer los mensajitos que nos llegan por acá. Ahí para Enemías García, Hilda Esquivel dice, hola, buenos días, aquí escuchando en Nueva Jersey, ánimo a seguir adelante, hermano. Vinicio García dice, de Canapará abajo, aquí sembrando frijol, dice, bendiciones. Lorenzo Pérez, para Francisca de Tunucó, arriba, saludito. Así que Lorenzo Pérez, bendiciones. Maynor López García dice, hermano, saludito. María Interiano también, saludito. María Interiano dice, hola, buenos días, hermano, Dios lo bendiga. Siempre que Dios los guarde, dice Flor Vázquez. Saludito para Flor Vázquez, bendiciones. Así también Mariela Remondo, también saludito. José Pérez, también saludito. Zacarías Antonio, saludito, bendiciones en este día. Así también tenemos otro mensajito. Saludos a mi niña, dice Natividad de María, dice nuestro hermano Tito Orlando allá en Pitaya. Saludos ahí para nuestro hermano Tito Orlando. Gracias también por estar al pendiente de este programa. Así que saludito para todos. Otro mensajito por acá. Vamos a leer otro mensajito. Otro mensajito por acá nos llega. Es de... Hola, hermano, dice, le saluda a la niña Gracie Beatriz González Pérez, porque mañana va a estar cumpliendo su primer añito de vida de su madrecita. Lo escucha aquí en Matasano Centro. Hola, buenos días, quiero saludar a mi mamá, dice, en este mes de septiembre está cumpliendo años, María Elvia, deseándole muchas felicidades. Les saludo como siempre, Noemí Ramos de Hierbabuena, La Mina, saludos. Otro mensajito es de Marisol de Paz Méndez, el 14 de septiembre va a estar cumpliendo años, así que saludito. Gracias a todos los hermanos por estar al pendiente de este programa. Y ahora sí, vamos con esta, vamos a ver por acá otro mensajito.
3: Muchas felicidades.
0: Saludos también para nuestro hermano Henry Pérez, ahí en Pascó, Camotán. Dios bendiga a nuestro hermano Henry Pérez. Así que saludito para él. Muchas bendiciones en este día. Así que saludito ahí para nuestro hermano Henry Pérez, ahí por Pascó, Camotán.

Bien, vamos llegando a la recta final del programa y antes de despedirnos también agradecer a nuestros hermanos colaboradores, a nuestro hermano José Emilio Martínez en Estados Unidos, también para Norma Oralia Ramírez en Rodeito, Venancia García de Guaraquiche Centro, Eulogia Jerónimo de Tesoro Camotán, Vitalina Gutiérrez en el Espinal Tapuán, Paula Pérez Martínez en Cruzita, Dios bendiga a nuestra hermana Zenaida Jerónimo en Cumbre de la Arada. Muchas gracias a todos por esa respuesta y también para Cindy Mairena allá en La Marimba. Muchas gracias Cindy por estar pendiente del programa. Saludos y bendiciones hermano desde acá de Tercero Tesoro Arriba, lo escucho todos los días, dice saludito para nuestra hermana. Así también tenemos, dice, de María Nayeli, que estará cumpliendo años el 27 de septiembre, saludo de parte de su tía Brenda Maricel, lo escuchamos en Aldea Carizal de San Juan Ermita. Y ahora sí, nos vamos ya despidiendo el programa, vamos a cerrar nuestra participación este día. Así que ese agradecimiento para todos nuestros hermanos colaboradores. Así que Marlene García, soy Cindy, quiero saludar a mi hermanito Isael, dice René García, allá en Candelero, dice, bendiciones para todos los hermanos. Elisa López dice, buenos días aquí en el Guayabo Camatán, así que muchas gracias. García Esperanza, bendiciones también para García Esperanza. Y es así como vamos a finalizar nuestro programa en este día. Con esta alabanza nos despedimos, así cerramos nuestra participación. Volveremos a partir de las 14 horas, 2 de la tarde.

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días, amigos y amigas. ¿Qué tal? Un gusto poder saludarles en este martes, segundo día de la semana, 8 de septiembre del 2026. Vamos a acompañarles con la programación de Dinamismo Juvenil. Estará en la conducción su amigo Isael Ramos. Bienvenidos y bienvenidas a disfrutar, a pasar un momento agradable, sobre todo a distraerse con la mejor música del momento: bachata, pop, reggaetón, gruperas, vallenatos y toda la música que le ponga dinamismo a su día. Agradecimiento muy especial a toda la gente bonita que ha aportado para esta programación. De verdad, muchas gracias. Esperamos que lo sigan haciendo en los siguientes meses que nos restan de este 2026. Vamos a iniciar con un tema musical de El Gigante de América y se llama Contra Viento y Marea.

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De la mañana con 21 minutos en Radio Chortí FM Tierra. Muchas gracias por estar en sintonía de los 95.9. Vamos a dejarles con algo a ritmo de bachata y esta canción, Medicina de Amor, algo de Alexandra

Se le estamos acompañando en este maravilloso martes. Hoy es martes 8 de septiembre del 2026. Queremos mandar un saludito muy especial a todas esas personas que son trabajadoras, emprendedoras. Cada día se levantan antes de que salga el sol y muchas veces se acuestan cuando ya todos están descansando. Ustedes que madrugan con un sueño en el corazón, con una responsabilidad sobre sus hombros. Queremos reconocer entonces a quienes trabajan largas jornadas, a quienes tienen un pequeño negocio, a quienes venden sus productos, quienes han tenido que emprender desde cero, a quienes han tenido que comenzar nuevamente después de un fracaso. Y así nunca se han rendido y el día de hoy pues son personas exitosas. Entonces a seguir echándole ganas a la vida, a seguir pues sacrificándose para poder sacar adelante a sus hijos, darles vestuario, educación, que es fundamental para que una familia se pueda superar. Vamos a complacer con más de la bonita música, algo de Bronco. Esta canción, El Precio.

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3: Estamos en las 10 de la mañana con 34 minutos. Muchas gracias por estar en sintonía de la 95.9. Agradecemos la comunicación de Marisol de Paz, que nos sintoniza a esta hora de la mañana. Un saludo muy especial para ella, que estará de cumpleaños el 14 de septiembre. Saludo también para su querida hermanita Mariana de Paz, que el día 26 de octubre va a estar de cumpleaños. El saludo también para su amiga Amelia Díaz Roque. El 15 de septiembre va a cumplir otro año más de vida. Y también para su primo Juan de la Cruz, el 14 de septiembre estará llegando a otro año más. Entonces, por esa preferencia, la 95.9. El saludo también para Noemí Espino en el Mineral Camotán, nos escucha.

Gracias, gente bonita, por esa preferencia, la 95.9. Ya estamos en las 10:43. Nosotros acá acompañándoles con todo el cariño y el amor de siempre a través de la 95.9. El agradecimiento muy especial a todas las personas, amigos y amigas que han venido a dejar su aporte económico para esta programación de Dinamismo. Saludo especial para Zenaida Jerónimo en Cumbre La Arada. El saludo muy especial también para Ana Rutilia González en Lajas Oquén. El saludo para Lili Vázquez allá en el Limarle La Chancó. El saludo para doña Marta Hernández en Zarzal Morola y doña Hermelinda Esquivel en Zarzal Chupá. Vamos a complacer con más de la buena música. Complacemos a Zenaida Jerónimo en Cumbre La Arada. Esta canción, Soñándote. Pasen un bonito martes.

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Estamos en las 10 de la mañana con 51 minutos, 10 de la mañana con 51, 9 y puntualizamos las 11. Saludo muy especial ahí para Araceli García. Saludos también para Norita Amadora y Anticipe Centro nos sintoniza. Saludos ahí para la familia García Martínez allá en Carrizalón, Copán Ruinas, de parte del plebe, va el saludo. Saludos también para la familia Mendoza allá en Pitaya, Nearar. Gracias por estar en sintonía de la 95.9. Vamos a seguir complaciendo con más de la buena música. Nos están solicitando un tema musical de Grupo Pesado. Esta canción se llama Ojalá, ojalá que te mueras. Con esta canción complacemos a los amigos de Andes Poblado Camotán, en especial a Yesenia Pérez.

amigos, estamos llegando a la parte final de la programación de Dinamismo Juvenil. Saludo muy especial ahí para los amigos allá en Estados Unidos, a Oswald. Saludos también para María García. Saludos para Yasmin Acevedo allá en Guatalones, Copán, Ruinas. Especial para Ana Rutilia González en Lajas Oquén, en plena sintonía. Saludos también para Miguel Vázquez, saludando a su esposa allá en Potrero. Amigos, nos despedimos de esta programación deseándoles un bonito martes, que la pasen de lo mejor y, como siempre, seguir portándose bonito para que les vaya bien bonito en la vida. Nos despedimos con el último tema musical, algo de Grupo Pesado y esta canción, Le Creí.

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4: Amigos y amigas, hablamos por el Nahualtojo. 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El Nahualtojo es el encargado de recibir nuestra ofrenda, nuestro pago. Al Nahualtojo podemos agradecer por todo lo que tenemos, por lo que los abuelos y las abuelas, lo que el Ajau nos ha brindado. Al Nahualtojo podemos pedir para que nosotros tengamos esa sabiduría, esos pensamientos de los abuelos. Seguramente la persona nacida en Tojo puede estar padeciendo, puede estar enfrentando con su vida, pero al Nahualtojo puede poner su ofrenda. El Nahualtojo lo escucha, lo mira, cuáles son las necesidades. Hay que pagar al Nahualtojo para no sufrir, para no padecer accidentes, para no derramar sangre, para no poner su cuerpo, para no poner su vida al Nahualtojo.
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7: Las autoridades indígenas del departamento de Sololá asistieron el lunes 7 de septiembre al Congreso de la República. Participaron en la instancia de jefes de bloque para exigir un abordaje del alza al precio de los combustibles y la pérdida de cosechas provocada por la sequía extendida.
8: Nosotros, como autoridades indígenas, pedimos y exigimos que sea muy pronto abordar una de las iniciativas de ley que va a beneficiar a la población sololateca. Se está viviendo una crisis económica. La sequía, el producto, la cosecha de la población sololateca en el olvido.
7: Las comunidades del departamento de Sololá se reunieron el fin de semana para estudiar alternativas al alza del precio de las gasolinas. Dos soluciones plantean a las diputadas y diputados de la 10ª legislatura.
9: El clamor del pueblo fue claro el día sábado en un cabildo abierto que tuvimos en el Tablón Santa María, que se reunieron todo el pueblo de Sololá acerca del combustible. La propuesta que salió en cabildo abierto con el pueblo de Sololá es quitar IDP y también IVA. Solo así podríamos bajar el precio de la gasolina a la par el precio de la canasta básica.
7: No aceptan subsidio para pagar a los empresarios dueños de los expendios de gasolina. Piden que el subsidio se entregue al consumidor final.
9: Pero que sea el subsidio que sea directo al consumidor, no a los tres empresarios que toda la vida nos están manipulando toda la vida. Esa es, señores diputados.
7: De no contar con una respuesta clara por parte del Congreso de la República, las autoridades indígenas no descartaron acciones de hecho, las cuales serían realizadas el miércoles 9 de septiembre.
9: No vamos a tapar carreteras, pero no significa que no que vamos a quedar con los brazos cruzados. No, lo vamos a tapar aeropuerto nacional aquí en Aurora. Y eso lo vamos a hacer. Por quienes viajan estados a estados son los CACIF, millonarios. Los pobres no tenemos visa. Aquí es el que queda claro, no es una amenaza, sino que es un hecho, lo vamos a hacer. Si no hay respuesta contundente, rápida acerca de eso.
7: Para Mayacat, informando desde los territorios, Juan Pablo Montenegro Rojas.

0: En la ciudad capital de Guatemala, este 8 de septiembre, un grupo de autoridades indígenas realiza una caminata pacífica. La periodista Carolina Sinay nos brinda más información en el siguiente reporte. Adelante. Adelante.
1: Los 48 cantones de Totonicapán realizaron este martes 8 de septiembre una caminata pacífica en la ciudad de Guatemala como parte de las acciones para manifestar su rechazo al incremento en los precios de los combustibles. La movilización fue anunciada el pasado sábado 6 de septiembre y comenzó en las inmediaciones del Palacio Nacional de la Cultura. Desde ese punto, los manifestantes se dirigieron hacia el Congreso de la República. El presidente de los 48 cantones de Totonicapán, Eduardo Tash, brindó declaraciones y explicó las razones de la movilización y además de referirse a la ruta que seguirán los participantes durante la caminata.
2: El día de hoy estamos acá para poder presentar nuestras peticiones en el Congreso de la República y también acá en el Ejecutivo de las demandas del pueblo en base al alto precio del combustible y la canasta básica. Pues la caminata pacífica la tenemos acá, en el punto de reunión acá frente al Palacio, nos dirigimos al Congreso y luego de retorno acá al Palacio.
1: El objetivo de los representantes de los 48 cantones era llegar al Congreso para sostener un diálogo con la Junta Directiva del Legislativo y plantear sus demandas con la intención de alcanzar acuerdos concretos ante el incremento de los precios del combustible. En este momento nos encontramos en las instalaciones del Congreso de la República a la espera de la salida de los integrantes de los 48 cantones de Totonicapán, teniendo en cuenta que la organización indicó que la movilización también se va a desarrollar de manera pacífica y que esperan ser escuchados por las autoridades del Congreso. Luego de finalizar el diálogo en el Congreso, buscan retornar a las inmediaciones del Palacio Nacional para poder también entablar un diálogo con el presidente Bernardo Arévalo. Aún se está a la espera de la hora que serán atendidos por el Ejecutivo. Para Mayacat, informando desde los territorios, Carolina Sinay.
0: Muchas gracias a Carolina. Le invitamos a que siga nuestras redes sociales para mantenerse al día de lo que está ocurriendo en esta semana, en esta jornada de información. Vamos ahora con más noticias porque el gremio de transportistas permanece con sus acciones frente al Congreso de la República. Sus integrantes exigen que la 10ª legislatura presente una iniciativa de ley para quitar el impuesto a la importación de los combustibles. Amplía la información el periodista Federico Bol desde Radio La Petenera.
3: Derivado a las inconformidades por el precio elevado del combustible, transportistas realizan un plantón hoy martes 8 de los Corrientes en demanda al gobierno central en la búsqueda de una solución pronta. El salario mínimo ya no es suficiente para cubrir

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7: Estamos de vuelta con más noticias en este 8 de septiembre de 2026. En este martes la información llega desde el departamento de Sololá. Nos conectamos con Radio La Voz de Atitlán para conocer que las oficinas del Ministerio Público recuperan operatividad en Santiago Atitlán. Conocemos más detalles en el reporte de la periodista Maya Tutujil, Berta Damián.
8: Ahora que el lunes 7 de septiembre, la reapertura de la Fiscalía Municipal de Hay, como parte de las acciones institucionales que se han orientado a garantizar el acceso a la justicia, después de que el proceso se haya acercamiento que se ataja y diálogos que se ataja con las autoridades ancestrales y comunitarias, a la cabecera ancestral del departamento de la y el alcalde de habrá que reapertura, habrá que fiscalía municipal, y han representar un capaz donde han no llegar a la persecución penal y a la atención sin víctimas y a las respuestas, a los hechos delictivos o a igual que en no hay generar este lunes 7 de septiembre se llevó a cabo la reapertura de la Fiscalía Municipal de Santiago Titlán, Sololá, como parte de las acciones institucionales orientadas a fortalecer la atención a los ciudadanos y garantizar el acceso a la justicia. Esto fue uno de los resultados de los procesos de acercamiento, diálogo y coordinación con las autoridades ancestrales y comunitarias, particularmente que representan los grupos de la cabecera ancestral del departamento de Sololá y el alcalde de Santiago Titlán. La reapertura de la Fiscalía Municipal de Santiago Titlán representó un paso importante para fortalecer la persecución penal, la atención a las víctimas y la respuesta institucional ante los hechos delictivos, contribuyendo a generar mejores condiciones para la protección de los derechos de la población. Informando desde los territorios, para Noticiero Mayacat y Radio La Voz de Atitlán, Berta Damián.
7: Continuamos con más información, siempre desde el departamento de Sololá, donde se denuncia contaminación en la Reserva Natural Rey Tepepul. Este es un hábitat donde habita el ave nacional, el quetzal. Los detalles a continuación presentados por la periodista Carolina Sinaí.
9: En el marco del Día del Quetzal, la Comisión Ciudadana por la Transparencia realizó una visita a la Reserva Natural Rey Tepepul para verificar las condiciones ambientales del área y documentar denuncias sobre el manejo inadecuado de desechos sólidos.
10: Soy Pedro Sestao Ramírez de Santiago Atitlán y miembro de la Comisión Ciudadana por la Transparencia. Hoy estamos en la Reserva Natural de Rey Tepepul, pero abajo está un tiradero de basura que está contaminando demasiado. Cuando se dice tire su basura, ponga su basura en el depósito, pero ¿dónde llega a parar? Lo que pedimos, hacemos conciencia a la gente que no hacemos exactamente.

0: exageradamente el plástico. Debemos de reciclar, porque los daños estamos causando al río Moca y también a nuestra montaña. Entonces, pero luego también nos estamos autocontaminándonos, porque el aire que respiramos ya no es puro. Así es que, conciencia, pueblo, por favor.
1: Durante el recorrido, se constató la presencia de grandes cantidades de basura dentro de la reserva, convirtiendo algunos sectores en un vertedero a cielo abierto. La comisión advierte que esta situación representa una amenaza para el ecosistema y para especies emblemáticas como el quetzal, además de generar posibles impactos en el suelo, fuentes de agua y biodiversidad. Ante esta problemática, la Comisión Ciudadana por la Transparencia solicita a las autoridades competentes investigar lo ocurrido, determinar responsabilidades y ejecutar acciones urgentes de limpieza, protección y prevención de nuevos focos de contaminación.
2: Nicolasa Mendoza Mendoza, miembro de la Comisión Ciudadana de la Transparencia, Santiago Atitlán. Pues reserva natural Rey Tepepul Karan Bestra. Pues visitantes mirador, pero lamentablemente pues mirador pues hola porque Santiago Atitlán y instituciones plásticos se puede porque si pues habrá contaminación.
1: La comisión dará seguimiento a la situación y hace un llamado a las autoridades y a la ciudadanía a unir esfuerzos para proteger la reserva natural Rey Tepepul y su valioso patrimonio natural. Con información de Bárbara Sosov, para el noticiero Machacat, informando desde los territorios, Carolina Sinay.

0: Vamos con más información. Ahora tenemos conexión con Radio Nahual Estéreo 93.1 FM en Nahualá, Sololá. La información que nos llega es acerca de una jornada de vacunación contra el sarampión. El reporte en idioma del pueblo maya quiché, a cargo de la periodista Beatriz Huarchaj.
1: 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A continuación, nuestra nota en mayak at. Nos encontramos con Susana Warchaj, enfermera del centro de salud del municipio de Nahualá, ya que este día se realiza el lanzamiento de la campaña de vacunación del sarampión en nuestro municipio de Nahualá. Susana, ¿cuáles son las actividades que han programado el día de hoy?
2: Como Centro de Salud de Nahualá tenemos programado diferentes actividades, iniciando con el día de hoy con el lanzamiento de la campaña de sarampión. Todo esto con el objetivo de prevenir esta enfermedad en la población de Nahualá. El día de hoy como objetivo principal es dar a conocer el motivo, el objetivo principal de esta campaña, que es la vacunación. Entonces iniciamos el día de hoy y se finaliza hasta en el mes de noviembre, el 4 de noviembre específicamente, realizando vacunación de casa en casa, realizando brigadas, mini concentraciones en las diferentes comunidades, mini concentraciones también en el pueblo, que serían los días jueves, que se estaría vacunando a toda la población a partir de 6 meses hasta 39 de años de edad. Y si también hay gente que solicita la vacuna de 40 años en adelante, también le podemos proporcionar la vacuna, ya que es gratuito y es para el beneficio de la salud de la población.
1: Desde los territorios, informando Beatriz Huarchaj del municipio de Nahualá, de Radio Nahual Estéreo 93.1 FM para Mayacat.
3: Es la hora 11:34.
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14: Usted está escuchando a través de TGW 107.3 FM y 107.5 La Voz de Guatemala, la retransmisión a las 2 de la tarde del informativo Mayacat. Gracias por estar en sintonía también de las emisoras que integran FEGER, que se conectan a las 11 de la mañana para transmitirle las noticias en los idiomas maternos y español. Continuamos con la ronda informativa de este martes 8 de septiembre. Varios periodistas se han pronunciado respecto a los cambios que se habían realizado por parte del gobierno de Guatemala en el portal Guatecompras. Señalamientos de que habían actos opacos en esta situación. El gobierno ha dado a marcha atrás, sin embargo, varios periodistas se mantienen a la expectativa de que esto no vuelva a suceder. Vamos a tener más detalles a través de un diálogo que presenta la periodista Carmen Reina con el coordinador general de Acción Ciudadana, Manfredo Marroquín. 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
16: Me encuentro con Manfredo Marroquín, él es director de Acción Ciudadana, y hoy tuve una reunión con periodistas hablando de la preocupación del cierre de información que se está dando en el portal de Guatecompras, pero también en otros portales de transparencia del Estado. ¿Qué sucedió y cómo eso impacta al ejercicio de la auditoría social y al ejercicio de la ciudadanía?
17: Hubo una demanda, un clamor de los usuarios del sistema de Guatecompras de que los cambios que hizo el gobierno eran un retroceso. A pesar de que el gobierno decía que era un avance, todos los usuarios opinaban lo contrario. Efectivamente, eso limitaba mucho hacer cruces de información con otros portales de transparencia del gobierno, y creo que al final pues se dieron cuenta de que el clamor era muy grande, que la percepción era que el gobierno se estaba más bien aliando con la opacidad y no con la transparencia, y eso los hizo echar marcha atrás el día de ayer, y esperemos que sea una marcha atrás definitiva y que no vaya a haber una

0: digamos, una jugada de querer imponer otra vez estos cambios en Guatecompras. Pero aquí en la cita con los periodistas, también los periodistas decían que esto no era un hecho aislado, que es parte de una tendencia general de tratar de obstruir y obstaculizar cada vez más el acceso a la información que está en los registros públicos. Y se mencionaban casos como, por ejemplo, en el registro de mercantil, un periodista citaba que ya llevan más de 2.000 quetzales en copias para hacer una investigación. Entonces, esto en la práctica es obstruir el acceso a esto, a este ejercicio profesional del periodismo, no digamos a la auditoría social, porque ¿quién va a tener un presupuesto de miles para hacer una investigación? Entonces, hay muchos temas también en el Seguro Social, se han cerrado fuentes de información, en el Tribunal Supremo Electoral, que ya tenemos las elecciones a la vuelta de la esquina. Es decir, hay un desorden que está siendo aprovechado por los funcionarios que obviamente no quieren rendir cuentas, que son enemigos de la transparencia, están aprovechando para generar esta opacidad.
1: Desde las comunidades, ¿qué podemos hacer?
0: Bueno, yo creo que el de las comunidades ahora tienen que estar claros que hoy más que nunca hay más recursos en el gobierno. Y que esos recursos, si no son vigilados por las mismas comunidades, que se deben de organizar en comités de auditoría social para ver si los proyectos que están planificados para su municipio, en los CODEDES, por ejemplo, en el sistema de consejos de desarrollo, tienen que saber cuáles son, qué costo tienen, si se están ejecutando efectivamente o solo están erogándose los fondos sin ningún avance de los proyectos. Todo esto, si la población no lo vigila, es lo que aprovechan los aliados de la corrupción para apropiarse de esos fondos. Entonces, el hecho de que haya más presupuesto, eso no significa que vayamos a tener mejores y más obras. Si la población no vigila y no intermedia la ejecución de esos dineros.
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0: Vamos a conectar nuevamente con Radio La Voz de Atitlán. Ahora información respecto a disposiciones de la municipalidad de Panajachel para tener calles ordenadas. El reporte es presentado por Berta Damián, periodista Maya Tsutujil.
1: Trabajará sin acabar sin trabajar el martes 8 de septiembre hacia el vecino sin apana Hachel. 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Esta mañana de este martes 8 de septiembre la municipalidad de Panajachel hizo un llamado a los propietarios y conductores de los vehículos a través de un comunicado que publicó en su página oficial, donde ellos mencionan sobre vehículos que se encuentran estacionados en distintos sectores de Jucaña Sur que procedan a retirar sus vehículos, ya que esto está obstruyendo la vía pública y que también dificultan el flujo movimiento vehicular, generando inconvenientes para la circulación y desplazamiento de los vecinos y visitantes. Donde ellos mencionan también que como municipalidad de Panajachel están trabajando por un municipio ordenado y más seguro. Informando desde los territorios para Noticiero Mayacati, Radio La Voz y Tan, Berta Damián.
0: Vamos a conectar ahora con Radio Nahual Estéreo 93.1 FM. Nos enlazamos con el periodista Flavio Chosh hasta Sololá.
2: El programa de formación de mujeres y liderazgo, después de 4 meses de formación, el miércoles 9 de septiembre recibirán hilos para poder continuar con sus aprendizajes de tejeduría. Escuchemos en idioma quiché la licenciada Marlene Macario.
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2: Informando desde los territorios para Fejer y Mayacat, Manuel Flavio Chosh, de la frecuencia 93.1 Nahual Estéreo.
0: Gracias por estar en sintonía de las frecuencias que integran la Federación Guatemalteca de Escuelas Radiofónicas Fejer. Seguimos con informaciones en este martes 8 de septiembre. Se aproxima la consulta municipal en Río Hondo, Zacapa, para conocer la opinión de la población acerca de la operación de una hidroeléctrica en esta región. Vamos a conocer información que nos ha preparado el periodista Marco Antonio Hernández Arévalo en el siguiente material.
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6: El pueblo de Río Hondo del departamento de Zacapa tendrá la oportunidad de decidir si quieren o no un proyecto hidroeléctrico en uno de los principales ríos de su territorio. El pueblo de Río Hondo ha luchado por años en contra del acaparamiento del agua del río Pasabien, uno de los más grandes afluentes de agua natural que abastece a numerosas comunidades, así como al casco urbano del municipio. Río que baja desde la Sierra de las Minas. Los comunitarios denuncian un acaparamiento, criminalización contra opositores, represión y conflictividad territorial que ha generado la hidroeléctrica Pasabien, ubicada en la comunidad Santa Rosalía Mármol, Río Hondo, Zacapa. En este caso, la población fue escuchada por su corporación municipal, la cual ha organizado una consulta municipal de vecinos, la cual está regulada en el Código Municipal. La consulta está dirigida exclusivamente para el pueblo de Río Hondo, que se encuentre debidamente empadronado, y se realizará el próximo domingo 11 de octubre del 2026. En exclusiva para FEJER hemos conversado con el alcalde municipal de Río Hondo, Óscar Ernesto Mata, quien expresa al respecto.
5: Como consejo municipal, atendiendo la solicitud de vecinos de nuestro municipio, conjuntamente con la comisión específica para la celebración de la consulta municipal de vecinos, hemos programado la consulta para el 11 de octubre próximo, en donde nuestros vecinos van a poder expresarse en cuanto al tema de si están de acuerdo o no con el funcionamiento de hidroeléctricas en la subcuenca del río Pasabien, un tema que desde el momento que se instaló la hidroeléctrica en 1995, que hicieron los estudios, y en el 2000, que ya entraron ellos a funcionar, no se le ha consultado al pueblo de Río Hondo, y la problemática que se ha venido dando en el tema del abastecimiento del vital líquido a 11 comunidades de nuestro municipio, y también con el tema de la problemática que se viene generando también a lo largo del funcionamiento de esta hidroeléctrica sobre el tema del agua para la producción agrícola y pecuaria. Está el tema de la criminalización de nuestros líderes también, porque varios de nuestros líderes están sufriendo o siguiendo un proceso de que han entablado una hidroeléctrica que ya funciona acá en el municipio. Ha habido un ataque directo a nuestros líderes porque ellos también han alzado la voz con el tema de todas las atrocidades que han venido cometiendo para el funcionamiento de la misma. Y aparte de ello, pues desde el 1995 que se hacen los estudios para el funcionamiento de la hidroeléctrica que actualmente ha estado en la subcuenca del río Pasabien, hay muchos incumplimientos en el tema ambiental y de igual manera en el tema del diseño de la construcción de la planta que fue autorizada en ese momento y que incumplieron totalmente esos temas. Y lo más reciente, pues que ustedes también tienen conocimiento, fueron los acontecimientos que se dieron el 31 de julio del año pasado, en la cual un fuerte contingente de la Policía Nacional Civil tuvieron también a la parte de Santa Rosalía Mármol, en donde la comunidad estaba en oposición y en resistencia, y perdieron la vida 2 comunitarios y un agente de la PNC. Tuvieron más de 45 patrullas en ese momento y alrededor de 300 elementos de la PNC. Fue un acto intimidatorio. También el tema de la conflictividad en el tema de las tierras de la comunidad de Santa Rosalía Mármol, en donde está ubicada actualmente la hidroeléctrica que está en funcionamiento. Tierras que le han pertenecido al Estado están siendo usurpadas hoy por la hidroeléctrica que funciona en la subcuenca del río Pasabien.
6: Sobre cómo se desarrollará la jornada de la consulta municipal de vecinos el 11 de octubre, nos comenta el alcalde Óscar Mata.
5: Lógicamente será únicamente para los vecinos de Río Hondo, debidamente empadronados. Y el padrón lo tenemos actualizado para que los vecinos de nuestro municipio puedan ejercer ese derecho al 31 de mayo de este año. Todos los vecinos empadronados hasta el 31 de mayo podrán ejercer ese derecho en tema de la consulta. Van a ser alrededor de 16.700 empadronados los que ya tenemos a esa fecha. en la cual van a haber tres centros de votación, como sucede en las elecciones generales. Tenemos tres centros de votación ubicados en la aldea Santa Cruz, en la cabecera municipal y en lo que es la aldea El Rosario, con 31 mesas para que la gente pueda ejercer ese derecho. Y ya tenemos integradas las juntas receptoras de votos que van a estar en las mesas atendiendo ese día. Lo que es el tema de la consulta, para el tema de la votación, se apertura a las 8 de la mañana del día domingo 11 de octubre y se cierran las votaciones a las 5 de la tarde de ese mismo día.
6: Esté pendiente a la cobertura en el territorio el próximo 11 de octubre, pues Mayacat estaremos en exclusiva desde Río Hondo, Zacapa. Para el noticiero Mayacat, Marco Hernández informando desde los territorios.
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0: Momento de conectarnos con Radio Chortí FM Tierra, porque mañana se presenta una actividad para promover la lectura. Vamos a conocer los detalles a través del siguiente reporte que nos presenta el periodista Isael Ramos.
8: La Asociación Gremial de Editores de Guatemala, en alianza con la Municipalidad de Chiquimula y con el apoyo del Ministerio de Cultura y Deportes, presentará oficialmente la cuarta feria Libro al Viento Oriente, una iniciativa que promueve la lectura, los libros, la cultura y las artes en distintos territorios del país. El lanzamiento se realizará el miércoles 9 de septiembre a las 9 de la mañana en el Salón Municipal de la Municipalidad de Chiquimula. Durante el encuentro se dará a conocer la propuesta de esta nueva edición y se compartirán detalles sobre el propósito del Libro al Viento como una feria ambulante que busca descentralizar el acceso a la oferta editorial y generar espacios de encuentro alrededor de los libros y la cultura. Así lo da a conocer Raúl Figueroa Sarti, de la Asociación de Editores de Guatemala.
9: Se estará celebrando el acto de presentación de la Feria Libro al Viento Oriente, edición 2026. En ese acto estaremos dando a conocer las actividades que se realizarán en Libro al Viento Oriente 2026. La presentación del Libro al Viento tiene como objetivo dar a conocer todas las actividades que se realizarán en esta feria de libro que se realiza por cuarto año consecutivo en la ciudad de Chiquimula y que pretende promover la lectura en el oriente del país, así como facilitar el acceso a los libros a todas las personas. Contaremos con la participación de representantes de la Asociación Gremial de Editores de Guatemala y autoridades municipales y departamentales.
8: La cuarta feria Libro al Viento Oriente rendirá homenaje a la historiadora doctora Artemis Torres Valenzuela por su aporte a la educación, las artes y la cultura. Se realizará del 23 al 26 de septiembre de este año en las instalaciones del Instituto Nacional para Varones de Oriente INBO y el Instituto Nacional para Señoritas de Oriente INSO de Chiquimula. La iniciativa contempla una amplia agenda cultural y actividades gratuitas dirigidas a públicos de todas las edades. Informando desde los territorios para el noticiero Mayacat, reporta Isael Ramos.
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0: Llegamos al final de la emisión de este martes 8 de septiembre de 2026. Agradecemos a la audiencia de TGW, La Voz de Guatemala, 107.3 y 107.5 FM, al servicio de la población guatemalteca a partir de las 14 horas. También gracias a Radio Comunitaria Snoop Colón Conov, Radio La Dueña, Radio Cultural y Educativa, Radio Chumequená, Radio Urbana, Radio Comunitaria Xapsultacá, Radio Comunitaria San Juan, La Petenera, La Voz de Atitlán, Balam Estéreo, Radio Chortí FM Tierra, Radio Tancaj, Tezulutlán Estéreo, Nahual Estéreo y La Voz de Colomba. En la dirección general, el licenciado Walter Cook, director ejecutivo de FEGER, en la conducción y producción de este 8 de septiembre, Juan Pablo Montenegro Rojas, en los enlaces, la red de periodistas Mayacat. Con su permiso, muy buena tarde.
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13: Es la hora 12:01.

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0: buenas tardes, amigos y amigas. ¿Qué tal? ¿Cómo están? Un gusto poder saludarles en este martes 8 de septiembre del 2026. Vamos a acompañarles con la emisión de su noticiero Unir Unión Informativa en Radio. Estará en la conducción su amigo Isael Ramos. Bienvenidos y bienvenidas.
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0: Vamos a dar inicio con la opinión de Marielos Monzón, protagonistas de su propia comunicación. El 1 de septiembre, el Movimiento de Radios Comunitarias Indígenas de Guatemala llegó al Congreso para relanzar la iniciativa de Ley 4087, Ley de Medios de Comunicación Comunitaria. La propuesta que obtuvo en 2010 el dictamen favorable de la Comisión de Pueblos Indígenas avanzó en primera y segunda lectura en el 2016, pero desde entonces está pendiente de aprobación. El objetivo central de esta iniciativa es regular la actividad de los medios de comunicación comunitaria y que la adjudicación de las frecuencias radioeléctricas se base en principios democráticos para que los pueblos y sectores sociales puedan acceder a las mismas en condiciones de igualdad. Actualmente, el mercado para la adjudicación de las frecuencias radiales es a través de procesos de subasta en donde la capacidad económica es determinante. La iniciativa tiene 24 artículos y parte de la obligación del Estado de garantizar el derecho constitucional de libertad de expresión para los pueblos indígenas a través de los medios comunitarios. Refiere también el compromiso de Guatemala de cumplir con los distintos tratos y convenios internacionales sobre la observación del principio de no discriminación y defensa, desarrollo y transmisión de los valores y conocimientos de las comunidades y pueblos indígenas a través de sus propios medios de comunicación. Además, crea el Consejo de Medios de Comunicación Comunitaria como órgano auxiliar de la Superintendencia de Telecomunicaciones y dispone criterios generales para el otorgamiento de títulos de derecho de uso de las frecuencias radioeléctricas. Entonces, los acuerdos de paz, en particular en el Acuerdo sobre Identidad y Derechos de los Pueblos Indígenas, se estableció el compromiso de reconocer y garantizar el funcionamiento de las radios comunitarias. Sin embargo, muy poco se avanzó en estos aspectos y, por el contrario, las y los periodistas y comunicadores comunitarios han enfrentado criminalización, ataques sistemáticos, allanamientos en sus propias emisoras y confiscación de sus equipos. Desde la presentación de la iniciativa de ley 4087, se han emitido dos resoluciones judiciales que abonan para que la misma sea aprobada en el Pleno del Congreso. El 14 de marzo del 2012, la Corte de Constitucionalidad emitió un fallo en el que hizo un llamado a legislar sobre el acceso de los pueblos indígenas a las frecuencias de radio. Y en el 2021, la Corte Interamericana de Derechos Humanos emitió una sentencia en el caso Pueblos Indígenas Maya Cachiquel de Zumpango y otros versus Guatemala, que obliga al Estado a regular esta materia. Entre otras medidas concretas, la Corte Interamericana de Derechos Humanos ordenó al Estado de Guatemala permitir que las comunidades puedan operar libremente sus radios comunitarias, reconocerlas como radios, como medios diferenciados, crear un proceso sencillo para obtener licencias, reservas a las radios comunitarias indígenas, una parte del espectro radioeléctrico como medida para superar las desventajas estructurales que enfrentan los pueblos indígenas y abstenerse de enjuiciar criminalmente a quienes operan radios comunitarias indígenas, allanar esas radios y decomisar sus equipos. La aprobación de esta iniciativa como señalaron los representantes del Movimiento de Radios Indígenas de Guatemala, es un imperativo democrático para garantizar que las comunidades sean protagonistas de su propia comunicación, informan sobre los asuntos públicos que les afecten, transmiten en sus idiomas y preserven su cultura. Uno de los grandes desafíos para los derechos a la información y la libertad de expresión pasa porque se pueden expresar pluralmente las diversas visiones y formas de ver y entender la realidad. Democratizar el acceso a las frecuencias radioeléctricas es un paso crucial en esta dirección.
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1: Estamos en las 12 del mediodía con 26 minutos acá en Radio Chortí FM Tierra. La Asociación Gremial de Editores de Guatemala, en alianza con la Municipalidad de Chiquimula y con el apoyo del Ministerio de Cultura y Deportes, presentará oficialmente la cuarta feria Libro al Viento Oriente, una iniciativa que promueve la lectura, libros, cultura y las artes en distintos territorios del país. El lanzamiento se realizará el día de mañana, miércoles 9 de septiembre, a las 9 de la mañana, en el Salón de la Municipalidad de Chiquimula. Durante el encuentro se dará a conocer la propuesta de esta nueva edición y se compartirán detalles sobre el propósito del Libro al Viento como una feria que busca descentralizar el acceso a la oferta editorial y generar espacios de encuentro alrededor de los libros y la lectura. Vamos a escuchar a Raúl Figueroa Sarti, parte de la Asociación de Editores de Guatemala.
2: Se estará celebrando el acto de presentación de la Feria Libro al Viento Oriente, edición 2026. En ese acto estaremos dando a conocer las actividades que se realizarán en Libro al Viento Oriente 2026. La presentación del Libro al Viento tiene como objetivo dar a conocer todas las actividades que se realizarán en esta Feria del Libro, que se realiza por cuarto año consecutivo en la ciudad de Chiquimula y que pretende promover la lectura en el oriente del país, así como facilitar el acceso a los libros a todas las personas. Contaremos con la participación de representantes de la Asociación Gremial de Editores de Guatemala y autoridades municipales y departamentales.
1: La cuarta Feria del Libro al Viento Oriente rendirá homenaje a la historiadora doctora Artemis Torres Valenzuela por su aporte a la educación, las artes y la cultura. Se realizará del 23 al 26 de septiembre del 2026 en las instalaciones del Instituto Nacional para Varones de Oriente Imbo y en el Instituto Nacional para Señoritas de Oriente Inso de Chiquimula. La iniciativa contempla una amplia agenda cultural y actividades gratuitas dirigidas a públicos de todas las edades. Del 23 al 26 de septiembre, Chiquimula abrirá sus puertas a la cuarta feria Libro al Viento con actividades gratuitas que promoverán la lectura, la cultura y las artes. La presentación de este proyecto será mañana, miércoles 9 de septiembre.
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0: Vamos a dar inicio con la información de carácter nacional. Aspirantes a la Contraloría General de Cuentas reciben 25 señalamientos. La comisión de postulación para el jefe de la Contraloría General de Cuentas cerró ayer la etapa de recepción de objeciones a aspirantes. En total se recibieron 25 señalamientos. La comisión está convocada para reunirse hoy en la Universidad Rafael Landívar en la zona 16 capitalina a fin de conocer cada uno de los señalamientos y determinar si son admitidos en el proceso. De ser así, se abrirá un proceso en el que cada señalado tendrá la oportunidad de explicar y de intentar desvanecer el cuestionamiento. La postuladora no precisó ayer cuántos candidatos al cargo fueron cuestionados. Aunque fueron 25 las objeciones, hubo algunos que recibieron hasta 3. La etapa para presentar reparos estuvo abierta para que cualquier persona los presentara con los fundamentos en procesos judiciales, documentos e inciso artículos de prensa. Algunos presentaron señalamientos, pero negaron a revelar en contra de quién. Entre los cuestionamientos que sí trascendieron figura uno en contra de César Armando Elías, ex subcontralor de gasto, quien fue mencionado por Juan Carlos Monzón en el caso cooptación del Estado. También se presentó una objeción en contra de Eric Mazariegos Sales, quien fue sancionado por la Contraloría General de Cuentas por no reportar la rendición de cuentas en una asociación en donde fungió como tesorero entre el 2007 y el 2014. La excontralora Nora Segura también fue señalada en 3 ocasiones por no cumplir con una solicitud de información pública, por bloquear denuncias de auditoría de la Municipalidad de Quetzaltenango y por intentar prolongar su gestión en la Contraloría General de Cuentas. Se señaló a María Pacajá López por su vinculación en el caso Corrupción Integral Lanquín. Eliezer Gamaliel Blanco se le cuestionó su título académico de doctor, y a Carlos Humberto Echeverría y José Domingo Conde se le señaló de ser personas cercanas a Walter Mazariegos, rector de la Universidad de San Carlos de Guatemala. Vamos a hacer una pequeña pausa y ya venimos con más detalles en la emisión de su noticiero Unir.
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1: 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Y entre más información, diputados opositores han criticado asignación a proyectos. Presidente dice que esa es una visión distorsionada.

0: gobiernos locales. A criterio de Arévalo, las proyecciones de algunos diputados en el Congreso acerca de que en el 2027 los CODEDES manejarán un presupuesto que oscilará en 18,000 millones de quetzales están distorsionadas, ya que los cálculos para las asignaciones se hacen anualmente y no se toman en consideración todos los proyectos u obras que ya están en ejecución. El CONADUR reconoció que existía un reto para eso y entonces amplió el periodo, lo solicitaron los actores, los alcaldes, y se amplió para permitir que entonces se pudiera terminar esa obra el año entrante. Entonces lo que se ve es, digamos, está distorsionado porque esos cálculos se hacen anualmente y no se toman en consideración lo que está sucediendo en los dos años, aseguró el mandatario. Arévalo también explicó que, según lo establecido en la ley, el monto total destinado para la inversión en obras, en los consejos departamentales para el 2027 será de 6,185. Bernardo Arévalo, presidente de la República, comentó que por parte del gobierno se colocó una cifra voluntaria adicional de 1.200 millones de quetzales destinados exclusivamente a inversión en proyectos municipales de agua y saneamiento que estarán a cargo de las comunas. Víctor Hugo Godoy, jefe de la Secretaría de Coordinación Ejecutiva de la Presidencia, hizo una presentación en la que resaltó la implementación de mecanismos de transparencia y fiscalización para los proyectos a cargo de los consejos departamentales de desarrollo. En este aspecto, Godoy destacó la implementación del portal de auditoría del sistema de consejos departamentales de desarrollo SICODE y la línea telefónica 1504, dos herramientas encaminadas a que la ciudadanía pueda vigilar y fiscalizar en sus localidades los proyectos que son ejecutados por los CODEDES.
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Seguimos con más información. Cuestionan gestión del Ejecutivo ante efectos del fenómeno El Niño. Escasez de lluvia, altas temperaturas, disminución de caudales, pérdida de cosechas y profundización de la inseguridad alimentaria. El Niño ha causado distintos perjuicios en el país sin que las autoridades guatemaltecas hayan declarado algún nivel de alerta, mientras la Organización Meteorológica Mundial ya advirtió de que el fenómeno se ha consolidado y que se convertirá en un evento de fuerte intensidad en los próximos meses. Expertos indicaron que la sequía en Guatemala no se ha atendido con la urgencia ni con estrategias oportunas ante el impacto que tiene en la agricultura y el incremento de la población en inseguridad alimentaria. Al exsecretario de la Coordinadora Nacional para la Reducción de Desastres con Red, Alejandro Maldonado, le entraña la ausencia de una declaratoria oficial sobre la instalación del fenómeno El Niño en Guatemala. Contrariamente a los escenarios de entes científicos de alcance

0: mundial, tanto como de universidades locales, pero más que una declaratoria formal, para Maldonado es importante que se ejecute una respuesta pronta a fin de prevenir las consecuencias. Jorge Pernillo, catedrático de la Escuela de Nutrición de la Universidad Panamericana, opina que el país va tarde en atender la urgencia y que no se ha dimensionado el nivel de las pérdidas en las cosechas, que se suman al aumento de los precios de los combustibles e insumos agrícolas y a la merma del trabajo estacional, por la que la opción es que se declare un estado de calamidad a fin de que el Ejecutivo pueda acceder a fondos de la cooperación para asegurar rendimiento y salud a la población vulnerable. Maldonado agrega que en caso de que Guatemala requiera apoyo internacional para atender la problemática, necesita establecer formalmente la alerta para que la cooperación se active y que el país ya debería haberla emitido como la han hecho El Salvador y Honduras. Por otro lado, en el Plan Institucional de Atención a la Sequía Prolongada, el Ministerio de Agricultura, Ganadería y Alimentación, MAGA, destaca que han solicitado a la CONRED evaluar la necesidad de elevar la alerta nacional a fin de gestionar y canalizar apoyo presupuestario financiero para atender los efectos de la sequía. Sin embargo, aún no hay respuesta. El MAGA envió ayer a la instancia de jefe de bloques del Congreso su Plan Institucional de Atención a la Sequía Prolongada 2026-2027, en el cual se señala que hay 377.575 familias damnificadas por la sequía y que el número aumentará, por lo que afirma trabajar en una respuesta para atender las pérdidas productivas, la disponibilidad y el acceso a alimentos, la gestión sostenible de suelos y agua y el fortalecimiento de la coordinadora institucional, entre otros puntos. Dicho trabajo se desarrollará de septiembre de este año a diciembre del próximo, según información oficial. La CONRED explica que la activación de alertas responde a un mecanismo de coordinación escalonado que establece la organización del sistema a través de coordinadoras en los niveles nacional, regional, departamental, municipal y local, lo cual permite que las acciones se desarrollen desde el territorio y se articulen conforme a las capacidades y necesidades identificadas. Dado que la sequía es un fenómeno de tracto lento, corresponde inicialmente a las autoridades territoriales evaluar las condiciones en sus jurisdicciones necesarias de acuerdo con la CONRED. Conforme las condiciones evolucionen y los requerimientos superen las capacidades territoriales, la coordinación puede escalar a los siguientes niveles según la institución. Maldonado diverge de la aplicación de este crítico piramidal que comienza con las coordinadoras locales, sube las municipales, luego las departamentales y regionales y luego a escala nacional.
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1: Seguimos con más información, únicamente 8 minutos y puntualizamos la 1 de la tarde entrenando el sistema nervioso para reducir el estrés. Cuando el organismo pierde la capacidad de recuperar el equilibrio, puede aparecer un verdadero problema en la salud. Son las 5:30 de la mañana. Suena el despertador. Antes incluso de levantarnos, ya empezamos a repasar la reunión de la primera hora, los correos pendientes, la tarea doméstica, las facturas, los mensajes sin responder y todo lo que no dará tiempo a hacer aún. No hemos salido de la cama y ya nos sentimos agotados. El día acaba de comenzar, pero el sistema nervioso ya se ha puesto en modo alerta. Ni corremos delante de un depredador, ni huimos de una amenaza vital. Pero el cerebro activa el mismo mecanismo de supervivencia que permitió sobrevivir a nuestros antepasados durante miles de años. La preocupación es que esta respuesta ya no dura unos minutos. Para hacer, muchas personas se mantienen activas durante buena parte del día, meses o años. Cuando el organismo pierde la capacidad de recuperar el equilibrio, el estrés deja de ser una herramienta para sobrevivir y comienza a convertirse en un problema de salud. Es la realidad cotidiana de millones de personas y uno de los mayores retos sanitarios del siglo XXI. La pregunta ya no es si vivimos demasiado estresados. La verdadera cuestión es si podemos enseñar a nuestro sistema nervioso a recuperar la calma. La respuesta comienza con una característica extraordinaria del cerebro: su capacidad para aprender. Igual que aprendemos un idioma, a conducir o a tocar un instrumento, el sistema nervioso también aprende a responder al entorno. Puede acostumbrarse a vivir en un estado de alerta casi permanente, pero también puede entrenarse para responder o para recuperar el estado de calma. Durante décadas hemos intentado reducir el estrés actuando sobre nuestro pensamiento, nuestras emociones o nuestra conducta. Hoy, la neurociencia propone un enfoque complementario. Entrenar directamente los mecanismos fisiológicos que participan en la respuesta al estrés. Es precisamente aquí donde Biodefac y el Neurofeedback han despertado un enorme interés. El Biodefac y el Neurofeedback son dos de las herramientas más prometedoras para enfrentar o entrenar la capacidad de autorregulación del sistema nervioso. Aunque comparten este objetivo, no son exactamente lo mismo. Además, parten de una idea sencilla: convertir señales fisiológicas que normalmente pasan desapercibidas en información que la persona puede observar en tiempo real para aprender a regular su organismo. El Biodefac se registra mediante sensores variables como la respiración, la tensión muscular, la temperatura de la piel o la variabilidad de la frecuencia cardíaca. Esta última es un biomarcador que refleja la capacidad del sistema nervioso autónomo para adaptarse a las demandas del entorno y a la recuperación fisiológica tras una situación de estrés.

Entre más información de carácter local, suspenderán cambios a portal web. El presidente Bernardo Arévalo anunció ayer que el Ministerio de Finanzas Públicas, MINFIN, suspenderá los cambios al portal web de compras y abrirá un proceso de consulta con distintos sectores debido a las críticas por las restricciones para consultar información en ese portal web. Arévalo defendió la modificación y aseguró que su propósito no es limitar la fiscalización de las compras públicas, sino facilitar el acceso a la información relevante. No obstante, explicó que la medida será suspendida mientras se somete a análisis y consulta. Según el presidente, ese proceso permitirá que los sectores interesados constaten que los cambios no impedirán el escrutinio de las contrataciones del Estado para poder efectivamente que los actores puedan constatar que no hay ninguna obstaculización a la fiscalización, afirmó. Añadió que la controversia surgió porque Guatecompras permitía consultar datos de personas que afirmó no tienen relación con contrataciones del Estado y que el cambio permitiría encontrar con mayor rapidez la información de particulares y empresas relacionadas con contrataciones públicas.

0: entre más información siguen los bloqueos y las advertencias sobre más acciones. Por segunda semana consecutiva se registran bloqueos en Guatemala en rechazo al precio de los combustibles. Ayer el paso estuvo interrumpido en al menos 9 tramos del país. El tránsito por las principales carreteras fue afectado por manifestantes que colocaron piedras y otros obstáculos para impedir el paso de los vehículos. La Dirección General de Protección y Seguridad Provial reportó bloqueos en 4 puntos de Zacapa, 3 de Alta Verapaz, 1 de Escuintla y en la novena avenida de la zona 1 capitalina frente al Congreso de la República. La Cámara de Comercio de Guatemala publicó un comunicado en el que pide aplicar la ley para evitar los bloqueos. La Corte de Constitucionalidad ya resolvió y ordenó a las autoridades ejecutar las medidas necesarias para garantizar los derechos constitucionales de los guatemaltecos ante este tipo de situaciones. La Cámara del Agro también se pronunció sobre no normalizar los bloqueos como una forma de presión, al igual que las carreteras en mal estado, las largas colas en los puertos y el incremento en el precio de los combustibles. Los bloqueos tienen un costo y terminamos pagándolo todos. Para los productos significan más gastos de transporte, retraso en las entregas, pérdidas de productos perecederos y dificultad para recibir los insumos que necesitan para producir, agregó la Cámara. Con esta información llegamos a la parte final de la emisión de su noticiero Unir Unión Informativa en Radio, invitándoles para que el día de mañana no se pierda el programa. 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
10: Amables oyentes de Radio Vatican y Vatican News, bienvenidos al programa informativo en lengua española. Reciban un saludo cordial de la redacción hispanoamericana y de quien les habla, Sebastián Sansón Ferrari, este martes 8 de septiembre de 2026, en la 23ª semana del tiempo ordinario. La Iglesia celebra la fiesta de la Natividad de la Santísima Virgen María y la memoria litúrgica, entre otros, de Santo Tomás de Villanueva, religioso agustino español, arzobispo de Valencia. Hoy destacamos: el Santo Padre transcurre su habitual jornada semanal de descanso y trabajo en Castel Gandolfo. Esta noche regresa al estado de la Ciudad del Vaticano. Mañana miércoles 9 de septiembre, el pontífice preside la audiencia general a las 10 de la mañana, hora local, en la Plaza de San Pedro. Radio Vaticana y Vatican News la transmitirá en directo con comentarios en español. León XIV visitó el santuario de la Madre del Buen Consejo de Genazzano en la víspera de la fiesta de la Natividad de la Santísima Virgen María, entregó la rosa de oro a Nuestra Señora y descubrió el fresco que lo representa en oración. Durante la misa invitó a meditar sobre la vida de la Virgen, aunque las escrituras no ofrezcan detalles. El pontífice exhortó a la oración. La necesitamos en tiempos de incertidumbre. En septiembre, León XIV invita a rezar por el cuidado del agua. El Papa dedica su intención de oración de este mes al cuidado del agua en el marco del tiempo de la creación. Invita a reconocer este recurso como un don de Dios y un derecho universal y a promover una cultura de sobriedad, justicia y responsabilidad. Tengan ánimo, primera jornada de la juventud de África Occidental en Ghana. El histórico encuentro se desarrolla en Accra, la capital de Ghana, del 7 al 14 de septiembre. Enseguida ampliamos la información. Buena sintonía. Como anticipábamos en los titulares, el Santo Padre León XIV transcurre este martes 8 de septiembre su habitual jornada semanal de descanso y trabajo en Castel Gandolfo, y por la tarde-noche está previsto su regreso al estado de la Ciudad del Vaticano. Mañana miércoles 9 de septiembre, el obispo de Roma preside la audiencia general en la Plaza de San Pedro a las 10 de la mañana, hora local. En dicha instancia pronunciará su catequesis e impartirá la bendición apostólica a los presentes, y ustedes podrán seguirla en directo con comentarios en español a través de la transmisión de Radio Vaticana y Vatican News. Entre las actividades en la agenda del Santo Padre para los próximos días, recordamos que el lunes 14 de septiembre el Papa inaugurará a las 11 de la mañana en la Biblioteca Apostólica Vaticana el ciclo de exposiciones Catástrofe y Maravilla. El Papa León XIV ha vuelto a Genazzano, al santuario de Nuestra Señora del Buen Consejo, este lunes 7 de septiembre de 2026 por la tarde, para presidir la misa en la víspera de la fiesta de la Natividad de la Santísima Virgen María. En este sitio, confiado al cuidado pastoral de los agustinos, el pontífice expresó su alegría por retornar a un santuario mariano al que se siente profundamente unido. León XIV recordó que ya en los primeros días de su pontificado había sentido el deseo de acudir a Genazzano, un lugar en el que se venera a la Madre del Buen Consejo y cuya presencia, dijo, le ha acompañado a lo largo de su vida. En su homilía, el Papa invitó a mirar a María y a aprender de ella una actitud fundamental para la vida cristiana, la capacidad de escuchar a Dios, de hacerse preguntas y de guardar los acontecimientos en el corazón. Refiriéndose a las reflexiones de Santo Tomás de Villanueva, el pontífice señaló que la Escritura dice relativamente poco sobre la vida de María, pero precisamente en ese silencio encontró una invitación para los creyentes: acercarse a la palabra de Dios, interrogarla y dialogar con ella. Escuchemos al Santo Padre.
9: Queridos hermanos y hermanas, nos sentimos mareados ante este misterio. Es imposible acostumbrarse. Celebramos el nacimiento de una niña llamada a ser la madre de su Creador, la madre de Dios que salva. Sin embargo, nace simplemente como una niña, como las hijas y las nietas que sostenemos en nuestros brazos. Hoy le otorgamos los nobles y elevados títulos de señora y reina, pero el camino de Dios ha sido y sigue siendo más sencillo y silencioso, y no por ello menos poderoso y transformador. Es el camino de Jesús mismo, el primogénito entre muchos hermanos. Pues bien, al igual que María, nosotros también estamos predestinados a ser conformados a la imagen del Hijo, por gracia ciertamente, pero deseando y prefiriendo su camino, sus elecciones, sus opciones, sus sendas. En Jesucristo ha escogido las condiciones históricas más humildes y a las más sencillas de las criaturas para manifestar la singularidad de su reino, en la que la arrogancia no tiene cabida y la omnipotencia se manifiesta en la creación, en el servicio y en el cuidado de la vida. Añade Santo Tomás de Villanueva, deja volar tu imaginación, amplía los límites de tu entendimiento y pinta en lo más profundo de tu alma a una joven purísima, prudente, hermosa, devota, humilde, dulce, llena de toda gracia, rica de santidad, adornada con toda virtud, embellecida con todo carisma, absolutamente grata a Dios. Imagínala tanto como puedas, imagina todo lo que seas capaz. Santo Tomás nos invita a este maravilloso ejercicio de imaginación y observa al Espíritu Santo que no la describió por escrito, sino que esperó a que tú la pintaras interiormente. Queridos hermanos y hermanas, es precisamente así, en la oración contemplativa, aquello que el mundo no nos revela, pero que ya existe, toma forma. Aquello que aún es invisible, pero que posee una nueva fuerza en sí misma. No es una fantasía, sino profecía. Lo necesitamos en tiempos de destrucción e incertidumbre, para ver la obra de Dios y servirle. El profeta Miqueas en la pequeña Belén presentía el surgimiento de un rey de paz, gracias al cual finalmente podría habitar la tierra con seguridad. Y hoy en la oración colecta, dirigiéndose a la pequeña María, pedimos que la celebración de su nacimiento aumente en nosotros la paz.
11: Sí, carissimi, podiamo immaginare la pace.
9: Sí, queridos hermanos, queremos imaginar la paz, ampliar los límites de la comprensión y plasmarla en nuestras almas para reconocer que ya existe, para acogerla y servirla. Es el don de Dios, el aliento del resucitado, la obra del Espíritu Santo. Dejemos que la paz crezca en nosotros, que germine en el mundo, y la Madre del Buen Consejo nos acompañe en esta misión.
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10: Las Jornadas de la Juventud de África Occidental 2026 han comenzado este lunes 7 de septiembre en Accra, Ghana. Durante 4 días, jóvenes católicos de 16 países de África Occidental se reúnen en torno al tema Ánimo. Jóvenes católicos, actores y agentes de paz y esperanza en África Occidental. Se trata de un acontecimiento histórico promovido por la reunión de las Conferencias Episcopales de África Occidental, RECOWA-CERAO, que recuerda la experiencia de las Jornadas Mundiales de la Juventud, la última celebrada en agosto de 2023 en Lisboa, Portugal, y la próxima que será en Seúl, Corea del Sur, en agosto de 2027. La iniciativa nace del deseo de los obispos de la región con el objetivo de ofrecer a los jóvenes católicos un espacio común de fe, encuentro y formación. Este martes 8, los jóvenes profundizan en los temas de la fe y la cultura, guiados por el lema Arraigados en la fe, valientes en el testimonio. Tras la misa de apertura, la atención se centrará en el tema de la evangelización digital, la fe en el feed de noticias, el uso de las redes sociales para la misión durante un taller. Posteriormente, una velada cultural brindará a las distintas delegaciones la oportunidad de compartir la música, las danzas y las expresiones artísticas de sus respectivos países. El tercer día, miércoles 9, estará enfocado en el liderazgo y el compromiso social bajo el tema Fortalecidos para la Misión. Las catequesis con los obispos y los talleres de la jornada abordarán, entre otros asuntos, el papel de los jóvenes en el cambio social de África Occidental, la justicia climática, la construcción de la paz y la lucha contra el terrorismo, el extremismo violento y los conflictos en la subregión africana. El jueves 10 de septiembre, los asistentes dedicarán la jornada a la peregrinación y la solidaridad, bajo el lema Caminando juntos en la fe y el servicio. Conocerán más sobre las vocaciones misioneras y participarán en una jornada mariana en una parroquia de Acra, que incluirá una catequesis sobre María, la celebración del sacramento de la reconciliación y la Eucaristía. María será presentada como reina de la paz y modelo de discípula para los jóvenes. El viernes 11 de septiembre, los jóvenes serán enviados en misión bajo el tema Vayan y ayuden a crecer la esperanza. Una catequesis con los obispos los preparará para convertirse en actores y agentes de paz. Antes de la solemne misa de clausura, presidida por el arzobispo Julien Caboré, nuncio apostólico en Ghana. Finalmente, en la mañana del sábado 12 de septiembre, los chicos regresarán a sus respectivos países, llevando consigo una misión de paz, esperanza y reconciliación.
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10: El agua, fuente de vida y signo de esperanza, pero además un bien todavía inaccesible para millones de personas en el mundo. A ella dedica el Papa León XIV su intención de oración para septiembre de 2026, invitando a rezar por el cuidado del agua y a reconocerla como un don de Dios, un regalo universal y un derecho sin fronteras. La intención coincide con el tiempo de la creación, que comenzó el martes 1 de septiembre con la Jornada Mundial de Oración por el Cuidado de la Creación y se prolonga hasta el 4 de octubre, memoria de San Francisco de Asís. A través de la Red Mundial de Oración del Papa, el pontífice llama a los fieles y a todas las personas de buena voluntad a custodiar este recurso esencial con gratitud, justicia y responsabilidad.
13: Te damos gracias porque también ella es símbolo de tu gracia, de tu amor, que nos renueva por medio del bautismo. Hoy te pedimos que nos enseñes a custodiarla con gratitud, justicia y responsabilidad.

te pedimos perdón por haberla convertido en mercancía, olvidando que es un regalo universal, un derecho sin fronteras destinado a todos tus hijos. Vemos con dolor a tantos hermanos y hermanas que no tienen agua limpia, que caminan kilómetros para encontrarla, que enferman por su escasez.

0: tu Espíritu nos transforme en peregrinos de lo esencial, capaces de vivir con sobriedad, denunciando el derroche, la contaminación, defendiendo el derecho de cada hermano y hermana a beber sin miedo, sin desigualdad.
1: Hasta aquí, amigos oyentes, el programa informativo en lengua española de Radio Vaticana y Vatican News este martes 8 de septiembre de 2026. Gracias por habernos acompañado. Que tengan un feliz martes. Laudetur Jesus Christus. Alabado sea Jesucristo.

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4: Qué bueno, amigos y amigas, que se puedan informar a través de Aler Contacto Sur Matutino. Estamos ya en martes 8 de septiembre de 2026. En la producción esta semana desde Managua, Nicaragua. Te saluda Nelson Rodríguez. En breve les compartimos el adelanto de lo que tendremos en esta edición. En Honduras, en secretismo, inicia el juicio contra presunta red de trata de personas denominada Delta Team. En Perú, el gobierno planea deportar por barco a migrantes venezolanos. En México, comerciantes del mercado de artesanía en Puebla, preocupados por las bajas ventas. En Paraguay, presentan una investigación sobre identidad y prácticas policiales. En breve, con el desarrollo de estas informaciones.
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4: Iniciamos el desarrollo de las informaciones, lo hacemos en Honduras. En secretismo inició un juicio en contra de una presunta red de trata de personas denominada Delta Team. Es una red amplia que cuenta con el involucramiento de políticos, policías y otra serie de estructuras sociales que están escuchando lo que en el juicio se está ventilando, aunque se desarrolle bajo secretismo. Así lo denunciaron. Los detalles los tenemos con Rommel Alexander Gómez de Radio Progreso.
5: Desde este 7 de septiembre inició en la Corte Suprema de Justicia el juicio oral y público contra los supuestos miembros de la estructura criminal transnacional Delta Team, bajo un estricto régimen de secretividad absoluta ordenado por el Tribunal de Sentencia en materia de criminalidad organizada a petición del Ministerio Público, con el fin de proteger la identidad de las víctimas de explotación y la integridad de las pruebas. Los acusados por el Ministerio Público de Honduras son Harold Joseph Green Jr., William James Murdoch, Gary Lee Johnston y Ramón Gustavo Trejo Nájera, imputados por delitos de trata de personas en modalidad de venta y asociación para delinquir. Sobre haber declarado bajo secretividad este juicio oral y público, se refirió la doctora Yulisa Villanueva.
6: Y hay que tener claro la peligrosidad que hay. Entiendo la secretividad. A veces no la comparto, pero realmente la seguridad de la víctima, igual, y de las víctimas, está hoy a la palestra pública por una estrategia. Ellos están escuchando todo lo que se está hablando. ¿Usted cree que eso no son cuatro? O sea, una red, son políticos, son militares. No, los militares no los voy a sacar de aquí porque no. Son policías. Son personas licenciadas que nos están escuchando, que están al pendiente de más bien buscar cómo transgredir la verdad.
5: El debate judicial arrancó en un ambiente de extrema tensión social e institucional tras el asesinato a mediados de agosto del abogado Derek Isaac McNeil James, quien figuraba como testigo protegido, cuyo asesinato desató alarmas sobre el alcance y la peligrosidad de esta red. La doctora Yulisa Villanueva fue enfática al decir que no es el único asesinato ocurrido y que está relacionado con la misteriosa desaparición de la joven Angie Peña en Roatán en enero del 2022.
6: Aquí han habido una serie de muertes, licenciada Sandra Maribel, que tal vez el pueblo no conoce. La investigación interna no sabe que culminan con la muerte del testigo protegido. Estamos hablando una, dos, tres, cuatro personas amenazadas adentro que sí tiene relación con lo que está pasando.
5: A criterio del abogado y experto en derechos humanos Joaquín Mejía, el inicio del juicio contra supuestos miembros miembros de la red criminal Delta Team, supuestamente vinculados al rapto, desaparición y venta de Angie Peña, es un paso importante, pero el Estado hondureño, a través del gobierno, no puede abandonar la responsabilidad de seguir buscando hasta dar con el paradero de Angie Peña.
0: Pero lo que estamos viendo en el caso de Angie Peña, por un lado, si bien es cierto, hay un proceso penal que se le está dando seguimiento, pero seguimos viendo que el Ministerio Público y en general las autoridades hondureñas dejan muchas dudas, digamos, sobre las capacidades y la voluntad que hay para poder investigar y sancionar a los responsables de la desaparición de Angie, por un lado. Y por otro lado, es lo que estamos viendo es que hay una absoluta falta de voluntad para cumplir con la otra parte, que es muy importante también, la búsqueda de Angie Peña. Y en ese sentido, pareciera que quieren mandar el mensaje para que la sociedad considere que es suficiente con este juicio y que ya ahí termina todo, cuando la responsabilidad del Estado también es buscar a Angie.
5: El juicio, que inició el lunes 7 de septiembre, se extenderá hasta el 21 de septiembre, de acuerdo con lo expresado por Carlos Silva, portavoz del Poder Judicial.
7: Desde el 7 hasta el 21 de septiembre es la fecha que los honorables jueces del Tribunal de Sentencia, de la Sala 1 del Tribunal de Sentencia con jurisdicción nacional en materia de criminalidad organizada tienen a bien desarrollar. Lo anterior, por la gran cantidad de medios de prueba documentales, periciales y testificales. Son 3 semanas que durará el desarrollo de este juicio oral y público.
5: Recordemos que este caso contra los presuntos Delta Team es derivado de las pesquisas que realizó el Ministerio Público por la desaparición de Angie Peña.
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4: Avanzamos con otras informaciones. En Perú, el gobierno anunció un plan de deportación de migrantes venezolanos. El gobierno peruano busca concretar acuerdos con el de Venezuela para incrementar la deportación de ciudadanos y ciudadanas venezolanas en situación migratoria irregular. Y una de las alternativas que evalúa el gobierno peruano es trasladar a grupos numerosos por vía marítima, según lo anunció el ministro del Interior, César Astudillo, durante su presentación ante la Comisión de Defensa Nacional y Orden Interno del Congreso peruano. El ministro del Interior sostuvo que hasta el momento 1.635 personas han sido expulsadas del país y aseguró que esa cifra podría aumentar considerablemente si prosperan las coordinaciones que el gobierno mantiene con sus homólogos venezolanos. Textualmente dijo el ministro: esto va a incrementarse muchísimo con los acuerdos que vamos a tener con Venezuela, sobre todo para mandarlos, y los vamos a mandar por barco y una buena cantidad. Así lo precisó el funcionario durante la exposición ante el Congreso. El ministro no precisó cuándo comenzarán estos traslados de migrantes vía marítima, desde qué puerto se efectuarán. Tampoco lo aclaró cuál sería su capacidad ni qué acuerdo específico se encuentran concretando o negociando con el gobierno de Caracas. Durante su intervención, el ministro del Interior peruano hizo una distinción entre permanecer en el Perú en condición migratoria irregular y retornar al país después de haber sido deportado. Ser ilegal en el país no es delito, señaló, utilizando el término para migrantes irregulares durante su exposición, aunque aclaró que el escenario cambia cuando una persona sobre la que ya pesa una medida de expulsión vuelve a regresar al territorio peruano. Allí sí ya comete un delito, según el funcionario.
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4: Avanzamos, ahora nos trasladamos hasta México. Comerciantes de un mercado de artesanía en Puebla están preocupados por las bajas ventas. Por la competencia desleal, locatarios del mercado de artesanía Coetzalán, Puebla, en México, registran bajas ventas debido a que el comercio artesanal se ha elevado hasta en un 300%. La información la tiene Manuel Espinosa Zainos, desde la radiodifusora KECTZ, la voz de la Sierra del Norte.
9: Hola, ¿qué tal? Y esta es la información desde México. Por la competencia desleal, locatarios, el mercado de artesanías de Cuetzalan, Puebla, registran bajas en sus ventas debido a que el comercio artesanal se ha extendido hasta en un 300%. Así lo dio a conocer Rita Ramírez Puente, miembro del colectivo artesanal Matachi AC.
10: En cuestión de ventas bajó mucho, pero siento yo que también es la competencia que tenemos. El comercio se extendió como a un 300% porque está muy aglomerado en cuestión de puestos ambulantes. Está muy bien, es una fuente de trabajo. La mayoría de los vendedores pues son mujeres y afortunadamente llevan algo que comer a sus casas, pero siento yo que hace un poquito falta de mucha orden. Sí hay un poquito de desajuste ahí en la competencia desleal, aunque aparentemente estamos cerca del centro, pero al final de cuentas el centro está muy saturado de lo mismo.
9: Agregó que ante esta situación hace falta organizar a los artesanos, pues desde la pandemia muchos pobladores se convirtieron en vendedores artesanales.
10: Pues yo propondría unas mesas de trabajo, antes que nada. No quitarle el trabajo a nadie, no se trata de eso, sino de organizarnos. Hace unos años a mí me tocó ser partícipe de muchas mesas de trabajo y créeme que la gente de aquí, nuestros paisanos, fueron muy cooperativos para la situación. En esas reuniones se levantó un censo, se hizo un reglamento y solamente se contaba, pues los que no tenían un lugar fijo para vender sus productos, se les daba la oportunidad de tener solo un espacio por familia, la cual hoy se sobresalió esto de control porque ya prácticamente tienen un puesto por hijo. Si la familia tiene cinco hijos, pues cada quien ya tiene su puesto. Yo inicié en Tianguis Dominical hace más de 35 años. El licenciado Joel Soto Blasco, en su periodo que estuvo como presidente municipal, abrió este inmueble para los artesanos que ocupábamos la explanada en la parte de arriba de la Plaza Celestino Gasca. Nos venimos para acá. Ese era el objetivo, de limpiar un poco el área del centro para que no se viera tan cargado y pues el turismo tuviera afluencia para caminar y admirar. Pero este descontrol tiene de unos 6 años para acá, se podría decir casi que desde la pandemia, pues la mayoría se convirtieron en comerciantes, artesanos, taqueros, recauderos.
9: A ello se suma que en los últimos años las tarifas de hoteles y restaurantes han aumentado de manera exagerada, por lo que antes de una pieza artesanal, los visitantes prefieren gastar en hospedaje y alimentación.
10: También las tarifas de restaurantes y de hoteles son muy altas. Entonces, cuando tú sales, lo primero que aseguras es en dónde vas a dormir y qué vas a comer. Entonces, ya si te sobra, pues ya te llevarás un recuerdito. Porque desde que Cuetzalan subió de categoría, por decirlo así, con tantos nombramientos, pues los servicios han sido ya demasiado elevados.
9: Para Contacto Sur, informa desde la radio XSTZ en Cuetzalan, Puebla, Manuel Espinosa Zainos.
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4: Y en una última información, en Paraguay presentan una investigación sobre la identidad y prácticas policiales. Un trabajo desarrollado por más de 5 años en manos de un equipo académico expone cómo se utilizan algunos conceptos como policía guapo para referirse a la corrupción arraigada en la institución, el machismo interno y la urgencia de reestructurar la formación de los nuevos agentes policiales en el Paraguay. La información la tiene María José Palacios, desde Radio Cáritas Universidad Católica.
11: Muy buenos días, un cordial saludo a todos los compañeros de Contacto Sur desde Radio Caritas Universidad Católica Asunción, Paraguay. Informamos sobre la investigación financiada por el Consejo Nacional de Ciencia y Tecnología y desarrollada durante 5 años. Analiza la identidad y las prácticas dentro de la Policía Nacional. El criminólogo Juan Martín explica uno de los conceptos centrales del estudio, el de policía guapo.
12: Esta es una investigación financiada por el Consejo Nacional de Ciencias y Tecnologías, con la investigación se llama Prácticas e Identidad Policial. Pretendemos contribuir al análisis sobre la seguridad, al gobierno, la seguridad en Paraguay, que es uno de los problemas más graves que tenemos. Y uno de los actores centrales en la seguridad es la Policía Nacional. Esta es una investigación etnográfica. Este es el primer recorte. ¿Qué implica una investigación etnográfica? Estar, observar, escuchar, sentir y vivir lo que viven policías. Por eso es una investigación de largo alcance y es una investigación que tiene 5 años. Estamos divulgando. Y ahí aparecen varios conceptos que son muy importantes. Uno de ellos que nos parece particularmente relevante es el del guapo. ¿Quién es el policía guapo? En la cultura paraguaya, guapo es aquel que sabe, es proactivo, es aquel que sabe resolver problemas. Eso se traslada al ámbito específico de la policía y guapo es quien resuelve problemas sin pedir dinero, sin causar molestias a sus jefes, y esto tiene una implicación directa con varios aspectos, pero ese dinero también lo usa para ponerlo al servicio de la ciudadanía, digamos, en el sentido de cargar combustible, de arreglar la patrullera, de arreglar la comisaría. Entonces es un dinero que se recauda que tiene una finalidad mixta.
11: Martens explica que el concepto de policía guapo también cubre un sistema de recaudación ilegal, agentes que perciben dinero de comerciantes y microtraficantes e incluso narcotraficantes, destinado una parte a su beneficio personal y otra a cubrir necesidades de las propias comisarías.
12: Guapo es aquel que no causa problemas, es aquel que junta dinero de donde sea, incluido el crimen organizado, y por tanto no genera ni solicitudes ni molestias a la superioridad, como se dice en el término policial.
11: Informó para ustedes María José Palacios, desde Radio Caritas, Universidad Católica, Asunción, Paraguay.
4: Así, amigos y amigas, concluimos esta edición informativa. Les deseamos lo mejor en este martes.
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5: No seamos indiferentes. 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

0: Muy buenas tardes, estimados hermanos y hermanas. Bienvenidos una vez más a este espacio de Iglesia Peregrina en el tercer milenio, en este día martes, fecha 8 de septiembre del 2026. Día en que recordamos, día en que celebramos esta gran fiesta del cumpleaños de nuestra Madre Santísima, la Virgen María, la Madre de nuestro Señor Jesucristo. Damos gracias a Dios por esta oportunidad, este privilegio de estar nuevamente frente a estos micrófonos de esta emisora, Radio Chortí, que transmite desde el municipio de Jocotán, del departamento de Chiquimula. Agradecemos a todos los hermanos por esa fiel sintonía. Y el día de hoy pues vamos a compartir con hermana Miriam, misionera de Guadalupe, que ya está presente. Vamos a dejar el espacio para que también nos haga la oración de inicio de nuestro programa de este día. Así que hermana Miriam, bienvenida al programa a esta hora de la tarde.
1: Buenas tardes, hermanos y hermanas. Es un gusto estar aquí compartiendo este espacio de radio, de la misión continúa. Entonces, para el día de hoy nos vamos a disponer a pedir a Dios nos envíe su Espíritu Santo para que nos dé esa sabiduría, nos ilumine algo para que podamos aplicar en nuestra vida. Así que iniciamos en el nombre del Padre, del Hijo y el Espíritu Santo. Amén. Señor, en este día te damos las gracias por darnos la vida, por darnos este don tan hermoso, por darnos el don de la familia, el don de creer, de la misión, de hacer comunidad y fraternidad. Te damos gracias por esta vida que nos das, que si bien no todo es maravilloso, que a veces vivimos tormentas, que a veces vivimos en los colores grises y oscuros, tu presencia siempre nos ilumina, tu presencia siempre nos guía y nos hace revivir, renovar nuestro espíritu. Te damos gracias también por esos momentos de crisis y difíciles, pues a través de ellos nos haces más fuerte y te revelas ante nosotros. El día de hoy, al igual que Jesús algún día nació, al igual que hoy, la Virgen también nació de un seno materno, te damos las gracias por el don que nos das de vivir, de nacer a este mundo que tú creaste tan maravilloso para nosotros. Haznos recordarte en cada árbol, en cada planta, en cada animalito, en cada viento, en la lluvia y en el sol. Que toda esta creación tan hermosa que has hecho nos refleje tu amor, nos refleje tu cercanía. Todo esto y lo que tú bien sabes que tenemos en nuestros corazones, te lo dejamos en tus manos para que hagas maravillas de nuestro existir. Padre nuestro que estás en el cielo, santificado sea tu nombre, venga a nosotros tu reino, hágase tu voluntad en la tierra como en el cielo. Danos hoy nuestro pan de cada día, perdona nuestras ofensas como también nosotros perdonamos a los que nos ofenden. No nos dejes caer en tentación y líbranos del mal. Amén. Gloria al Padre, al Hijo y al Espíritu Santo.
2: Como era en principio, ahora y siempre, por los siglos de los siglos. Amén.
1: En el nombre del Padre, del Hijo y del Espíritu Santo. Amén.

0: Bueno, hermanos y hermanas, continuamos. Y pues está aquí con nosotros también hermana Mayra Casasola, que viene preparada para compartirnos un bello tema. Así que bienvenida, hermana Mayra, y estamos atentos para escuchar su mensaje el día de hoy.
1: Sí, hermana Miriam, gracias por, ¿verdad?, por también hacer parte, ¿verdad?, de este programa tan valioso para cada uno de nosotros, ¿verdad?, y todos los que nos escucha, porque eso nos llena de espiritualidad, ¿verdad? Uh-huh. Nos hace crecer más, ¿verdad?
0: Sí.
1: Y acá pues compartiré aquí con hermana Miriam. En primer lugar, ¿verdad? El pasado domingo, ¿verdad? Uh-huh. Estuvimos celebrando, ¿verdad?, la devoción al niño Jesús.
0: Al divino niño, sí.
1: ¿Verdad? Y hoy precisamente celebramos el día de la natividad de nuestra Madre Santísima, ¿verdad?, la Virgen María. Uh-huh. Que cada uno de nosotros, ¿verdad?, siempre recordamos, ¿verdad?, estas fechas, ¿verdad?, que no se nos tienen que olvidar como cristianos católicos, ¿verdad?, que
0: exacto,
1: la natividad de nuestra Madre Santísima es el día de hoy, 8
0: de septiembre,
1: ¿verdad? Y el primer domingo de septiembre se celebra, ¿verdad?, unos días antes, ¿verdad?, la devoción al niño Jesús, ¿verdad? Y eso fue en el año 1914. Uh-huh. Dice, estando reunidos los padres salesianos, construyeron, dice, un templo en Barranquilla,
0: Colombia,
1: en el barrio de San Roque, de gente muy pobre. Uh-huh. Y el que estuvo ahí, que propagó, ¿verdad?, esa devoción al divino niño, fue el padre Juan del Rizo. Uh-huh. ¿Verdad? Y ahí, según, ¿verdad?, la novena, ¿verdad?, dedicada a él, dice que él salía a pedir limosna, ¿verdad?, ahí a todos los, ¿verdad?, ahí de los que vivían, ¿verdad?, en ese lugar. Y dice que él salió esa primera vez, pero dice que no, nadie le dio ni un centavo, no, no. Pero dice que después, dice que dijo, le voy a pedir al divino niño, al niño Jesús, ¿verdad? Recordando los 12 años, ¿verdad? Cuando fue la autorrevelación, ¿verdad?
0: Sí, que lo encontraron, ¿verdad?, en el templo.
1: ¿Verdad? Fue perdido y encontrado en el templo, uh-huh, ¿verdad? Cuando él se perdió. Y así fue, dice que bendición, dice, ¿verdad?, todos le daban su dinerito, ¿verdad?, y él ayudaba así a uh-huh, los pobres, dice, y lo que daban, dice, después de rezar el Santo Rosario y rezarle su novena, porque cada día, ¿verdad?, tiene, y con milagros y todo, ¿verdad?,
0: sí,
1: lo que él estaba realizando, y daban, dice, chocolate con pan. Eso era lo que, ¿verdad?, repartía, que compartían, ¿verdad? Pero quiero contarles, ¿verdad?, así como a hermana Miriam, uh-huh, como los hermanos que nos escuchan, que la devoción al niño acá vino por una hermana, ¿verdad?, señora ya grande, y tuve la oportunidad de salir con ella a rezar el Santo Rosario, y desde entonces guardo esta novena, y donde nosotros llegábamos, ella le regalaban esta novena a la familia, donde se rezaba el Santo Rosario y después la novena, y hace eso, ella, o sea, le decíamos doña
0: Tella,
1: mamá de doña Gilda de la panadería, el Sagrado Corazón de Jesús.
0: Sí.
2: ¿verdad? Que en paz descanse, ¿verdad? Fue una
1: pues precursora, hermana, amiga y todo. Ella vivía en Guatemala y se vino para acá, ¿verdad? Y pues tuve esa oportunidad y eso hace 24 años que salí. Imagínense. Y entonces ella en ese, ahorita ella tiene 12 años de fallecida.
2: Sí. Y como nada, digo yo, cómo es, ¿verdad? Personas, ¿verdad? Que son de acá, que le tienen amor acá, y el divino niño que está, ella lo donó a la iglesia, el que está.
0: ¿Verdad? Sí, imagínense. Muy bonito.
1: Y entonces, en esa familia siempre han habido, ¿verdad? Milagros, ¿verdad? Uh-huh. Ella nos contaba ahí los milagros que había tenido en su familia, con su hija y todo, ¿verdad? Y digo yo que eso, ¿verdad? Los unos milagros que uno se queda, como dicen, hasta con la boca
0: con
1: abierta. Y digo yo que qué cosas del Señor, ¿verdad? Tan admirables, porque como lo dice acá, ¿verdad? Que no es la imagen, porque la imagen puede ser, dice, de yeso, de mármol, de papel, ¿verdad? Lo que sea, pero el que nos va a hacer el milagro es nuestro Dios, porque Él le pide, nuestro Señor Jesús le pide a Él. Uh-huh. Y a través de Él, es si Él nos quiere hacer el milagro, no lo hace, pero si
0: exacto.
1: No, ¿verdad?
0: No. Entonces, si nos conviene,
1: sí.
0: Así será.
1: Y si uno tiene fe.
0: Claro.
1: Pero si uno no tiene fe, no hay nada, ¿verdad? Entonces, yo quiero contar una vivencia a través del divino niño, ¿verdad? Que no sé, como ahí cuando uno recibe un milagro, tiene que, ¿verdad? Reportarlo, como dicen, ¿verdad?
0: Sí.
1: Porque ahí está hasta la dirección y todo, y yo no lo hice, ¿verdad? Pero el Señor sabe yo lo comparto, ¿verdad? Yo doy ese
0: testimonio.
1: Esa vivencia, ese testimonio, ¿verdad? Y fíjese que yo tenía una dislocación en la columna vertebral. El doctor me dijo, el traumatólogo Adaidelix me dijo, mira, me dijo, si sigues así, te voy a tener que operar con riesgo a quedar en una silla de ruedas. Ay, Señor bendito, decía yo. Ay, yo le... No es posible, ¿verdad? Y él me dio el medicamento, empecé a tomarlo. Luego me mandó a hacer otra resonancia magnética hasta la capital, Atenescán. La primera vez me acompañó mi amiga y pariente que vive en la capital. Y la segunda vez me hice acompañar de mi mamá. Uh-huh. Y pues yo así ve, cuando iba a ingresar, porque lo meten a uno como en una bóveda, y yo vi así, pero yo andaba con mi rosario, el denario en la mano, haciendo el rosario, cuando me ingresaron ahí. Cuando yo miro así en la pared, la imagen de la Virgen Santísima. Ay, dije yo, son católicos los dueños de este Teniscán. Y así yo pude hacer rosario. Ay, me decían a mí, ay, ese examen es triste, mire que aquí, que allá, porque lo meten a uno en la bóveda, uno piensa en otras cosas, pero yo no, yo con aquella fe y todo, y con el rosario, la mano haciendo el Santo Rosario, y solo oía. Oye. Bueno. Luego me tocó la cita con el traumatólogo y colocó, ¿verdad? Sí, una imagen donde tienen para ver la placa que había venido de la capital, y me dice, no tenés nada. No, ya no tenés nada.
0: Nada.
2: Y digo yo, qué tan milagroso. Le empecé a hacer su novena de rosarios, claro. Y su novena.
0: Qué dicha.
2: Y yo digo, ¿cómo no amarlo? ¿Cómo no servirle? ¿Cómo no estar ahí con él? Porque, ¿verdad? Desde mi niñez, ajá, y todo, mi juventud, claro, se la he entregado, todo, ¿verdad? Y yo digo, ¿cómo no agradarle? Y, ¿verdad? Con eso, no creo yo que no le pago, ¿verdad? Ajá, ajá. Que no le pago, porque eso es algo, ¿verdad? Que,
0: claro,
2: que imagínense, de a través de el Santo Rosario, que es un arma poderosa, ¿verdad?
0: Uh-huh.
2: Como nos lo dice el padre Isael Morales en una vez, la Eucaristía y el Santo Rosario. Dos así armas es poderosas que no nos deben de faltar a nosotros como cristianos.
0: Así católicos, es,
2: ¿verdad? Y digo yo que eso, solo eso me faltó de no escribir y mandar. Porque acá están todos los milagros que él ha realizado. Algunos, ¿verdad? Están escritos, ¿verdad? Porque ha, ajá, hecho, ¿verdad? Innumerables, ¿verdad? No solamente los que están acá. Y nos damos cuenta, ¿va? De las maravillas del Señor. Se pueden hacer, por ejemplo, ahorita, que fue, ¿va? El primer domingo de ahorita de septiembre. O sea que se empieza el primer domingo, por ejemplo, de enero, cuando iniciamos, uh-huh, el año, y se siga, ¿va? El primer domingo, uh-huh, de febrero, y así sucesivamente hasta llegar al noveno.
0: Uh-huh.
2: Ajá, que son la novena. Y esa también la que podemos hacer de 9 días seguidos.
0: También.
2: Y la podemos hacer de 9 domingos seguidos también. Como nosotros queramos, yeah, hacérsela.
0: Sí, cada ahí mes. Sí, cada, ajá, domingo, cada semanal domingo, o cada día.
2: Ajá, o cada día, ¿verdad? Okay. Con el Santo Rosario y su novena, ¿verdad? Porque, okay, tiene las oraciones de inicio,
0: uh-huh,
2: y luego, ¿verdad? El segundo día y luego se toman nuevamente, sí, y así sucesivamente. Y nos damos cuenta, ¿verdad? De las maravillas del niño Dios, ¿verdad? Imagínense, desde sus 12 años, él ya empezaba a ser milagro, ¿verdad? No, ¿verdad? Y no digamos cuando él ya creció, que llegó a su juventud, cuando él, su vida pública, claro, y todo eso, ¿verdad?
0: Uh-huh.
2: Que todo, ¿verdad? Y sigue siendo un milagro, ¿verdad? No, no solo en su tiempo, no, que
0: sigue,
2: lo sigue haciendo,
0: porque
2: ¿verdad?
0: Es actual, porque sigue vivo, porque sigue estando con,
2: sí,
0: nosotros.
2: Sí, uh-huh, él es, ¿verdad? Es el único que puede ayudarnos también nuestra Madre Santísima, que es nuestra intercesora, ¿verdad? Que nos ama, que la debemos amar, la debemos de venerar, ¿verdad?
0: Así
2: tenerla, ¿verdad? En todos los días de nuestra vida, pidiéndole a ella a través de los rosarios, ¿verdad?
0: Uh-huh.
2: Que dedicarle, ¿verdad? No solamente en los momentos de alegría, de tristeza, sino también todos los días de nuestra vida, ¿verdad? Para que así es, ¿verdad? Hermana Miriam, así ¿verdad? Es. Para usted, así como usted, que tienen la reina, la morena, ¿verdad? Que, ¿verdad? Que digo yo, qué milagro tan grande, ¿verdad? Que hizo, porque, ¿verdad? Antes, me recuerdo que venía un jovencito, venía con nosotros ahí en el grupo juvenil,
0: ajá,
2: y él nos contaba, ¿verdad? Todo, ¿verdad? Lo que es la Virgen Santísima, que sus ojitos, todo. Y ahí estaban las personas, ¿verdad? Que presenciaron, ajá, ese milagro en sus pupilas.
0: En sus pupilas, y él nos, así se dice.
2: Y miren, decía, la pintura donde ella está, ¿verdad? Uh-huh. La imagen de ella no es de aquí, no es terrenal, es celestial.
0: Así
2: ya,
0: es.
2: Entonces nos damos
0: otro
2: cuenta
0: milagro
2: de que. Y hay personas que todavía no creen, ¿verdad? No creen todavía, ¿verdad?
0: Así es, tristemente.
2: Eso es lo triste, ¿verdad? ¿Verdad? Y va ahí, como dicen, ¿verdad? Nosotros creemos en ella, ¿verdad? La veneramos, uh-huh, la amamos. y verdad, como nuestra madre, nuestra reina, verdad. Entonces así, verdad, que en pequeños rasgos, verdad, de la vida de nuestro divino niño Jesús y también de nuestra Madre Santísima, verdad, que es su cumpleaños hoy, así como hoy nosotros celebramos nuestro cumpleaños. Ajá. Ella también merece también, verdad, que le cantemos, aunque sea aunque sea una dos estrofas de la mañanita, ¿verdad? La mañanita, sí. Así como nosotros nos lo canten.
0: Así es. Y ya de aplaudirle, pues no tanto, le claro cantamos, que sí, ¿verdad? Te cantamos.

0: ¿Verdad? Ahí se dice quisiera ser, pero ella ya está ya con ellos allá en el cielo, y allá también, ¿verdad? Ya le cantaron. Sí. Ahorita ya son las tardecitas, pero
1: con mucho gusto.
0: Con todo el amor y todo, ¿verdad? Le dedicamos este canto de las mañanitas a nuestra Madre Santísima, la Virgen María, que es nuestra abogada, nuestra intercesora, nuestro Padre Celestial, ¿verdad, hermana Miriam?
1: Así es. Pues nos vamos a un pequeño espacio con nuestro siguiente canto de alabanza.

0: comunidad.
1: Buenas tardes, seguimos aquí en este programa. Muchas gracias por estar viéndonos o escuchándonos. Les mandamos un saludo a todos los que nos escuchan y nos ven a través de Facebook. Ahí ya estamos reaccionando a algunos saludos. Y pues bueno, yo quisiera también hacer un pequeño comentario respecto a lo que hemos vivido estos días, que vivimos la celebración del Divino Niño Jesús y que hoy la natividad de nuestra Virgen María. Creo que estas dos fiestas y sobre todo el recordar la niñez nos tiene que también a nosotros interpelar en nuestras vidas, ya que nuestras figuras, pues las más santas, las más allegadas a Dios, pues también fueron como nosotros, humanos, y pasaron por esta etapa de la niñez. Que ahorita escuchando su testimonio, Mayra, pues también me hace pues hacer como un entrelazamiento de esa inocencia, ese querer, ese explorar, ese pedirle a papá o pedirle a mamá, pues también eso a nosotros nos ayuda para que el Señor nos escuche en nuestros clamores, que el Señor nos escuche en nuestras necesidades. Recordemos que todos los santos e indiscutiblemente la Virgen María son nuestros intercesores, que llevan nuestro mensaje desde nuestro corazón hacia Dios. Y que entonces, escuchando la voz del niño Jesús o escuchando la voz de la Virgen Niña, pues claro que en esa ternura, que en esa inocencia, en ese escúchame papá, pues nos le va a poner atención y sobre todo van a saber interceder por nuestras necesidades. Yo quiero que no olvidemos entonces también esta inocencia, esta alegría, esta claridad que tienen los niños para nosotros también ponerlos en nuestras vidas. Los niños se pelean y al ratito están jugando. Los niños se emberrinchan de que quieren algo y a la vez también saben entender si se les explica el por qué sí o el por qué no. Los niños son curiosos, quieren aprender, quieren descubrir el mundo. Los niños quieren comerse el mundo y seguir creciendo a pasos agigantados. Entonces, ojalá que así fuera nuestra fe, ojalá que así fuera también nuestro espíritu, como la de un niño. Y entonces aquí entiendo el por qué Jesús nos dijo que los únicos que entrarán al reino de los cielos son los que tengan el alma de un niño. ¿Por qué? Porque si nosotros tenemos ese espíritu de un niño, sabremos buscar, sabemos perdonar, sabríamos tener los problemas que tengamos, pero siempre reconciliarnos con el otro. ¿Por qué? Porque cualquier cosa es vana, cualquier cosa es insignificante. Aunque los problemas parezcan muy grandes, al final de cuentas la reconciliación, como lo hacen los niños, es lo que le agrada a Dios. Que nuestra curiosidad, el de querer saber más, esté siempre presente. Y así sabremos descubrir la riqueza que es nuestra fe, nuestra religión, todo lo que hay alrededor. Descubriríamos que no nos alcanzaría la vida para descubrir todo lo que en fe y espiritualidad y en esta religión nos ofrece para nosotros como humanos y para nuestra humanidad. Que así como los niños que son inquietos, también nosotros estuvimos inquietos al servicio de los demás. En este jugar, en este divertirse, pues también nosotros, que nuestra fe y nuestra espiritualidad sea siempre alegre, siempre atentos a las demás personas. Porque yo no concibo a un cristiano, a un católico, que sea amargado, que sea triste, que sea enojado. Yo no lo consigo, porque yo creo que Jesús viene a darnos, a inyectarnos esa alegría, ese gozo en el corazón. Yo sé que no todo el tiempo vamos a estar risa y risa, pero sí compartir los momentos de alegría desde lo más sano y lo más profundo. Y déjenme decirle que los católicos deberíamos de distinguirnos por nuestra alegría, así como los niños. están todo el día jugando y carcajadas y riéndose y siempre con una sonrisa. A veces los regañan, claro que sí lloran y todo. Así nos va, tiene que pasar, pero se pasa y vuelven y a su estado natural. Y al rato, es más, están en un momento llorando.
0: Y los... enojados.
1: Y al otro momento están risa y risa. O sea, que ese espíritu de niños que lo tuvo Jesús, que lo tuvo María, que seguramente lo tuvo José, y todos los apóstoles, los discípulos y todos los santos, todos fuimos niños. Que ese espíritu siga, que prevalezca. No significa que seamos inmaduros. Tenemos que madurar porque nuestra edad, nuestra fisiología, pues pide esta madurez espiritual y mental. Pero que esa alegría, que esa intención, que esa pureza que los niños tienen sea nuestro distintivo para decir: soy católico, creo en Jesús, creo en María, y lo demuestro desde mi alegría, desde mi servicio, desde mi saber reconciliarme, desde mi saber convivir con el otro a pesar de lo que esté pasando, ¿no? Entonces, que esta fiesta también de la natividad de nuestra querida Virgen María, pues también nos recuerde que también fue humano, fue elegida, ella fue elegida gracias a Dios para poner en ella nuestro Salvador, y que es humana, al igual que nosotros fue humana, al igual que muchas de nosotras fue mamá, al igual que muchas de nosotras pasó por dificultades, y aún así está llena de gracia, y aún así continuó firme con su sí, continuó hasta el final. Y eso es a lo que nos invita, ¿no? Y pues recordar también ahorita aquellas mujeres que están embarazadas, no saben el tesoro que tienen en sus vientres. Es el otro sí, ¿no? Es otro sí a la vida, es otro sí al plan de Dios, a la humanidad. Entonces, lo que llevan en sus vientres es un tesoro que hoy también, pues, quiero felicitar y quiero agradecer. Porque gracias a ese sí a la vida, pues esto continúa. Sabemos que el mundo posiblemente puede ser terrible. Ay, pero hay mucha violencia, hay mucho crimen, hay mucha inseguridad. Pues sí, pero también hay muchas cosas bellas que esas criaturas que están por venir puedan descubrir. Así que sí, yo sé que hay algunas mamás incluso que se ven tan en aprietos que quieren incluso abortar a sus hijos. Sí. Y yo las invito a que lo piensen. Sí. Yo los invito a que mejor...
0: Es una nueva vida, ¿verdad?
1: Sí, sí. Es una hasta, vida...
0: Es un, que, hasta pecado, ¿verdad? Pensar claro, en el aborto.
1: Claro, claro, pero más que pecado es... ¿Cuáles son mis razones por las cuales no quiero o pienso en esta opción? Y mejor buscar una solución, y mejor buscar ayuda. Yo digo que es mejor buscar ayuda que acometer algo que después nos podamos arrepentir.
0: Sí, pero es un crimen, ¿verdad?
1: Así es. Y aparte que en el cuerpo de la mujer pasan muchas cosas. Sí. Muchas cosas. Pasa la depresión, es algo muy intrusivo, muy peligroso, muy violento. El hacer ese acto, entonces también las mujeres quedan
0: arriesgan
1: su vida. Entonces mejor buscar el sí, y si sí lo tengo, ¿cuáles serían mis soluciones? Yo sé que la vida es muy complicada, yo sé que las situaciones pueden ser feas, ¿no? Pues yo creo que las que piensan en abortar, pero piensa tal vez en que esa vida puede cambiar la dirección de este mundo, de esta sociedad.
0: Sí, sí.
1: Así que mejor pensemos en el cómo sí puedo hacerle para mantener esta vida, ¿no? Entonces, gracias al sí de María, tuvimos a nuestro Salvador.
0: Sí,
1: gracias al sí de María, también estamos nosotros hoy aquí, porque es toda las generaciones que descendemos de ellos, ¿no? Entonces, pensar y decir siempre sí a la vida. Hasta aquí me quedo con mi reflexión. Ojalá que que podamos quedarnos con esto, en ser como niños y en defender la vida y decir que sí a la vida, que no nada más es la humana, sino también de las criaturas, del mundo, de todo lo que tiene vida y soplo de Dios. A eso tendríamos que defender nosotros.
0: Así es.
1: Muy bien.

Bueno, pues continuamos y ya para la parte final, agradecerles este espacio, el que nos estén escuchando. Saludos también acá a los que nos visualizan a través de Facebook en Quebrada Seca, aquí hermana Ana Jerónimo, el hermano Mauricio, Enemías y bueno, todos los que están aquí en contacto. Y pues en esta ocasión, antes de irnos, quiero recordarles la importancia que es este mes para nosotros, que para los católicos pues estamos en el mes de la Biblia. Así que yo sé que hay trabajos, que hay actividades en pequeñas comunidades de vida cristiana, no sé, en cada uno de sus grupos y movimientos, pues también invitarlos a hacer actividades referente a la Biblia, que es la palabra del Señor, las Sagradas Escrituras, que es donde nuestra fe se ve alimentada. Hay muchas cosas que aprender de la Biblia, no nada más cuántos libros tiene, en cuántos testamentos se divide, o sea, hay muchas cosas, muchos datos, y sobre todo alcanzar a entender la cultura judía, alcanzar a cubrir más partes para poder entender y tener referencia de lo que se está narrando, de lo que nos está hablando, nos ayuda a aumentar nuestra reflexión sobre lo que quiere Dios decirnos. Recordando algunas clases de Biblia, que cada pasaje, cada libro de la Biblia es una reflexión teológica de Dios en ese determinado tiempo, ¿no? Que si los judíos estaban aquí, la forma en que se escribió era la reflexión teológica, que es la presencia de Dios a través de ese instrumento que es el hagiógrafo o el escritor.

0: que fue plasmando allí, ¿no? Entonces a veces decimos, es que en un lado dice una cosa y en otro lado dice otra cosa. Bueno, no es de que sean mentiras o de que sean cosas diferentes, son reflexiones teológicas de diferente forma, de diferente entendimiento. Por eso, incluso hasta los evangelios, ¿no? ¿Por qué Mateo detalla más unas cosas? ¿Por qué Lucas detalla más otras cosas? ¿Por qué Juan detalla más? Bueno, porque cada uno hizo una reflexión teológica, sí, según a su tiempo, a su forma de diferente situación. Entonces, estar ahí estudiando o al pendiente de lo que la Biblia nos invita, sería una forma riquísima, riquísima de seguir creciendo en nuestra fe, en nuestra espiritualidad y sobre todo entender incluso algunas doctrinas o algunos dogmas. Al igual este mes, sabemos que cada mes hay una intención del Papa, hay una intención al cual nos invita a orar. El mes de septiembre toca, y muy curiosamente, por el agua. Sí, el Papa nos invita a orar para el cuidado del agua. Y él nos dice, oremos por una gestión justa y sustentable del agua, un recurso vital para que todos puedan tener igual acceso a ella. Este mes se dirige nuestra mirada hacia uno de los dones más preciados de la tierra, que es el agua. Con el cambio climático y la escasez de agua en muchas regiones, esta intención es especialmente urgente y universal. El Papa León nos pide que valoremos y protejamos el agua como un bien común, asegurándonos de que se gestione de forma inteligente y se comparta de manera justa. Esto refleja el cuidado de la Iglesia por la creación y los pobres, ya que el acceso al agua potable puede ser una cuestión de vida y de dignidad. La intención nos anima a actuar de forma responsable y esperar un futuro en el que nadie pase sed injustamente. Justa, con estas sequías, sabemos que está lloviendo 2-3 gotitas, no nos cansemos de orar por las lluvias. Al final, los que se ven afectados son los más pobres, los que están trabajando en el campo, los que de ahí se mantienen. Y pensar si en nuestra comunidad, en nuestro barrio, en nuestro pueblito de aquí de Jocotán, sí, bueno, en el área urbana, pues cómo está el agua. Sabemos que hay alguien que se encarga de distribuir, ¿no? ¿Ha sido de forma justa? ¿Ha sido de forma que todos nos vemos beneficiados en acceso a esta agua? ¿De qué forma viene el agua? Entonces, si ustedes alcanzan a distinguir alguna injusticia, pues el Papa nos invita a orar para que esto sea justo, sí, que ponga a esas personas a cargo este sentido de justicia para que todos alcancen a tener esta agua tan vital para todos. Y pues bueno, también decirles que ya está por salir, tal vez me va a adelantar, pero ustedes... En las memorias y perspectivas del Congo A6. El año pasado tuvimos el Congo A6, que estuvimos incluso haciendo círculos de trabajo sobre diferentes perspectivas de una iglesia sinodal, peregrina, misionera. Y al final, todo lo que vimos en este Congo pues va a estar recopilado en un librito. Lo voy a mostrar, no sé si va a salir a la venta. Pero estén atentos, esto nos ayuda mucho también para ir siguiendo el caminar de nuestra iglesia, sobre todo el de Guatemala y el de aquí de nuestra diócesis de Zacapa. Y estos son mis avisos parroquiales, ¿verdad? Sí, es. De este mes, y estar atentos, siempre estarnos en formación. No sé, hermana May, si tiene algo que decir o algo para invitar a nuestros hermanos a que sigan escuchando alguna tarea que les quiera dejar también, ¿verdad? Es válido.
1: Sí, hermanos, pues espero que cada uno de ustedes, ¿verdad?, están atentos a la escucha, ¿verdad?, y todo lo que escuchamos, ponerlo en práctica, ¿va?, para ir alimentándonos siempre en esa palabra que nos llena de espiritualidad, para seguir en ese camino que, como dice un eslogan, todo a Jesús por María.
0: Y todo María para Jesús.
1: Sí, así es.
0: Pues bueno, muchas gracias. Nos vemos y escuchamos el próximo martes. Lo dejamos en el nombre del Padre, del Hijo y del Espíritu Santo. Amén.
1: Amén. Buenas tardes, hermanos. Buenas tardes.

Bien, vamos a seguir con nuestro programa, la última parte del programa, y queremos felicitar a los hermanos que hoy están cumpliendo años. Recuerden, tenemos WhatsApp 3130-6397. Vamos saludando a los hermanos que hoy, 8 de septiembre, están cumpliendo 365 días más. Así también saludamos a Norma Oralia Ramírez de Rodeito, Jocotán. Para saludar a su mamá, dice, en gracia Suchit. El coro San Francisco de Asís de Rodeito Pinalito, a sus niños, Hilmer, Doris, Dilson y Leslie. Muchas bendiciones en este día. Otro mensajito por acá de la pastoral de la iglesia, aldea Filín Casel, Guayabo, Camotán, para toda la pastoral, dice, delegados, catequistas, ministros, Legión de María, Iglesia San Francisco. Así que muchas bendiciones a los hermanos de Filincas. Y como estamos en la parte final, también pues aprovechamos el momento para agradecer ahí a... Saludamos al Consejo de Pastoral de Pitahaya, a nuestro hermano Tito Orlando, y a todos los hermanos integrantes, a José Emilio Martínez, Dios bendiga a nuestro hermano por ese aporte económico, a Norma Oralia Ramírez de Rodeito, a Venancia García de Guaraquiche Centro, a Eulogia Jerónimo de Tesoro Camatán, Vitalina Gutiérrez de Espinal Tapuán, Paula Pérez Martínez de Cruzitas, Senay de Jerónimo en Cumbre de la Arada. También ese agradecimiento para ellos. Y también pues estamos, seguimos con los mensajitos por acá en Facebook, también tenemos algunos mensajitos, con mucho gusto le vamos a lectura. Ana Jerónimo Rafael dice, para Maura aquí escuchando en Quebrada Seca. Mauricio Guerra dice, para Mayra y Miriam dice. Así también saludamos a Nehemías en Cajón del Río, muchas bendiciones a esta hora de la tarde. A Dalí Reyes, saludos a Dalí, bendiciones en este día para Adalí Reyes, muchas bendiciones. Maicon García dice, saludos Maicon, gracias por estar al pendiente de este programa. Vamos a ver por acá si tenemos algún mensajito. Algún mensajito por acá, es de Cumbre de la Arada de Marisol de Paz Méndez, para saludar a Esperanza de Paz García, el 9 de septiembre va a estar cumpliendo años. Mariana de Paz, porque el 26 de octubre va a estar cumpliendo años. Mélida Díaz Roque, el 15 de septiembre va a estar cumpliendo años. Y Juan de la Cruz, el 14 de septiembre va a estar cumpliendo años. También deseamos muchas bendiciones en este día. Vamos llegando a la parte final del programa. Ya estamos en la parte final y vamos con este canto para felicitar a todos los hermanos que hoy pues están tiernitos. Reiteramos nuestro agradecimiento para todos los colaboradores, los que hacen posible la transmisión de este programa. Con esta alabanza nos despedimos. Que tengan una bendecida tarde, un bendecido martes. Volveremos mañana si Dios así nos lo permite.

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0: periodista, lo cual es muy grave.
1: Ya, entonces, ese es el promedio. Cada 3 días se registra una agresión hacia un periodista en Guatemala. ¿Ustedes tienen algún tipo de lineamiento o un parámetro para una agresión hacia un periodista en Guatemala? ¿Ustedes tienen o decir, bueno, sí, este medio de comunicación sí, o este sí, este no, o ustedes son parejos y son transparentes y dan ese respaldo a todos los medios de comunicación?
0: Bueno, nosotros lo que hacemos es recibir las denuncias, ¿verdad? Se producen las denuncias, encontramos las denuncias en redes sociales o nuestros asociados de la red las reportan desde los territorios y entonces a partir de ahí es que empezamos un trabajo de verificación inicial de esa denuncia, conversamos con la persona periodista afectada, ver de qué manera le podemos acompañar y así hacemos el registro. O sea, no estamos pensando en qué medio sí, qué medio no, sino que realmente partimos de los hechos de violencia denunciados.
1: Muy bien. Ahora que usted menciona esto, ¿tienen información de en qué departamentos se pudieron registrar más casos o menos casos? ¿O sí, es como una cifra de en los 22 pues, departamentos de Guatemala hay una agresión en cada departamento o así?
0: No, la mayoría de departamentos, y esto es tendencia, ¿verdad? Esto no es nuevo. La mayoría de denuncias proviene del departamento de Guatemala. Okay. Quizás por la alta concentración de medios, ¿verdad? Y pues luego sí tenemos algunas denuncias de Quetzaltenango y otros departamentos, pero son en número menor. Lo que pasa también es que a las personas periodistas que trabajan en los departamentos o en la provincia se les hace más difícil denunciar, ¿verdad? Su situación es más precaria en cuanto a seguridad porque están conviviendo con el alcalde, con el agresor directo, y entonces muchos de esos casos no son denunciados. Pero sí, la mayoría de los que registramos son de la capital.
1: En una parte de su informe ustedes tienen un tema de violencia digital. ¿Con qué acciones se puede nombrar esta violencia?

0: ¿verdad? Y mujeres periodistas, en donde para descalificarlas no se usa su profesionalismo, su falta de proceder, sino que a veces incluso se usa su físico. O sea, hay un componente de género muy fuerte en este tipo de ataques hacia mujeres periodistas por vías digitales, y esto debo decir, no solo es en el caso de Guatemala, ¿verdad? Hay varios registros de países del mundo donde ahí se hace evidente la violencia de género, ¿verdad? Hay una interseccionalidad entre la violencia de género y la violencia en función de la profesión de periodista. Entonces, en Guatemala esta violencia se ejerce sistemáticamente, no ha disminuido. Hay periodos en donde la frecuencia de las agresiones es mucho más alta. Por ejemplo, esto lo vimos muy asociado en el semestre pasado cuando fueron las elecciones de segundo grado, ¿verdad? Que es cuando se produjo el mayor caso de obstaculización a la labor periodística, que se impide el acceso a los lugares, no se deja documentar, ¿verdad? Y esto va acompañado precisamente de todo ese trabajo de descalificación y descrédito de periodistas por medio de las redes sociales.
1: Usted menciona un tema muy importante para Guatemala, las elecciones. Menciona las elecciones de segundo grado, pero dejemos la palabra elecciones. Me surge la pregunta, licenciada Evelyn, ¿considera que por tener cercanía al año electoral pueden aumentar las agresiones hacia los periodistas en Guatemala?
0: De hecho, ya lamentablemente hemos tenido casos vinculados con el proceso electoral, aunque aún no empieza, digamos, el periodo electoral, sino hasta enero ya tenemos casos registrados. Y también es tendencia, no solo en Guatemala, sino en otros países del mundo, que durante los años electorales hay un incremento de agresiones a periodistas. Lo que nos preocupa de esta situación es la relación más estrecha que hay ahora, por ejemplo, del narcotráfico y políticos, o sea, narcopolíticos, lo que llamamos, ¿no? Que esto es muy visible en muchos departamentos y las agresiones, pues, son mucho más fuertes, más peligrosas, son personas menos tolerantes. Entonces, esto sí nos provoca mucha preocupación, ¿verdad? Pero sí, este año tuvimos el caso de un candidato alcalde que es exalcalde de Cobán. La esposa y sus dos guardaespaldas agredieron al periodista porque fue a documentar una actividad de acreditación del partido, y eso es vinculado justamente con todo el tema del proceso electoral, del año electoral del año entrante.
1: Gracias por responder esta pregunta. Antes de seguir con esta entrevista, agradecemos a Nahual Estéreo. Nos están sintonizando y están poniéndole mucha atención a esta entrevista, ya que también hacen comunicación. Agradecemos también a las demás radios afiliadas y aliadas a FEJER que retransmiten este programa en sus plataformas. 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Continuando con esta entrevista que nos habla del informe, del primer informe semestral del 2026 que presenta la red Rompe el Miedo, informar no debería ser un riesgo. Ahora, Evelyn, entramos en un espacio en la misma línea del informe, pero me gustaría saber si ustedes como red Rompe el Miedo tienen catalogado ahí sí que como dirían, un termómetro de agresiones, cuál es la agresión más leve y cuál es la más grave o cuál es, y así.
0: Bueno, definitivamente las agresiones más graves son las que atentan contra el derecho a la vida, ¿verdad? Este semestre pasado, lamentablemente, tuvimos el asesinato de un periodista en San Cristóbal, Verapaz, ¿verdad? En las Verapaces. Un caso muy triste, y pues es un caso que está bajo investigación, pero estamos hablando de un periodista que había sido constantemente amenazado. Él fue atacado con arma de fuego y asesinado a unos pocos metros de su casa, y había antecedentes otros años de que

0: que habían sufrido ese tipo de atentados, ¿no? Balazos cerca de su vivienda. Lamentablemente, pues al fin perdió la vida de esta manera. Para nosotros es el caso de censura más grave que hay, asesinar a alguien, callarlo por completo, ¿verdad? Pero yo te voy a decir que aunque las agresiones sean leves, te dan un empujón, te jalan, te maltratan, todo eso lastima. O sea, yo no podría decir que obviamente, haciendo caso omiso del asesinato, que no hay una agresión que duela o perjudique o trastorne psicológicamente más que otra, porque todas están afectando tu integridad.
1: En el informe se puede percibir que hay, pues, definición de los casos, tanto como de Zamora y del señor Humberto Cal y Cal que usted menciona. ¿Usted tiene información de quién eran las fuentes de este periodista?
0: Del periodista, del
1: El que fue
0: señor.
1: asesinado.
0: Sí. Fíjate que, bueno, la información que nosotros logramos recopilar es que había personajes cercanos al Consejo Municipal muy molestos porque él había reportado un sobrecosto de un tramo que estaban construyendo en la ciudad y que construyeron de forma acelerada porque venía la Semana Santa. Es un tramo que va al Calvario ahí en San Cristóbal, Verapaz. Y pues muchos de sus colegas habían escuchado molestias de estas personas y pues lamentablemente no tenemos certeza de que eso haya sido, pero esa es una de las coberturas que, según nos enteramos, atraía mayor enojo.
1: Ahora, regresando un poquito, usted mencionaba que la red Rompe el Miedo da seguimiento a denuncias. Pero, ¿qué pasa después de recibir la denuncia, Evelyn? ¿Hay algún tipo de acompañamiento por parte de la red Rompe el Miedo Guatemala al periodista?
0: Eso depende del periodista, de la persona periodista, porque nosotros, bueno, estás bien, lamentamos lo que te ha pasado, necesitas algo, ¿verdad? Y pues sí, tenemos casos donde la red hace alianza con otras organizaciones para tratar de cubrir esas necesidades, si necesitan abogados, si necesitan alguna intervención con alguna autoridad. En este último caso, por ejemplo, de Marvin y Sony, ahí sí fue muy, muy difícil porque el hecho sucedió ya tarde, ¿verdad? Nos enteramos hasta la madrugada siguiente y no pudimos acompañarlos directamente cuando fue llevado a carceleta y todo esto. Pero un acompañamiento supondría todo eso, estar ahí para ver en qué les podemos apoyar. Obviamente hay necesidades que sin fondos no se pueden cubrir, o sea, no podemos hacer todo. Pero por medio de alianzas con otras organizaciones, por ejemplo, si podemos gestionar si el periodista necesita salir de su localidad, etcétera, etcétera, ¿verdad?
1: Dándole espacio, pues, a otra pregunta, Evelyn. Desde la red Rompe el Miedo, ¿se puede saber, o bueno, ustedes en ese trabajo de investigación pueden saber de dónde provienen las agresiones, ya sea que, pues, sean personas individuales hacia el periodista, agrupaciones criminales hacia el periodista o instituciones del Estado hacia el periodista? Usted lo mencionaba que en este gobierno no ha sido muy incisivo en eso, ¿no? En agredir a periodistas este gobierno, pero lo mencionaba y mencionó que en el gobierno de Jimmy Morales y Yamatei sí existió como que provenían de instituciones del Estado. Pero en este caso, ¿ustedes pueden como identificar estas situaciones?
0: Bueno, en el caso de que las agresiones vengan del Estado, que lamentablemente sigue sucediendo, o sea, lo que ha cambiado es la presidencia, pero recordemos que el Estado es enorme y el mismo Estado que administra, digamos, el señor Arévalo sigue negando información a la prensa. Y ese es un tipo de violencia institucional también, ¿verdad? Entonces, en esos casos es más fácil identificar quién es. Pero llegar a individualizar actores en otros casos donde la gente quiere esconder su autoría, eso es muy difícil. Y en realidad eso no es trabajo de la red, eso es trabajo del Ministerio Público, ¿verdad? Entonces nuestra tarea consiste en exigir, ¿verdad?, en demandar que los hechos sean aclarados por una investigación penal eficiente. Precisamente hoy estábamos en entrevista con autoridades del Ministerio Público, ¿verdad?, solicitando que se depure y que se vuelva a capacitar al personal de la Fiscalía de Delitos contra Periodistas, porque está totalmente desmantelada.
1: Muy bien. La red menciona en el informe el bloqueo informativo, eso es la actual forma de censurar. ¿Cómo se ejecuta contra el gremio de periodistas? Y también quiero agregar, como esta pregunta también son dos preguntas a la vez, ¿el reciente cambio de Guatecompras se puede tomar como un bloqueo informativo?
0: Para el ejercicio periodístico no afecta tanto en realidad el bloqueo de Guatecompras. Lo que sí es que no hay que ceder en que haya retrocesos de ningún tipo. O sea, puede ser que a nosotros, si los periodistas, no nos afecte en nuestro trabajo porque todavía obtenemos información valiosa. Pero sí, como sociedad, no debemos permitir ningún tipo de retroceso, ¿verdad? No solo porque no afecta a los periodistas, sino porque la ley es la ley, y la ley es una de las mejores leyes de América Latina, es una ley amplia, debe ser reformada, sí, en algunas situaciones, pero no debería ir a retroceso, no deberían censurar ninguna información.
1: Muy bien, Evelyn. ¿Qué llamado usted le hace a los periodistas y a las periodistas de Guatemala?
0: Bueno, el llamado que venimos haciendo de la red es que por favor tomen en cuenta mucho, mucho el contexto. Tenemos un Ministerio Público que todavía no nos está respondiendo. Tenemos un Estado que todavía no nos está protegiendo. O sea, nosotros hemos trabajado estos años con personas del Ministerio de Gobernación, con personas de la COPADE, hoy que estuvimos en el Ministerio Público, y la verdad es que el Estado todavía no nos está protegiendo, todavía no entiende que tiene que protegernos, y esto es muy grave. Entonces, nuestra recomendación es la autoprotección, porque el año entrante va a ser un año duro. Y sí, le pedimos a las y los colegas que activen protocolos, que activen rutas de emergencia, que no cubran en soledad, porque va a ser un año difícil y todavía lamentablemente tenemos un Estado que no nos protege.
1: Muy bien. Evelyn, comparado en otros países, ¿en qué escenario se encuentra el periodismo guatemalteco? O, bueno, en este caso, pues las agresiones a periodistas.
0: Bueno, Guatemala es uno de los países que, según Reporteros Sin Frontera, es en su clasificación anual, ellos hacen una clasificación anual, en donde aún es riesgoso ejercer el periodismo. O sea, no estamos para nada en una buena situación, ¿verdad? Y eso tiene que ver también con la evaluación de la situación institucional, de la respuesta institucional. Por supuesto que hay países donde el problema es gravísimo, pero Guatemala es uno de los países considerados como problemático en este sentido de violencia contra periodistas.
1: Muy bien. Evelyn, usted con una amplia trayectoria, sabiendo que vienen nuevas generaciones de periodistas que desconocen o pues no han tenido este tipo de experiencias. ¿Usted qué les dice a esos periodistas que están entrando al gremio?
0: Hay muchas oportunidades ahora de autoformación, muchísimas, que nosotros en nuestros tiempos de ejercicio periodístico del día al día no tuvimos, ¿verdad? Nosotros ejercimos con escuelas muy clásicas del periodismo, pero ahora estamos enfrentando otro panorama distinto en términos de comunicación y medios de comunicación. O sea, ya no se puede hacer el periodismo que se podía financiar antes con los medios tradicionales, ¿verdad? Y hay una crisis muy grande en los medios tradicionales, pero hay mucho más espacio para hacer ejercicios periodísticos desde periodistas ciudadanos, desde periodistas comunitarios. O sea, hay muchísimo más espacio. ¿Y qué es lo que hace falta? Bueno, la responsabilidad de nosotros de formarnos sobre cómo hacer periodismo en esos nuevos formatos. Y hay muchísima, muchísima información a la disposición en redes sociales. Entonces, el consejo es que no dejen pasar la oportunidad de cada día seguir aprendiendo.
1: Gracias por esa respuesta, Evelyn. Y antes de terminar esta entrevista, me gustaría que usted pudiera dejar alguna red social o correo electrónico, o si tienen un número en específico al que se les pueda llamar, escribir, para efectuar estas denuncias, o si nos pudiera explicar si tienen alguna app o contarnos si tienen alguna aplicación en la que se puedan hacer las denuncias de forma efectiva y rápida.
0: Sí, nosotros de hecho el año pasado y antepasado se hizo un trabajo para desarrollar lo que se llama una app sombra, que es, o sea, la puedes instalar desde tu teléfono, ¿verdad? Que es una app que no te va a consumir mucho espacio y puedes denunciar desde tu teléfono. Por supuesto, el requisito es tener acceso a la internet. Incluso si no tienes internet en ese momento, se guarda y cuando haya internet se envía, y entonces eso nos sirve a nosotros para comenzar a trabajar la denuncia lo más pronto posible, ¿verdad? Entonces esto se puede acceder desde la página Red Rompe el Miedo Guatemala, ¿verdad? Que la pueden buscar en redes sociales. Y pues un llamado a todas y todos los colegas a que bajen la app, porque ya sea que sufran un acto de violencia, ojalá que no, pero que vean que un colega o una colega está sufriendo un acto de violencia, pues se puede reportar de manera pronta.
1: Muy bien, Evelyn, agradezco su tiempo y el espacio de esta entrevista para poder saber acerca de cómo se encuentra el tema para los periodistas, comunicadores comunitarios de los diferentes territorios de Guatemala, y también conocer un poquito más a fondo lo que este informe conlleva. Me imagino, pues, las personas que nos están oyendo, pues se quedaron así con la duda: ay, ¿qué más tiene el informe? ¿De quiénes habla? ¿De qué habla? Y el por qué también, más de forma extensa, lo pueden buscar en la página web de la Red Rompe el Miedo. Ahí ustedes van a poder encontrar este informe, el cual se titula Informar no debería ser un riesgo. ¿Sí? Sí. Informar no debería ser un riesgo. Es como se titula este informe del primer semestre de 2026, lanzado por la Red Rompe el Miedo y diferentes organizaciones. Recuerde que les acompañó Carolina Sinay en este Mucho de qué hablar, en compañía de Evelyn Blanc, integrante de la Red Rompe el Miedo. También agradecemos a Juan Pablo Montenegro en los controles. Recuerde que usted puede escuchar los diferentes programas de la Federación Guatemalteca de Escuelas Radiofónicas FEGER a través de la radio y de sus radios aliadas y afiliadas a esta casa de radios. Un gusto poder platicar con usted, Evelyn, y esperamos poderla tener en otro espacio para seguir platicando de temas periodísticos. Que tengan una feliz tarde y un buen retorno a sus hogares. Nos vemos.
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0: ¡No seas peleonero!
1: ¡Todo yo! ¡Todo yo! ¡Él fue el que empezó! ¡Hace días que ya me traen este y Anacleto!
0: Algo les has de haber hecho, Pánfilo.
1: ¡Ellos me andan vacilando porque se me cayeron los dientes de aquí de enfrente!
0: ¡No les hagas caso! A ver, ¿tú qué quieres para Navidad?
1: ¡Pues eso!
0: ¿Qué?
1: ¡Mis dientes!
0: ¿Tus dientes?

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1: ¡Chimuelo! ¡Chimuelo, tu abuelo!
0: ¡Pánfilo!

0: tengo, mano. Jura, ya se me están cayendo los demás.
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vez Jesús caminaba de pueblo en pueblo, enseñando sobre el amor de Dios. Un día, mientras hablaba con la gente, se acercó a él un hombre importante, un experto en la ley, alguien que conocía muy bien los mandamientos de Dios. Este hombre tenía una gran pregunta en su corazón, algo que muchos se preguntaban también. Maestro, ¿qué debo hacer para heredar la vida eterna? Jesús, con su sabiduría, no respondió de inmediato. En cambio, le hizo otra pregunta. ¿Qué está escrito en la ley? ¿Cómo lo lees tú? El hombre, con confianza, respondió que debía amar a Dios con todo su ser y a su prójimo como a sí mismo. Jesús sonrió al escuchar la respuesta del hombre. Has respondido bien, le dijo. Haz esto y vivirás. Pero el experto quería saber más. Quizás quería impresionar a los demás o demostrar que sabía mucho. Así que preguntó, ¿y quién es mi prójimo? Jesús entonces vio una oportunidad perfecta para enseñar una lección que nadie olvidaría. Comenzó a contar una historia que iba a mostrar lo que realmente significa amar a nuestro prójimo. Y todos los días, muchas personas viajaban por un camino muy conocido, el camino de Jerusalén a Jericó. Era un sendero largo, con muchas piedras y muy peligroso. Todos sabían que los ladrones se escondían allí para atacar a los viajeros. En la historia que contó Jesús, un hombre iba por ese camino y, de repente, unos bandidos lo atacaron. Le quitaron todo lo que tenía, lo golpearon muy fuerte y lo dejaron tirado, medio muerto, a un lado del camino. Solo, herido y sin ayuda, el hombre esperaba que alguien pasara y lo salvara. Un día alguien apareció por el camino. Era un sacerdote, un hombre que servía en el templo y conocía muy bien las leyes de Dios. Al ver al hombre herido desde lejos, uno podría pensar que se acercaría para ayudarlo. Pero no fue así. El sacerdote miró al herido, luego al camino, y decidió cruzar al otro lado para no acercarse. Siguió caminando como si nada hubiera pasado. Tal vez tenía miedo, o tal vez pensó que no era su responsabilidad. Pero lo cierto es que no mostró compasión. Un poco después pasó otro hombre. Era un levita, otro servidor del templo. También conocía las escrituras y sabía que Dios pide que ayudemos a los necesitados. El levita vio al hombre tirado en el suelo. Quizás sintió algo en su corazón, pero también decidió cruzar al otro lado del camino. No se detuvo, no preguntó si el hombre estaba vivo. Simplemente siguió su camino. Jesús contaba esto mientras todos escuchaban en silencio, tal vez sorprendidos. ¿Cómo podía ser que dos hombres tan religiosos no hicieran nada? Entonces Jesús dijo algo que sorprendió a todos. Pasó un samaritano por el mismo camino. Un samaritano. En ese tiempo, los judíos y los samaritanos no se llevaban bien. No se hablaban ni viajaban juntos. Muchos judíos pensaban que los samaritanos eran malos o impuros. Así que cuando Jesús mencionó a un samaritano, muchos pensaron que él tampoco ayudaría. Pero lo que hizo el samaritano cambiaría todo el sentido de la historia. Cuando el samaritano vio al hombre herido, no lo ignoró ni cruzó al otro lado. En cambio, algo hermoso ocurrió en su corazón. Sintió compasión. Se le llenaron los ojos de tristeza al ver al hombre sufriendo. No le importó que fuera un desconocido ni que probablemente fuera judío. El samaritano solo pensó, debo ayudarlo. Así que se acercó al herido con cuidado, sin temor. Lo primero que hizo fue limpiar sus heridas con vino y aceite, que en esos tiempos se usaban para curar y calmar el dolor. Luego, con mucha delicadeza, vendó las heridas del hombre. El samaritano usó lo que tenía a mano. Tal vez su propia ropa o vendas que llevaba en su bolsa. Después,
levantó al hombre con esfuerzo y lo colocó sobre su propio burro. Eso significaba que él tendría que caminar mientras el herido descansaba. No pensó en su cansancio ni en su camino. Solo pensó en salvar una vida. Continuaron juntos hasta llegar a una posada, un lugar donde podrían descansar y cuidar mejor del herido. Pero la bondad del samaritano no terminó allí. Esa noche se quedó con el hombre, vigilando que respirara bien, dándole agua y comida, asegurándose de que estuviera cómodo. Al día siguiente, cuando debía continuar su viaje, no lo dejó solo. Le dio 2 monedas de plata al dueño de la posada, una cantidad generosa, y le pidió que siguiera cuidando al hombre. Incluso le dijo: si gastas más, yo te lo pagaré cuando regrese. Este acto no era solo un favor, era un verdadero acto de amor, como el que Dios quiere que tengamos con todos. Jesús terminó de contar la historia y se volvió hacia el experto en la ley. Con una voz serena pero firme, le preguntó: ¿quién de los 3 piensas tú que fue el prójimo del hombre que cayó en manos de los ladrones? El experto, que había escuchado atentamente, ya no podía confiar solo en su conocimiento. Su corazón había sido tocado por la historia. No podía decir que fue el sacerdote ni el levita. Bajó un poco la mirada y respondió con sinceridad: el que tuvo misericordia de él. Aunque era difícil para él admitirlo, porque los judíos no hablaban bien de los samaritanos, el experto sabía que no podía negar la verdad. El samaritano, despreciado por muchos, había demostrado el verdadero significado de ser prójimo. No era cuestión de religión, ni de saber mucho, ni de parecer bueno. Ser prójimo significaba amar con acciones, ayudar al que lo necesita sin mirar quién es. Jesús lo miró con ternura y le dijo: ve y haz tú lo mismo. Los niños que escuchaban esta historia comprendían que ellos también podían ser como el buen samaritano. No necesitaban ser grandes o importantes. Solo necesitaban tener un corazón lleno de amor. Ayudar a un amigo triste, compartir con alguien que tiene hambre, consolar a quien está solo, esas cosas pequeñas se volvieron grandes a los ojos de Dios. Porque cada acto de amor nos convierte en verdaderos prójimos. La moraleja de esta historia es clara. Ser prójimo significa actuar con amor y compasión hacia todos, incluso si son diferentes a nosotros. Jesús nos enseñó que no basta con saber lo que es correcto, hay que hacerlo. El samaritano no se quedó mirando, ni buscó excusas. Vio a alguien en necesidad y ayudó. Así también nosotros debemos vivir, con corazones abiertos y manos dispuestas a servir. Los niños pueden aprender que ser prójimo no es solo algo para los adultos. Ellos también pueden ser como el buen samaritano en su escuela, en casa o con sus amigos. Ven a alguien triste, pueden abrazarlo. ¿Alguien está solo? Pueden invitarlo a jugar. ¿Alguien necesita ayuda? Pueden ofrecerla. Cada pequeño acto de bondad cuenta. Y Jesús sonríe cuando ve a sus hijos amando.

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La Biblia está llena de historias tan y tan lindas. Una de las historias lindas que nos enseñan una lección muy importante es la de estos dos hombres, uno el hombre necio y el hombre sabio. Los dos construyeron una casa. Vamos a ver lo que nos dice la historia.

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